Hace tiempo que entendimos que cuando alabamos y adoramos se produce un impacto tremendo en el reino de las tinieblas. Al enemigo no le gusta escuchar las alabanzas al Señor, porque siempre quiso las alabanzas para él.

0: No importan los lentes, no importan las canas, importa la vida y vivirla con ganas. No importa ser lenta y con piel arrugada, importa la vida y la lucha ganada. No importa tampoco la espalda encorvada, importa la vida y la miel cosechada. No importa el tiempo que pasa y se va, importa la vida a cualquier edad.
1: Reciban un afectuoso saludo desde el estado de Veracruz, en México. Les habla su hermano en Cristo, supervisor Pablo Cruz Bautista. Agradezco a Dios la oportunidad de compartir con ustedes, a través de este medio digital, unas palabras que serán expresadas en el nombre de Jesucristo, deseando lleven al corazón de cada oyente una especial bendición. Esta charla es titulada Comparte la vida. Hay un mal que está afectando a la humanidad. No respeta fronteras, estatus social, sexo, edad ni credo. Tal vez ya ha visitado tu casa. Hoy mismo alguien en tu hogar pudiera estarlo padeciendo. Este mal es la soledad. Todos nos sentimos solos en algún momento de nuestra vida. Para muchos es algo pasajero, pero para algunas personas esa soledad se vuelve crónica. Y es esta soledad crónica, incluyendo el aislamiento social, los que, según expertos, están ligados a la enfermedad, no solo mental, sino también física. Algunos especialistas han incluso sugerido que su impacto sobre la esperanza de vida puede ser equiparable al del tabaco o la obesidad. Mayor riesgo de enfermedades cardiovasculares, menor capacidad para combatir enfermedades comunes, presión sanguínea más elevada, son males asociados a la soledad crónica, junto con un aumento del 30% de riesgo de muerte prematura. Síntomas como el aislamiento social, mirada triste, párpados inflamados por el llanto que normalmente ocurre en solitario, atención distraída y un cada vez mayor tiempo refugiado en el sueño son normalmente los que se manifiestan a causa de la soledad, y es necesario actuar y hacerlo pronto. Pero, ¿cómo atacar este mal? ¿Te has preguntado acerca del estado de ánimo de los discípulos después de la muerte y sepultura del Maestro en Jerusalén? En el capítulo 21 de su Evangelio, Juan nos dice que María Magdalena lloraba desconsolada al no encontrar el cuerpo de Jesús en el sepulcro, y que los discípulos manifestaron aislamiento social y miedo. Y nos presenta además a un Tomás quebrado por la desesperanza y sumido en la más oscura incredulidad. En su relato, San Lucas nos describe a los discípulos de Emaús sobrecargados de melancólica tristeza que, podemos imaginar, los hacía caminar cabizbajos y aletargados, al punto de no darse cuenta del instante en que el divino caminante se puso al lado de ellos en la marcha. ¿Te das cuenta? Todos estos son síntomas de soledad. Piensa un poco. Habían transcurrido 72 horas desde que el maestro murió. 72 horas sin el amado. 72 horas sin escuchar el timbre de su cariñosa voz, sin ver su rostro, sin su compañía. 72 horas soportando la más cruel de las soledades. Y precisamente por esta causa, el relato de Lucas 24, 31 al 35 estremece nuestro ser cuando nos dice: entonces fueron abiertos los ojos de ellos y le conocieron, mas él desapareció de los ojos de ellos, y decían el uno al otro: ¿no ardía nuestro corazón en nosotros mientras nos hablaba en el camino y cuando nos abría las escrituras? Y levantándose en la misma hora, tornáronse a Jerusalén y hallaron a los 11 reunidos y a los que estaban con ellos, que decían: ha resucitado el Señor verdaderamente y ha aparecido a Simón. Entonces ellos contaban las cosas que les habían acontecido en el camino y cómo había sido conocido de ellos al partir el pan. ¿Podemos darnos cuenta? Jesús combatió los síntomas nefastos de la soledad con sus palabras, y las palabras del Señor estaban apoyadas en las Escrituras, en cuyas páginas está la vida eterna. Sí, querido hermano, el fantasma de la soledad no tiene cabida cuando la palabra de Dios se esgrime con fe y eficacia. Te invito a escuchar lo que dicen las Escrituras a las almas desoladas y tristes en Isaías 46, versículos 3 al 4. Escúchenme, casa de Jacob, y todo el remanente de la casa de Israel, los que han sido llevados por mí desde el vientre, cargados desde la matriz. Aún hasta la vejez yo seré el mismo, y hasta sus años avanzados yo los sostendré. Yo lo he hecho y yo los cargaré. Yo los sostendré y yo los libraré. Comparte esta buena noticia con el afligido. Comparte la vida con el desalentado. Cuando notes algún asomo de tristeza en el rostro de los jóvenes, cuando descubras el rastro salobre que las lágrimas han dejado en las mejillas del adulto, cuando el débil sollozo del anciano llegue a tus oídos desde el oscuro rincón, no calles, comparte la vida. Tú puedes ser el instrumento en las manos del Maestro. Conviértete en el mensajero del Príncipe de Paz. Ahuyenta los lamentos nocivos de la soledad, inundando tu hogar de la dulce presencia del Consolador, el Espíritu Santo de la promesa hecha por Jesús, que aún resuena con acento de ferviente amor: no os dejaré huérfanos. Querido hermano, comparte la vida.

Gracias, Lucho. Glorifico el nombre de Dios por esta oportunidad tan preciosa que Dios me concede. Es un honor ser instrumento de Dios. Es una bienaventuranza pertenecer a esta iglesia, porque aquí hemos encontrado una verdad, la verdad de Cristo. Glorificado sea el nombre de Dios cuando nos concede, como decía el hermano supervisor Abel Luis Almeida en la dirección, Dios nos concede arribar a las playas del año 2021, dar inicio. ¡Qué bendición! Porque todos los días hay un anuncio muy fuerte, doloroso, de que el COVID ha hecho estrago en muchos países. Y a pesar del avance extraordinario que tenemos, estamos en un país tan avanzado, ha sido golpeado severamente. Pero glorificado sea el nombre de Dios, que nos concede la bendición de estar aquí. Agradezco al pastor que siempre me tiene en cuenta. Gracias, que Dios lo ayude y lo bendiga y le permita un pastorado bendecido, porque goza de buen aprecio. Me siento contento al ver al obispo Onésimo Rodríguez aquí.

Reflexionar con sabiduría quiere decir en el tiempo oportuno, en el tiempo en que se pueden solucionar los problemas o se pueden engrandecer las empresas. Porque después de muerto, nada se puede hacer, ni de un lado ni del otro. El famoso hombre, el joven del Valle del Alcornoque, quien trajo júbilo y alegría a la nación por haberle dado muerte al gigante, antes de partir para enfrentar al gigante, le preguntaron cuál era su conocimiento y su experiencia, porque no era militar. Y dijo una historia bonita: yo he sido pastor de las ovejas de mi papá. Y he defendido a las ovejas del oso y del león. Cuando el león agredía, yo las libertaba. Sin embargo, este hombre defensor de animalitos sin raciocinio demudó su rostro, cambió aquel aspecto de defensor por las palabras de Nabal mal expresadas de cierta manera. ¿Quién es David y quién es el hijo de Isaí? Cuando sus mensajeros llevaron estas palabras, él le dijo a 400 hombres: ciñe su espada cada uno. Que no le quedará ni meante a la pared a Nabal. Allá habían gente grandes, habían mujeres y niños. Pero los trabajadores de Nabal le dijeron a su compañera Abigail: mire ver lo que vas a hacer, porque el mal está sobre nosotros. Y ella, con mucha prudencia, preparó todo al momento y caminó. Cuando se encontró con David, se apeó del asno y le dijo: escúchame, detente, atienda mis palabras, perdona esto, es mi pecado, perdóname, yo no estaba, pero me he hecho la responsabilidad. Y David se detuvo. No manches tus manos, no dañes las hojas nítidas de tu libro, un libro con una historia bella. Detente. Si es verdad que se han levantado contra ti, pero tú estarás en la presencia de Dios siempre. Qué cosa más linda. Y a sus enemigos irán a su lugar. Y Nabal es uno de ellos. Y cuando Dios te diera la gran victoria de estar sobre Israel, eso es lo que él quiso decir, esto no será remordimiento de conciencia. No. Cuando él escuchó aquellas palabras que salían del alma de aquella mujer, tuvo que glorificar el nombre de Dios. Bendito sea Jehová, que te envió a ti para detenerme, para estorbarme
y bendito

razonamiento también. Atendió, reflexionó sabiamente. Se detuvo y a los 10 días Nabal fue herido y murió. Y una vez más David glorificó el nombre de Dios. Reflexionemos con sabiduría.

He llegado a pensar si Acab, si Roboán hubiese escuchado el consejo de los ancianos, ¿qué hubiese sucedido? Porque ya había una sentencia debido a la imprudencia y al mal comportamiento del rey Salomón. Pero la respuesta la tiene la palabra. En el capítulo 3 del libro de Jonás nos dice que había una sentencia sobre Nínive. Pero llegó el profeta Jonás y comenzó a predicarle a aquella gran ciudad. Dentro de 40 días va a desaparecer esta ciudad. Va a ser eliminada. Y predicó. ¿Qué sucedió? No, dijeron, por ahí anda predicando un loco, un demente. No, atendieron desde el grande hasta el pequeño. El rey se vistió de saco de cilicio y mandó que ni a los animales se le diera comida ni agua. Tal vez Dios se arrepienta de esta actuación, de esta condena. Y Dios los miró con misericordia. Cambió la historia. Esa es. Si Roboán hubiese escuchado el consejo de los viejos, de los mayores, si no hubiese escuchado el consejo de los mancebos, de los que se habían criado con él. Sin embargo, Israel a sus estancias, y llegó el divisionismo en la nación. Reflexionemos con sabiduría. Acab tenía una muy buena amistad con Josafat, porque eran consuegros. Atalía, hija de Acab, estaba unida a un hijo de Josafat. Y llegó Josafat a visitar a Acab. Cuando lo visitó, él le dijo que Ramó de Galaad eran de ellos, de Israel. Parece que Ben-Hadad no cumplió con esta parte. Y él quería tomarla por la fuerza. Y le dice Josafat de una forma muy buena, correcta: ¿por qué no se consulta a Jehová? Y aparecieron 400 profetas. Y todos le decían al rey: sube, que tendrás victoria. Lograrás tus propósitos. Sube. Pero Josafat se da cuenta que esta gente no estaba muy clara. Y le dice: ¿no hay profeta de Jehová aquí? Mira qué. Y le dijeron: hay uno, Miqueas. Pero lo aborrezco porque siempre habla mal contra mí. Y si vemos, si analizamos, es el que más lo podía querer a él, porque le decía la verdad, porque procuraba que él estuviese bien. Sin embargo, muchas veces, por ser honesto y sincero, por decir la verdad, no solo a la cárcel, sino la misma muerte.
Y el eunuco que fue a buscar a Miqueas le dice: los 400, los profetas, todos están hablando de esta manera. Así que, como quien dice, miren lo que tú vas a decir. Hay algo que algunas instituciones no aceptan, y es que la mujer predique en el púlpito. Y yo creo que en el púlpito no debe predicar ni la mujer ni el hombre, sino el Espíritu de Dios. Y me gusta la postura de Miqueas. No soy predicador, me parece haberlo visto así, para endulzarle los oídos a un líder, a un rey, a una congregación. No soy discípulo de una congregación o de un cierto líder. Soy discípulo de Cristo. Y le dijo, el versículo 14, el capítulo de Primera Reyes 22 dice: diré lo que Jehová me ordenare. Gloria a Dios. Y cuando llegó le dijo: sube, vas a alcanzar victoria. Le dijo: no, dime la verdad. Yo miré a Israel esparcido por los montes y como ovejas que no tienen pastor. Y pegó el grito y se lo dijo al otro: ya ves. Y dijo, habló de una visión extraordinaria: yo vi a Jehová en su trono, y a su izquierda y a su derecha, todo su ejército. Y él preguntó: ¿de qué manera haremos que acá vaya la guerra y caiga? Hubieron muchos mensajes, existió distintas ideas, pero llegó uno y dijo, un espíritu: yo seré palabras de mentira en cada uno de sus profetas. Son cosas dignas de profunda meditación. Y Sedequías, hijo de Canaana, lo hirió. Dijo: ¿por dónde se fue de mí el Espíritu de Jehová para hablarte a ti? No había que especular tanto. Esa acción de violencia estaba diciendo que no era un ungido de Dios, aunque él se creía ungido de Dios. ¿Por dónde? Y él le contestó: te vas a dar cuenta aquel día cuando estés huyendo y estés escondiéndote, comprobando que tú no eres ese hombre que se cree ungido, que tiene el Espíritu de Dios, porque el Espíritu de Dios, como decíamos en días pasados, no tiene coherencia con el espíritu del diablo. Dios nos ayude. Y una flecha llegó, hirió y murió. Dios nos ayude. Reflexionemos con sabiduría. Me llama mucho la atención siempre que leo la historia
como alguien dijo, del inigualable Job. Y especialmente en la clausura de ese libro, donde Job habló con Dios y Dios habló con Job. Como humano, en su dolor, en su lecho, cometió errores. Y Dios le dijo: ¿quién es el que oscurece el consejo sin entendimiento? Como si él hubiera dicho: yo soy ese hombre. Porque de oídas te había oído, mas ahora mis ojos te ven. Yo oí de ti en los signos, en los mensajes, en los sueños, pero hoy disfruto, vivo esa gran verdad. Un cambio extraordinario para un hombre bueno. Seguía creciendo. Ahora, después de esta dura batalla, no voy a ser ese hombre ligero en expresarme. Voy primero a meditar. Te preguntaré y tú me enseñarás. Gloria a Dios. Qué bueno es hacerlo con sabiduría. Pero este problema no era solo de él. Habían tres: Elifaz, Bildad y Zofar. Y Dios le dijo a Elifaz: mi ira se encendió contra ti y tus dos compañeros. Hermanos, esto está delicado. Porque tú no has hablado, tú y tus amigos no han hablado lo correcto como mi siervo Job. A ese que ustedes censuraron, a ese que ustedes golpearon, a ese que ustedes le brindaron supuestamente medicina buena, lo estaban matando. Precisamente en el capítulo 26 dice: ¿en qué aconsejaste al ignorante? No siempre, por eso tenemos que tener mucho cuidado, que Dios nos ayude. Y la recomendación siempre será no solo ver libros y hoy internet, sino poner la rodilla en el piso, orar y ayunar. ¿Por qué? Porque podemos decir cosas muy lindas, muy bonitas, y no ser por Espíritu de Dios. Ahí lo dice muy claro. Ustedes no hablaron. Y ellos se levantan. Ellos hablaron de la justicia de Dios, de su grandeza, cosas maravillosas. Sin embargo, no es lo correcto. No fue lo correcto. El enfermo seguía grave y más grave. Y le dijo: siete becerros, siete carneros, y vayan con mi siervo Job, que a él voy a escuchar. No quiero tratarlos a ustedes afrentosamente. No quiero la muerte del que muere. Quiero que sean liberados. Les amo, pero ahora será este el único puente. Y llegaron. Tiene que haber sido un cuadro preciosísimo, duro, pero lindo a la vez. Cuando cuatro amigos que habían tenido fricciones muy duras, accidentes muy violentos, ahora se reconciliaban. Y la prueba para Job también era que tenía que orar por ellos. Si trajeres tu presente al altar y de allí te acordares de que tu hermano tiene algo contra ti, deja primero el presente, reconcíliate. ¡Qué bendición más grande! Y Dios los perdonó.
Reflexionemos con sabiduría. Pedro, sacando a Judas, fue el que más, podemos decir, le faltó al maestro de todos. En sus respuestas, que fueron muy, muy elevadas, me negarás esta noche. No, aunque todos te nieguen, en ese saco no voy yo. Aunque todos te nieguen, yo no te negaré. Sin embargo, la palabra dice que hizo, que dijo palabras fuera de razón. Fue invadido por el miedo, llegó la cobardía y quiso liberar su pellejo, su piel. Pero ese día fue sondeado. ¿Me amas? ¿Te amo? Claro que sí. Apacienta mis corderos. Fíjate que no le habló de otra cosa. Esto es algo importante. Si me amas, no está pidiendo otra cosa, sino el cuidado de almas. Y volvió a preguntarle la segunda vez, ¿me amas? Tú sabes que te amo. Sondeado la tercera vez, llegó al fondo. Donde el hombre no solamente tiene que estar, Padre, perdóname, perdóname, no, sino cuando desarraiga la misma miseria y tiene asco de sí mismo. Tú sabes que te amo. Tú sabes todas las cosas. Yo creo, dijo alguien, ayuda a mi credulidad. Yo creo, tú sabes que te amo, pero este material es frágil. Apacienta mis corderos, apacienta mis ovejas. Reflexionemos con sabiduría. Allá al fondo, que Dios nos ayude. Siete iglesias del Asia: la de Éfeso, Esmirna, Pérgamo, Teatira, Sardis, Filadelfia y la Odisea. Le dice a la iglesia de Éfeso: has dejado tu primer amor. Está grave esto. El ayer nos gozábamos venir al templo. Cuánto gozo, cuánta alegría. Orar, ayunar, leer la palabra de Dios. Hablarle a alguien de Cristo, que Cristo lo ama. Qué bien nos sentíamos. No importa el día, la hora. Has dejado tu primer amor. Hoy hay que rogar, hoy hay que enamorar. ¿Quién quiere dar un avivamiento? ¿Quién quiere dar un estudio bíblico? Me cae bien, porque aborrece a las obras de los nicolaitas. La iglesia de Esmirna le dice: hay unos judíos que se dicen ser judíos, pero son sinagoga de Satanás. La cosa estaba grave. A la iglesia de Pérgamo le dice: ahí mataron a Antipas, ahí murió Antipas, fiel siervo, pero tienen la doctrina de Balaam, y después dice la doctrina de los nicolaitas. Ya no era obra, ya era una doctrina dentro de la iglesia de Dios. Cuando yo oigo estos temas de los calvinismos y muchas cosas de estas, uno se queda
pensativo. Y así va diciéndole a todos, a la iglesia de Tiatira le dice: tienes a Jezabel, esta mujer que enseña a fornicar. Que Dios nos ayude, hermanos. Y a la iglesia de la Odisea le dice: no eres frío ni caliente. Dios nos cuide y nos ayude y nos bendiga. Podamos nosotros reflexionar con sabiduría. ¿Cómo estamos como persona, como creyente, como familia? ¿Cómo estamos como congregación, como institución, como todo? ¿Cómo estamos? Lo lindo y lo bello es que tengamos siempre el toque del Espíritu de Dios. Y viendo que hay personas que han sido importantes, algunos ya murieron, otros viven, pero se van y no vuelven. Se van y no vuelven. Y tienen un alto significado. Tal vez para ti y para mí no, pero me parece que tienen significados grandes. Quisiera leer un, para cerrar, una historia muy linda, la miro muy bonita. Se titula Nobleza. Esta es una historia conmovedora protagonizada por dos de los tenores más famosos del mundo, Plácido Domingo y José Carreras. Es conocida la rivalidad existente entre los catalanes y los madrileños. En el ámbito político, los primeros luchan por su autonomía en una España gobernada de Madrid. En el ámbito futbolístico, los mayores rivales son el Real Madrid y el Barcelona. Pues bien, Plácido Domingo es madrileño y José Carreras, catalán. En 1984, por cuestiones políticas, Carreras y Domingo se enemistaron. Siempre muy solicitado en todas partes del mundo, ambos hacían constar en sus contratos que solo se presentarían en determinados espectáculos si su adversario no era convocado. Pero en 1987 Carreras conoció un enemigo mucho más implacable que Plácido Domingo: la leucemia. Su lucha contra el cáncer fue sufrida y persistente. Se sometió a varios tratamientos como el autotransplante de médula ósea, además de transfusiones de sangre que se le practicaban una vez por mes en los Estados Unidos. Como es obvio, no podía trabajar en esas condiciones y, a pesar de ser dueño de una razonable fortuna, los altos costos de los viajes y del tratamiento rápidamente debilitaron sus finanzas. Cuando no tuvo más dinero, se enteró de la existencia de una fundación en Madrid cuya única finalidad era resolver el tratamiento de leucémicos. Gracias al apoyo de esta fundación, Carreras pudo continuar su tratamiento, venció la dolencia y volvió a cantar. Después de cobrar merecidamente los altos honorarios que acostumbraba a percibir, José Carreras intentó asociarse a esa fundación. Cuando leyó sus estatutos, quedó absorto. El fundador, mayor colaborador y presidente de dicha institución, era Plácido Domingo. Descubrió que éste había creado la entidad en principio para atenderlo exclusivamente a él y que se había mantenido en el anonimato para que no se sintiera humillado. Al instante, el instante más conmovedor programado por Plácido fue el encuentro de ambos en una de sus presentaciones en Madrid.
En un momento dado, Carreras interrumpió el concierto humildemente frente a un público multitudinario, se arrodilló, le pidió disculpas y le agradeció su invalorable ayuda. Plácido le tomó las manos y con un fuerte abrazo sellaron el inicio de una gran amistad. Más tarde, en una entrevista de una periodista le preguntó, a Plácido Domingo, ¿por qué creó la fundación en un momento en el que, además de beneficiar a un enemigo, revivía al único artista capaz de competir con usted? La respuesta de Plácido Domingo fue breve y concluyente, porque una voz como esa no se puede perder. Tenemos figuras, personajes, que pudiéramos usar ese término, que no se deben perder. Que siguen siendo importantes. Tu papá, tu mamá, un hermano, un pastor, un oficial, un embajador, un líder. Que Dios nos cuide y nos ayude. Y reflexionemos con sabiduría. Estamos en el perfil de un mundo que cada vez está peor. Pero solamente lograremos la gran victoria apoyados en Dios. Reflexionar hoy es importante, porque hoy sabes que mañana puedes morir, porque los muertos nada saben, pero los vivos sí saben. Y nosotros, por gracia de Dios, como se dijera el director del programa, estamos vivos. Gloria a Dios. Estamos en pie y podemos hacer algo por nuestra propia vida y por la de otros. Dios nos bendiga.

Todas esas luchas y esas tormentas, miro hacia atrás y me doy cuenta que aunque ha sido duro, ahora soy un hombre.

No os hagáis tesoros en la tierra, donde la polilla y el orín corrompen, y donde ladrones minan y hurtan, sino haceos tesoros en el cielo, donde ni la polilla ni el orín corrompen, y donde ladrones no minan ni hurtan. Porque donde está vuestro tesoro, allí estará también vuestro corazón. No juzguéis para que no seáis juzgados, porque con el juicio con que juzgáis seréis juzgados, y con la medida con que medís se os volverá a medir. ¿Y por qué miras la paja que está en el ojo de tu hermano, y no echas de ver la viga que está en tu propio ojo? ¿O cómo dirás a tu hermano: déjame sacar la paja de tu ojo, y he aquí la viga en tu propio ojo? Hipócrita, saca primero la viga de tu propio ojo, y entonces verás bien para sacar la paja del ojo de tu hermano. Pedid, y se os dará. Buscad, y hallaréis. Llamad, y se os abrirá. Porque todo el que pide, recibe. Y el que busca, halla. Y al que llama, se le abrirá. ¿Qué hombre hay de vosotros que si su hijo le pide pan, le dará una piedra? Y si le pide un pez, le dará una serpiente. Si vosotros, siendo malos, sabéis dar buenas dádivas a vuestros hijos, ¿cuánto más vuestro Padre que está en los cielos dará buenas cosas a los que le piden? Así que todas las cosas que queráis que los hombres hagan con vosotros, así también haced vosotros con ellos. Porque esta es la ley y los profetas. Entrad por la puerta estrecha, porque ancha es la puerta y espacioso el camino que lleva a la perdición, y muchos son los que entran por ella. Porque estrecha es la puerta y angosto el camino que lleva a la vida, y pocos son los que la hallan. Y guardaos de los falsos profetas, que vienen a vosotros vestidos de ovejas, pero por dentro son lobos rapaces. Por sus frutos los conoceréis. ¿Se recogen uvas de los espinos o higos de los abrojos? No puede el árbol bueno dar malos frutos, ni el árbol malo dar buenos frutos. Todo árbol que no da buen fruto es cortado y echado en el fuego. Así que por sus frutos los conoceréis. No todo el que me dice: Señor, Señor, entrará en el reino de los cielos, sino el que hace la voluntad de mi Padre que está en los cielos. Muchos me dirán en aquel día: Señor, ¿no profetizamos en tu nombre, y en tu nombre echamos fuera demonios, y en tu nombre hicimos muchos milagros? Entonces les declararé: nunca os conocí. Apartaos de mí, hacedores de maldad. Por lo tanto, cualquiera que oye estas palabras mías y las hace, le compararé a un hombre prudente que edificó su casa sobre la roca. Y descendió la lluvia, y vinieron ríos, y soplaron vientos, y azotaron aquella casa, pero no cayó, porque estaba sobre la roca. Y a cualquiera que me oye estas palabras y no las hace, le compararé a un hombre insensato que edificó su casa sobre la arena. Y descendió la lluvia, y vinieron ríos, y soplaron vientos y dieron contra aquella casa, y cayó, y fue grande su ruina.

No os hagáis tesoros en la tierra, donde la polilla y el orín corrompen, y donde ladrones minan y hurtan, sino haceos tesoros en el cielo, donde ni la polilla ni el orín corrompen, y donde ladrones no minan ni hurtan. Porque donde está vuestro tesoro, allí estará también vuestro corazón. No juzguéis para que no seáis juzgados, porque con el juicio con que juzgáis seréis juzgados, y con la medida con que medís se os volverá a medir. ¿Y por qué miras la paja que está en el ojo de tu hermano, y no echas de ver la viga que está en tu propio ojo? ¿O cómo dirás a tu hermano, déjame sacar la paja de tu ojo, y he aquí la viga en tu propio ojo? Hipócrita, saca primero la viga de tu propio ojo, y entonces verás bien para sacar la paja del ojo de tu hermano. Pedid, y se os dará. Buscad, y hallaréis. Llamad, y se os abrirá. Porque todo el que pide, recibe. Y el que busca, halla. Y al que llama, se le abrirá. ¿Qué hombre hay de vosotros que si su hijo le pide pan, le dará una piedra? Y si le pide un pez, le dará una serpiente. Si vosotros, siendo malos, sabéis dar buenas dádivas a vuestros hijos, ¿cuánto más vuestro Padre que está en los cielos dará buenas cosas a los que le piden? Así que todas las cosas que queráis que los hombres hagan con vosotros, así también haced vosotros con ellos. Porque esta es la ley y los profetas. Entrad por la puerta estrecha, porque ancha es la puerta y espacioso el camino que lleva a la perdición, y muchos son los que entran por ella. Porque estrecha es la puerta y angosto el camino que lleva a la vida, y pocos son los que la hallan. Y guardaos de los falsos profetas, que vienen a vosotros vestidos de ovejas, pero por dentro son lobos rapaces. Por sus frutos los conoceréis. ¿Se recogen uvas de los espinos o higos de los abrojos? No puede el árbol bueno dar malos frutos, ni el árbol malo dar buenos frutos. Todo árbol que no da buen fruto es cortado y echado en el fuego. Así que por sus frutos los conoceréis. No todo el que me dice, Señor, Señor, entrará en el reino de los cielos, sino el que hace la voluntad de mi Padre que está en los cielos. Muchos me dirán en aquel día, Señor, ¿no profetizamos en tu nombre y en tu nombre echamos fuera demonios y en tu nombre hicimos muchos milagros? Entonces les declararé, nunca os conocí. Apartaos de mí, hacedores de maldad. Por lo tanto, cualquiera que oye estas palabras mías y las hace, le compararé a un hombre prudente que edificó su casa sobre la roca. Y descendió la lluvia, y vinieron ríos, y soplaron vientos, y azotaron aquella casa, pero no cayó, porque estaba sobre la roca. Y a cualquiera que me oye estas palabras y no las hace, le compararé a un hombre insensato que edificó su casa sobre la arena, y descendió la lluvia, y vinieron ríos, y soplaron vientos y dieron contra aquella casa, y cayó, y fue grande su ruina.

0: He aquí, un sembrador salió a sembrar, y mientras sembraba, parte de la semilla cayó junto al camino. Y vinieron las aves y se la comieron. Y parte cayó en pedregales, donde no había mucha tierra, y brotó enseguida porque no tenía profundidad. Mas cuando salió el sol, se quemó, y se secó porque no tenía raíz. Y parte cayó entre espinos, y los espinos crecieron y la ahogaron. Y parte cayó en buena tierra, y dio fruto, cual a ciento, cual a sesenta, y cual a treinta por uno. Quien tiene oídos para oír, oiga.
1: ¿Por qué les hablas por parábolas?
0: Porque a vosotros os es concedido saber los misterios del reino, pero a ellos no. Porque a cualquiera que tiene, se le dará y tendrá más abundancia. Pero al que no tiene, aun aquello que él tiene, le será quitado. Por eso les hablo por parábolas. Porque viendo, ellos no ven. Y oyendo, no oyen ni tampoco entienden. Así se cumple en ellos la profecía de Isaías que dice: de oído oiréis, y no entenderéis. Y viendo vosotros veréis y no percibiréis. Porque se les ha engrosado su corazón, y con los oídos oyen pesadamente, y han cerrado sus ojos, no sea que vean con los ojos, y oigan con los oídos, y entiendan con el corazón, y se conviertan, y yo los sane. Pero bienaventurados vuestros ojos, porque ven, y vuestros oídos porque oyen. Porque de cierto os digo que muchos profetas y justos desearon ver aquellas cosas que vosotros veis, y no las vieron. Y oír las cosas que oís y no las oyeron. Oíd entonces la parábola del sembrador. Cuando alguno oye la palabra del reino y no la llega a entender, viene el malo y arrebata lo que fue sembrado en su corazón. Este es el que fue sembrado junto al camino. Y el que fue sembrado en pedregales, este es el que oye la palabra y de inmediato la recibe con gozo. Pero él no tiene raíz en sí, sino que es temporal. Y cuando viene la aflicción o la persecución por la palabra, enseguida se ofende. Y el que fue sembrado entre espinos, este es el que oye la palabra. Pero el afán de este mundo y el engaño de las riquezas ahogan la palabra y se hace infructuosa. Mas el que fue sembrado en buena tierra, este es el que oye la palabra y la entiende. Y el que da fruto y da uno a ciento y otro a sesenta y otro a 30.

Alguien diga amén. Voy a invitarle que esté de pie conmigo y vamos a clamar a Dios que nos sane. Señor, estamos tu pueblo reunido esta noche, humillados delante de ti. Queremos pedirte que sanes nuestra tierra. Cante conmigo así.

Alguien diga amén. Voy a invitarle que esté de pie conmigo y vamos a clamar a Dios que nos sane. Señor, estamos tu pueblo reunido esta noche, humillados delante de ti. Queremos pedirte que sanes nuestra tierra. Cante conmigo así.

Solo hay que creer. ¡Vamos! ¡Cuán grande es él!

esa oveja era yo. Señor, recuerdo aquel día cuando llegaste a mi vida, ese día cuando más te necesitaba.

Santo. Y los cuatro seres vivientes tenían cada uno seis alas, y alrededor y por dentro estaban llenos de ojos, y no cesaban día y noche de decir: Santo, Santo, Santo es el Señor Dios Todopoderoso, el que era, el que es, el que ha de venir. Señor, digno eres de recibir la gloria y la honra y el poder, porque tú creaste todas las cosas, y por tu voluntad existen y fueron creadas. Y decían a gran voz: el Cordero que fue inmolado es digno de tomar el poder, las riquezas, la sabiduría, la fortaleza, la honra, la gloria y la alabanza. Y a todo lo creado que está en el cielo, y sobre la tierra, y debajo de la tierra, y en el mar, y a todas las cosas que en ellos hay, oí decir: al que está sentado en el trono, y al Cordero, sea la alabanza, la honra, la gloria y el poder por los siglos de los siglos.

Solo hay que creer. ¡Vamos! ¡Cuán grande es él!

0: Bueno, glorificamos el nombre de Dios por esta preciosa oportunidad que una vez más nos concede de estar con ustedes leyendo diariamente la palabra de Dios. Gracias a Dios por esta preciosa oportunidad y glorificamos y bendecimos su nombre porque bueno es Jehová. Corresponde pues la lectura del día de hoy, sábado 8 de julio del año 2023. Vamos a tener la lectura de 4 salmos para estar entonces afinados en la lectura diaria de cada día. Leeremos los salmos 40, 41, 42 y 43 en el nombre del Señor. Bienvenidos todos los hermanos que ya están conectaditos con nosotros. Sabemos que el sábado es un día bastante apretadito en nuestra agenda espiritual, pero tenemos ese deseo y ese compromiso de diariamente emprender la lectura por las Sagradas Escrituras. Elevemos a Dios nuestra oración. Bendito Padre Celestial, Dios de eterna bondad, de rica y de abundantes misericordias, ante tu divina presencia estamos, Señor. Te adoramos y te exaltamos, porque solo tú eres digno de toda honra y de toda gloria. Señor, ¿a quién iremos si solamente en ti hay palabras de vida eterna? Ayúdanos cada día, Señor, a vivir conforme a tu voluntad. Llénanos de tu presencia, Señor. Perdona nuestros pecados, faltas y errores cometidos delante de ti. Acuérdate que somos polvo y ceniza, Señor. Ayúdanos, oh Dios, ten piedad. Bendice y guarda a los niños, Señor. Fortaléceles en la fe. Apártales de toda obra del mal, de personas perversas. Ten misericordia, protege a los niños. Te pedimos por los jóvenes que puedan tener ese temor en sus corazones de huir de las pasiones juveniles que acechan sus almas. Te presentamos los adultos, Señor, con distintas responsabilidades. Ayúdanos a desempeñarnos con amor y temor. Te pedimos por los ancianitos, Señor, que en sus últimos años puedan mantener ese gozo de los redimidos. Ten piedad de los enfermos, Señor. Gracias por los que han sido sanados. Los que aún están esperando tu misericordia, llégales, Dios mío, dales esa oportunidad de ver obrar tu poderosa mano sanadora a favor de cada uno de ellos. Gracias, Señor, por los distintos países que están conectados. Hasta ellos, tu palabra pueda descender, Señor, así como dice tu palabra, como desciende de los cielos la lluvia y la nieve y no vuelve allá, sino que harta la tierra y la hace germinar y producir y da simiente al que siembra y pan al que come. Así, Señor, será tu palabra que sale de tu boca. No volverá a ti vacía, antes hará lo que tú quieras y será prosperada en aquellos a quienes has enviado tu porción. Ten piedad, Señor, y concédeles el crecimiento espiritual en sus vidas. No nos abandones, te necesitamos en el dulce nombre de Jesús. Tu Hijo amado, te lo he suplicado y en Él te doy las gracias. Amén. Bueno, vamos ya a iniciar entonces nuestro viaje a través de las Sagradas Escrituras. Vamos a iniciar con la lectura del Salmo 140, Salmo compuesto por el cantor de Israel, el amado Rey. Vamos a escuchar con mucha atención para degustar de estas hermosas inspiraciones dadas de Dios a estos hombres llenos de Espíritu Santo y que fortalecen nuestras vidas hasta el día de hoy.
1: Salmo capítulo 140. Líbrame, oh Jehová, de hombre malo. Guárdame de hombre violento, los cuales maquinan males en el corazón. Cada día urden contiendas. Aguzaron su lengua como la serpiente. Veneno de áspid hay debajo de sus labios. Guárdame, oh Jehová, de manos del impío. Presérvame del hombre injurioso, que han pensado de trastornar mis pasos. Hanme escondido lazo y cuerdas los soberbios. Han tendido red junto a la senda, me han puesto lazos. he dicho a Jehová, Dios mío eres tú. Escucha, oh Jehová, la voz de mis ruegos. Jehová, Señor, fortaleza de mi salud. Tú pusiste a cubierto mi cabeza el día de las armas. No des, oh Jehová, al impío sus deseos. No saques adelante su pensamiento, que no se ensorbezca. En cuanto a los hombres que por todas partes me rodean, la maldad de sus propios labios cubrirá su cabeza. Caerán sobre ellos brasas. Dios los hará caer en el fuego, en profundos hoyos de donde no salgan. El hombre deslenguado no será firme en la tierra. El mal cazará al hombre injusto para derribarle. Yo sé que hará Jehová el juicio del afligido, el juicio de los menesterosos. Ciertamente los justos alabarán tu nombre, los rectos morarán en tu presencia.
0: Bueno, tenemos entonces este salmo compuesto por el cantor de Israel y es precisamente una súplica de protección contra los enemigos. Este salmo está inspirado y lamenta la persecución, no de los enemigos de los países paganos que acechaban a Israel, no, sino de los hombres violentos en Israel. No era de aquellos de los filisteos, de los admonitas, no. Y entonces el rey David expresa que necesita la liberación de parte de Jehová. Líbrame, oh Jehová, del hombre malo, del hombre que es violento, los que maquinan males en su corazón cada día allí planeando en su corazón hacer mal a quien se le atraviese. Es decir, son pensamientos que invaden a estas personas. Entonces, hace la petición a aquellos que urden, aquellos que maquinan, aquellos que se disponen cautelosamente para hacer algo contra alguien, para hacer una maldad. Y entonces, aquí en este versículo 2, este salmo, en este salmo vemos los pleitos que cada día se manifiestan en el ser humano, así como lo detalla el apóstol Santiago en la carta, ¿verdad?, escrita por él, capítulo 4, versículo 1, donde nos detalla nos dice así en la carta del apóstol Santiago: ¿de dónde vienen las guerras y los pleitos entre vosotros? ¿No es de vuestras pasiones las cuales combaten en vuestros miembros? Codiciáis y no tenéis, matáis y ardéis de envidia y no podéis alcanzar, combatís y lucháis, pero no tenéis lo que deseáis, porque no pedís. Entonces, aquí el apóstol Santiago nos hace recordar de dónde vienen estos sentimientos que precisamente también Jesucristo nos hizo referencia sobre dónde vienen estas cosas, de dónde salen, del corazón, así como dice el Salmo, ¿verdad? Maquinan en su corazón. Jesucristo dice que todo esto sale del corazón del hombre. Las fornicaciones, los adulterios, todas esas cosas, todas esas obras de la carne se forjan en el corazón del hombre. Y nos hace la referencia este salmo sobre cómo agudizaron su lengua, como la serpiente llena de veneno hay debajo de sus labios. Y este versículo lo toma a memoria el apóstol Pablo en la carta a los Romanos en el capítulo 3, del versículo 8 al 13. Pablo, que también fue calumniado en múltiples oportunidades, utilizó este versículo para mostrar que los judíos, estamos hablando de los propios nacionales de su pueblo, así tal cual como los gentiles, son culpables de pecado y necesitan un salvador. Y eso donde lo hace recordar el apóstol Pablo, en la carta a los romanos en el capítulo 3, en el versículo 8 al 13, que dice así: ¿y por qué no decir cómo se nos calumnia y cómo algunos, cuya condenación es justa, afirman que nosotros decimos, hagamos males para que vengan bienes? ¿Qué pues? ¿Somos nosotros mejores que ellos? En ninguna manera, pues ya hemos acusado a judíos y a gentiles que todos están bajo pecado. ¿Cómo está escrito? Llamando a memoria el Salmo, no hay justo ni aún uno. No hay quien entienda, no hay quien busque a Dios. Entonces, esto hace manifiesto de todas las condiciones en las cuales se encuentra el hombre alejado de la presencia de Dios. ¿Cuál es la petición del rey David? Guárdame, oh Jehová, de esa mano de los impíos y presérvame del hombre injurioso que han pensado en trastornar mis pasos. Aléjame, guárdame, no permitas que tropiece a causa de los sentimientos de estas personas que maquinan maldad en su corazón, porque ellos han puesto lazos, han puesto trampas para acechar mi alma y hacerme caer. ¿Y qué es lo que han dicho? Yo, Señor, he dicho en mi corazón, Dios mío, eres tú. Escucha la voz de mis ruegos, no permitas que bajo estas maldades mi alma quede pisada, no. Entonces hace la referencia que el Señor es su fortaleza, es su salud, y Él ha puesto cubierto, tú pusiste a cubierto mi cabeza el día de las armas, es decir, tú me has fortalecido, tú me has resguardado, tú has sido quien me ha preservado desde que existo. No le des, Señor, al impío sus deseos, no permitas que él lleve a cabo sus deseos y saque adelante y lleve a cabo esos pensamientos para ensoberbecerse y para hacer de cuanta maldad desea su alma. Pues todo, Señor, en cuanto a los que por todas partes me rodean, todas esas maldades, esos labios, cubrirán su cabeza, sus propios labios. Entonces, el mal es autodestructivo, por lo que las represalias y las venganzas no se justifican. Si el fuego del juicio no consume a los malvados, los abismos profundos darán cuenta de ello. Dice, caerán sobre ellos brasas. Dios los hará caer en el fuego, en profundos hoyos, de donde no van a salir. Recién se referencia a este versículo, pues el hombre deslenguado no será firme en la tierra. El hombre que habla mucho, porque en las muchas palabras no falta el pecado, dice el proverbista, y es una verdadera realidad. En las muchas palabras no falta pecado. Entonces, en medio de todos los vaivenes políticos, el Señor todavía defiende la causa del afligido y el derecho de los necesitados. Y esta es otra razón para alabarle, porque yo sé, expresó el rey, que hará Jehová el juicio del afligido allí, aquellos menesterosos que claman y confían en tu justicia. Por esa razón los justos te alabarán, alabarán tu nombre, Señor, y serán los rectos, los que caminan en integridad de corazón, los que morarán allí en tu presencia. De esa manera concluye este salmo, avivando la fe de que todo justo, todo menesteroso, verá la mano poderosa de Jehová obrar a su favor. Vamos entonces a seguir avanzando al siguiente salmo 41. Escuchemos.
1: Salmo capítulo 141. Jehová, a ti he clamado, apresúrate a mí. Escucha mi voz cuando te invocare, Sea enderezada mi oración delante de ti como un perfume, el don de mis manos como la ofrenda de la tarde. Pon, oh Jehová, guarda a mi boca, guarda la puerta de mis labios, no dejes se incline mi corazón a cosa mala, a hacer obras impías con los que obran iniquidad, y no coma yo de sus deleites. Que el justo me castigue será un favor, y que me reprenda será un excelente bálsamo que no me herirá la cabeza. Así que aún mi oración tendrán en sus calamidades, serán derribados en lugares peñascosos sus jueces, y oirán mis palabras que son suaves, como quien hiende y rompe la tierra. Son esparcidos nuestros huesos a la boca de la sepultura. Por tanto, a ti, oh Jehová, Señor, miran mis ojos. En ti he confiado, no desampares mi alma. Guárdame de los lazos que me han tendido y de los armadijos de los que obran iniquidad. Caigan los impíos a una en sus redes, mientras yo pasaré adelante.
0: Seguimos leyendo Salmos, escrito por el cantor de Israel. Es una plegaria del justo en momentos de apuro, un Salmo de David, en el cual eleva a él su clamor. Jehová, a ti he clamado, apresúrate a mí, escucha mi voz cuando te invocare. Aquel gemir, aquella necesidad que desprenden de un alma en situaciones turbulentas. Y qué mejor manera de hallar respuesta cuando nos direccionamos a buscar la ayuda que nunca falla. Jehová no nos abandona, Jehová no nos defrauda. Y hace entonces esta sabia petición cuando dice: sea enderezada mi oración delante de ti como un perfume, el don de mis manos como la ofrenda de la tarde. El incienso, así como un perfume. Recordemos que el incienso es usado en los rituales. Desde este incienso deja una exquisita fragancia. Todos los días, recordemos que los sacerdotes sacrificaban dos ovejas, una en la mañana y una en la tarde. Así era todos los días presentado, pues fue ordenanza de Jehová dada a Israel, su pueblo. Estas afirmaciones de David, que nos declara en estos versículos, hacen una alusión hacia el culto espiritual en la mañana y en la tarde. Entonces, esto nos da a entender cómo en el Nuevo Testamento reemplazaría los sacrificios animales. Así pues, de manera que, ¿cuál es nuestro sacrificio al Señor? Esa oración que se eleve al trono y llene las copas de oro, así como lo revela su palabra, que esas oraciones son inciensos que suben ante la presencia de Dios y son depositadas en las copas de oro. Allí, ¿Qué manera de pedir: Señor, endereza mi oración? Es decir, que vaya bien direccionada a tu presencia. Y al yo levantar mis manos, sea así, como esa ofrenda en la tarde cuando entregamos a Dios ese racional culto, esa verdadera demostración de conexión con nuestro Hacedor. Pon, oh Jehová, guarda mi boca, guarda la puerta de mis labios. Cuánto se hace alusión a través de las Sagradas Escrituras el que un hombre, una mujer, pueda mantener sus labios en santidad. Y hermosa esta petición dada en el versículo 3, que el Señor ponga guarda a nuestra boca, que no hablemos lo que no conviene, que la puerta de nuestra boca, que son los labios, sean abiertos solamente para pronunciar palabra buena, bien sazonada, como enseña la palabra de Dios, de tal modo que nuestro corazón no se incline a las cosas malas, a hacer esas obras impías como aquellos que obran maldad, y no comer. Yo de sus deleites, expresa aquí el salmista. Entonces, David reconoce que las inclinaciones de la carne y las presiones culturales de afuera nos pueden conducir a la iniquidad. Y entonces ese deleite son aquellas que saben bien, pero que están prohibidas por la ley del Señor. Simboliza esos pecados de la carne que este de continuo anhelar y desear, pero no debemos comer de esos, no entrar en armonía con esos banquetes o esos manjares que presenta el mundo para hacernos claudicar en la desobediencia. Afirma entonces en el versículo 5 que el justo a mí me castigue, eso será un gran favor, y que me reprenda será un excelente bálsamo, que no me herirá la cabeza, así que aún mi oración tendrán en sus calamidades. Entonces, hace la sabia petición que debe ser responsable ante los demás creyentes, es un freno importante para los deslices morales. Que el justo a mí me castigue es un favor, y que me reprenda. Y esto señala la humildad y la grandeza de este varón de Dios. Soy reprendido, y podemos verlo en la situación cuando él atravesó estando en pecado, y el profeta Natán es enviado a él por orden de Jehová, y la actitud que tuvo ante esta reprensión dada de parte de Dios. Entonces sí tenía moral el rey David para decir que sí, cuando el justo a mí me corrigiere, será para mí un favor, será para mí un bálsamo, porque permitirá entonces poder corregir las cosas que no estoy haciendo bien. ¿Y a quién le gusta ser corregido? ¿A quién le gusta que le den su varita de corrección? No a muchos, pero cuánto beneficio. Y si nosotros lo vemos desde este punto de vista espiritual, debemos reconocerlo como un favor. Nos llama la atención por algo que estamos haciendo mal. Es un favor. Ese hermano, ese pastor, ese líder, al verme un poquito desequilibrado y me está corrigiendo, debo entenderlo que no es porque me tenga mala voluntad. Al contrario, ama mi alma y me está llevando a esa corrección para que haga las cosas mejor para Dios. Si nosotros lo vemos desde este punto de vista, vamos a agradecer esa intención, ese favor que este hermano, esta hermana, este líder está haciendo a beneficio de nuestras almas. Serán derribados en lugares peñascosos los jueces y oirán mis palabras que son suaves. Ese lo dice en el versículo 6, serán derribados, serán caídos, caerán en lugares peñascosos que no son nada gratos, en donde se pueda uno estipular una triste herida. ¿Por qué? Porque Dios es el que corrige también el mal, y a los que obran con maldad, pues también serán corregidos. Así que es preferible que nos corrijan los siervos de Dios de acuerdo a la voluntad de Dios, y no esperar que Dios entonces entre en acción para darnos un mayor castigo. Entonces, así como hiende y rompe la tierra, así son esparcidos nuestros huesos a la boca de la sepultura. Eso lo dice en el versículo 6 y 7. El sentido del texto de estos versículos está un poquito turbio, pero parece que alude a que los malvados en su momento serán juzgados y descubrirán entonces que las palabras de David son ciertas. En este versículo 7 recoge el lamento de aquellos malvados que ya han sido juzgados. Por tanto, a ti, oh Jehová, Señor, mira mis ojos, en ti he confiado, no desampares mi alma. Qué hermoso es saber que nuestra mirada está fijada en Jehová, y solamente en Él debe estar cimentada nuestra confianza, pues dando a entender que Dios no desamparará a los que confían en él. Guárdame, dice David en el versículo 9, de los lazos que me han tendido y de los armadijos de los que obran iniquidad. Guárdame de estas situaciones que nos pueden hacer sucumbir en la maldad. Y sean entonces los impíos quienes caigan en sus propias redes, mientras yo pasaré adelante. ¿Y saben por qué? Porque los ojos están puestos en Jehová. Si nosotros fijamos nuestra mirada en el Señor nos dará completa salvación, redención. Saldremos airosos de esas dificultades y de esas trampas que el enemigo quiera acechar en nuestro diario caminar. Y entonces hace esta preciosa petición: Señor, guárdame de esos lazos, de esas redes que han tendido para hacerme caer. Ellos caerán en sus propias trampas, pero yo pasaré delante, ¿sabes? Porque el Señor nos toma de la mano y nos hace ver las grandezas de su poderosa mano. Vamos entonces a seguir deleitándonos en los siguientes salmos.
1: Salmo capítulo 142. Con mi voz clamaré a Jehová. Con mi voz pediré a Jehová misericordia. Delante de él derramaré mi querella. Delante de él denunciaré mi angustia. Cuando mi espíritu se angustiaba dentro de mí, tú conociste mi senda. En el camino en que andaba, me escondieron lazo. Miraba a la mano derecha y observaba, mas no había quien me conociese. No tuve refugio, no había quien volviese por mi vida. Clamé a ti, oh Jehová. Dije, tú eres mi esperanza y mi porción en la tierra de los vivientes. Escucha mi clamor, que estoy muy afligido. Líbrame de los que me persiguen, porque son más fuertes que yo. Saca mi alma de la cárcel, para que alabe tu nombre. Me rodearán los justos, porque tú me serás propicio.
0: Seguimos leyendo salmos de la composición del rey David. Este salmo 142 es un clamor de un perseguido, es un másquil de David, es una oración que hizo cuando estaba en la cueva. Seguimos viendo cómo David, en medio de cada circunstancia, su oportuno socorro llegaba de parte de Jehová. Y era la entrega. No sé si ustedes han notado cómo David enteramente desnuda su alma a la presencia de Dios, le detalla cada temor que acecha su mente, que acecha su vida, y cómo la anuncia para que Dios entonces intervenga a favor de su causa. Leemos aquí, pues, esta cueva que se menciona en el título de este salmo, puede que haya sido la cueva de Adullán o en Gandhi. Y en estos versículos, en el 1 y en el 2, son un ejemplo de un paralelismo de cuatro líneas en la poesía hebrea. Expresar oralmente los sentimientos de angustia representan el primer paso hacia la recuperación. Cuando otros nos rechazan pareciera que nos rechazasen, el Señor se mantiene como nuestro seguro refugio, y a su debido tiempo el justo saldrá adelante. No debemos dudar de esa ayuda que de Jehová vendrá. Con mi voz clamaré a Jehová, con mi voz allí pediré a Jehová misericordia. No otra sino será mi porción estar creciendo y fortaleciéndome en su presencia. Delante de él derramaré mi querella, mis dolores. Delante de él denunciaré esa angustia. Todas estas quejas, todos estos dolores, todos estos quebrantos por los cuales pasaba David, eran denunciados por su boca, y Jehová respondía de una manera portentosa. Cuando mi espíritu se angustiaba allí dentro de mí, tú conociste mi senda. Tú conociste todo mi andar. Y a pesar de esas adversidades, cuando mi espíritu estaba allí angustiado, allí en el camino en que andaba, en donde me escondieron lazos, miraba a la mano derecha y ahí observaba. Y no había quien me conociese, no tuve ningún refugio, nada. Pero quien volviese por mi vida no tenía ayuda humana. No hubo la intervención humana, la ayuda del hombre para que extendiese su ayuda. Sin embargo, en el versículo 5 cambia la panorámica de la situación de David, cuando dice: clamé a ti, oh Jehová, y recordé, dije, tú eres mi esperanza y mi porción en la tierra de los vivientes. Es decir, tú eres mi herencia, la tierra de los vivientes, allí, en tanto que yo viva, tú serás mi herencia. Escucha, por favor, este clamor, que estoy tan afligido, y líbrame de aquellos que me persiguen, porque reconozco que son más fuertes que yo. Y a veces cuánto nos cuesta, ¿verdad?, reconocer la fortaleza que tienden las adversidades que nos acechan. Pero como dice un himno, ¿verdad?, no mires cuán grande es el problema, mira cuán grande es nuestro Dios. De tal manera que expresa la necesidad que Dios acuda a su auxilio y saque su alma de la cárcel, para que él de esa manera libre pueda alabarle y los justos estén entonces a su entorno. Y aunque no puede desecharse que esté hablando de una cárcel, no podemos decir que David estuvo en la cárcel, pero posiblemente se refiere a un sentido figurado, a circunstancias que lo rodearon, estableciendo un paralelo pues con las siguientes frases en donde él se sintió rodeado. En otras palabras, aunque se sentía cercado por el mal, él se sentiría o está seguro que sería protegido por el bien que desciende de Jehová. Entonces, en este salmo, David revela su angustia al Señor, confiesa que de parte del hombre no halló auxilio en medio de su tribulación, pero Jehová, al clamar a él, recuerda que en él hay esperanza y que el Señor le dará la porción, la herencia en la tierra de los que viven en la presencia del Señor. Cuando eleva a Dios esta oración, reconoce que se siente aprisionado, se siente rodeado de males, pero que el Señor será propicio a su adversidad. Sé propicio a mí. Sabia manera, ¿verdad?, de reconocer: Señor, de acuerdo a mis necesidades, a mis quebrantos, a mis dificultades, extiéndeme tu mano liberadora para poder entonces así, con libertad de espíritu y de un corazón agradecido, poder alabarte. Seguimos avanzando.
1: Salmo capítulo 143. Oh Jehová, oye mi oración, escucha mis ruegos, respóndeme por tu verdad, por tu justicia, y no entres en juicio con tu siervo, porque no se justificará delante de ti ningún viviente, porque ha perseguido el enemigo mi alma, ha postrado en tierra mi vida. Hame hecho habitar en tinieblas como los ya muertos, y mi espíritu se angustió dentro de mí. Pasmóse mi corazón. Acordéme de los días antiguos, meditaba en todas tus obras, reflexionaba en las obras de tus manos. Extendí mis manos a ti, mi alma a ti como la tierra sedienta. Respóndeme presto, oh Jehová, que desmaya mi espíritu. No escondas de mí tu rostro, y venga yo a ser semejante a los que descienden a la sepultura. Hazme oír por la mañana tu misericordia, porque en ti he confiado. Hazme saber el camino por donde ande, porque a ti he alzado mi alma. Líbrame de mis enemigos, oh Jehová. A ti me acojo. Enséñame a hacer tu voluntad, porque tú eres mi Dios. Tu buen espíritu me guíe a tierra de rectitud. Por tu nombre, oh Jehová, me vivificarás. Por tu justicia sacarás mi alma de angustia, y por tu misericordia disiparás mis enemigos y destruirás todos los adversarios de mi alma. Porque yo soy tu siervo.
0: Cuánto bien nos da recordar la palabra de Jehová. Y es precisamente en este salmo un breve repaso que nos da de los beneficios que trae al alma en angustia cuando meditamos en la palabra del Señor. En este salmo 143, escrito también por el rey David, es elevada una oración de un alma angustiada. La traducción de la Septuaginta griega añade una referencia en el título de este salmo a la rebelión de Absalón contra su padre, el rey David, la cual se relata en 2 de Samuel, capítulo 15. Y en él eleva entonces David la oración, sus ruegos, y responde, le pide al Señor que le responda por su verdad, por la justicia que caracteriza la personalidad del Dios nuestro. No entres en juicio con tu siervo, Señor. No me litigues, no, porque yo no me voy a justificar delante de ti. Ningún ser viviente puede ser justificado con su propia capacidad y con sus hechos delante de Jehová. Es una inquebrantable verdad. Nadie puede justificarse de por sí solo ante la presencia de Dios. Somos justificados por fe, por medio de nuestro Señor Jesucristo. Es una gran realidad, pero por nuestra capacidad, por nuestros actos, jamás. Y entonces en este versículo 2 nos revela esa gran verdad. No entres en juicio con tu siervo, no, porque no se justificará delante de ti ningún viviente. Óigase bien. Nadie, ningún viviente puede levantarse ante Dios y pedir la justificación. No tenemos excusa. Es a través de Jesucristo quien podemos entonces hallar la justificación por medio de la fe en Él. Porque ha perseguido el enemigo mi alma y ha postrado en tierra mi vida. Me ha hecho habitar en tinieblas como los que ya están muertos. Y precisamente todo lo vivido y lo experimentado por David en medio de esa situación muy difícil llevada a cabo por su hijo Absalón le hizo huir en la oscuridad, estar atemorizado por la maldad que se llevó en el corazón de su hijo. A tal punto que relata que su espíritu se hallaba en angustia dentro de él, se pasmó su corazón. Estaba tan atemorizado, pero bendito sea el cielo, que en el versículo 5 nos da la medicina para cuando estemos en esos momentos de angustia. Acordéme de los días antiguos, meditaba en todas tus obras, reflexionaba en las obras de tus manos. Entonces, ese me acordé. Hermano, la fe crece cuando se repite la palabra de Dios, cuando hay eco de la palabra de Dios en nuestros corazones, porque trae a la mente previos encuentros con el Señor Jesús y nos lleva, nos eleva a la presencia del Señor. Entonces, cuando Él hace alusión a este éxtasis, a este tiempo que tuvo, a este recorderi de haber henchido su alma, de los momentos hermosos, de esas obras portentosas que el Señor ha hecho en medio de sus dificultades. Él reflexionaba en las obras de las manos de Dios. Entonces, Él extendió sus manos a Dios al recordar las grandezas y las proezas que él había hecho con el rey durante toda su vida. Mi alma a ti como a la tierra sedienta. Extendí mis manos a ti. No solamente sus manos, su alma la extendió al Señor así como la tierra sedienta, necesitada de ser saciada de esa agua de vida. Respóndeme presto, expresa el rey. Oh Jehová, que desmaya mi espíritu. Hay necesidad de tu intervención. No escondas de mí tu rostro. Y venga yo a ser así, semejante como los que descienden a la sepultura sin esa certeza de que ha sido su mano buena quien le sustentó. Hazme oír. Necesito escuchar. ¿Qué importante es esto en los hijos de Dios? Hazme oír por la mañana tu misericordia. ¿Por qué? Porque en las mañanas, cada mañana la misericordia de Jehová se renueva. Porque en ti he confiado. Y hazme saber. Necesitamos conocer el camino por donde debemos andar. Porque solamente a ti he alzado mi alma. Me ha apegado a ti, Señor, en pocas palabras. Necesito escuchar, necesito oír cuán amplia es tu misericordia, porque confiado estoy en ti. Necesito que me indiques ese camino por el cual debo transitar confiado en ti. Y sentir cómo el Señor libra de sus enemigos, pues le hace la petición: Señor, líbrame de mis enemigos, oh Jehová, a ti me acojo, en ti me aferro, enséñame. ¿Cuántos estamos dispuestos a ser educados, a ser enseñados de Dios, a hacer la voluntad del Padre? Enséñame a hacer tu voluntad, que esto sea una de nuestras más grandes necesidades diarias. Señor, enséñame, dispuesto estoy a hacer tu voluntad. Enséñame, instrúyeme, porque tú eres mi Dios. Y aquí entra entonces en escena: tu buen espíritu me guíe a tierra de rectitud, pues el Espíritu Santo nos guiará. Redarguye al mundo de pecado, nos insta y nos guía por el camino de la santidad. Por tu nombre, oh Jehová, tú me vivificarás, porque tu justicia, por tu amor, sacarás mi alma de esta terrible angustia en la cual me encuentro pasando hoy. Y por tu misericordia, por esa gran misericordia del Señor, disiparás a todos mis enemigos, destruirás a todos estos adversarios de mi alma. Porque recuerda, Señor, yo soy tu siervo. Qué manera de nosotros referirnos al Señor y decirle: acuérdate, Señor, yo soy tu siervo. Yo soy tu siervo. Y para nosotros poder expresar eso al Señor, tenemos que tener un historial de intimidad con Dios, de obediencia a Dios, de vivencia plena en la presencia del Señor, para así poder entonces darle a Dios esa respuesta que en momentos de situaciones difíciles podemos presentar. Total confianza en los juicios de nuestro amado Dios. De esta manera entonces llegamos a la lectura de los cuatro salmos, el 140, 141, 142 y 143, y así entonces estaríamos al día, tal cual con la lectura diaria de la palabra del Señor. Bueno, vamos entonces a tener la oración de cierre. Glorioso Padre Celestial, Dios de eterna bondad, de rica y de abundantes misericordias, ante tu divina presencia estamos, Señor. Te adoramos, te exaltamos, porque solo tú eres digno de toda honra y de toda gloria, Señor. Gracias por este espacio que nos has concedido una vez más. Bendice, Señor, cada oyente y ayúdanos a caminar conforme a tu voluntad. Perdona nuestros pecados, faltas y errores cometidos delante de ti, Padre bueno. Ayúdanos, Señor. Enséñanos, Padre bueno, tu camino, por donde debemos andar, Señor. Que podamos escuchar diariamente tu misericordia en nuestras vidas. Sé de continuo a tus hijos, Señor. Ayúdanos cada día a caminar en rectitud de corazón. Te presentamos, Señor, los niños, ten misericordia, guárdalo, Señor, de personas malvadas, líbralo, Señor, ten piedad de los jóvenes, ayúdales, manténles en el camino de la santidad, que ninguna evitación del mal los haga claudicar. Ten piedad de los adultos, los matrimonios, Señor, los ancianos en tus manos están. Los enfermos los conoces, Señor. Nada te podemos ocultar, Dios mío, tu mano poderosa puede hacer para con cada uno de los que tienen fe en ti y poder ver obrar esa gloriosa majestad, tu poder sanador. Ten piedad, oh Padre bueno, ayúdanos, ten misericordia, Señor, que este día santo sea deleite a tu pueblo. Quédate con nosotros, te necesitamos. En el dulce nombre de Jesús, tu Hijo amado, te lo hemos suplicado y en Él te doy las gracias. Amén. Y ahora te pedimos, Señor, que el bendito amor de Dios, la gracia y la paz de nuestro Señor y Salvador Jesucristo, la compañía y comunión de tu Espíritu Santo, quien es nuestro gran Consolador, sea con cada uno de

pasen una maravillosa jornada. El Señor les bendiga. Que este día de reposo sea de mucho deleite para las almas que, sedientas de Dios, se allegan en completa adoración. Recordemos lo grandioso que es a nuestra vida el guardar su palabra para no pecar contra nuestro amado Dios. Sea entonces hasta el domingo, con la ayuda de Dios. El Señor les bendiga abundantemente.

En un frente de batalla en la guerra, un soldado le dice a su teniente: mi amigo no ha regresado del campo de batalla, señor. Solicito permiso para ir a buscarlo. Permiso denegado, replicó el oficial. No quiero que arriesgue su vida por un hombre que probablemente haya muerto. El soldado, haciendo caso omiso de la prohibición, salió y una hora más tarde regresó mortalmente herido, transportando el cadáver de su amigo. El oficial estaba furioso. Ya le dije que estaba muerto. Dígame, ¿merecía la pena ir allá para traer un cadáver? Claro que sí, señor. Cuando le encontré todavía estaba vivo y pudo decirme: estaba seguro que vendrías por mí. Un amigo es aquel que llega cuando todo el mundo se ha ido. Nuestro mejor amigo es Jesús. Él siempre estará con nosotros. Y para ti, ¿quién es tu mejor amigo?

Apláudale a él. Oh, tuyo es la gloria, Señor. Apláudale a él, él es digno. Santo eres tú, Señor.

Después del 11 de septiembre, una compañía invitó a los miembros que quedaban de otras compañías que habían sido afectados por el ataque de las Torres Gemelas para compartir su espacio disponible de oficinas. En una reunión de la mañana, el jefe de seguridad contó historias de por qué esa gente estaba viva. Y todas tenían que ver con pequeños detalles. Al director de la compañía se le hizo tarde porque era el primer día de escuela de su hijo. Una mujer se retrasó porque su despertador no sonó a tiempo. A alguien se le hizo tarde porque se quedó atorado en la carretera en la que había un accidente. A otro se le fue el autobús. Alguien le tiró comida encima y tuvo que tomarse el tiempo para cambiarse. Uno tuvo un carro que no arrancó. Una se regresó a contestar el teléfono. Otra tuvo un bebé. Otro no consiguió un taxi. El que más me impresionó fue un señor que se puso un par de zapatos nuevos esa mañana. Pero antes de llegar al trabajo, le había salido una ampolla, por lo que se detuvo en la farmacia por una curita. Y por eso está vivo hoy. Ahora cuando me quedo atorado en el tráfico, pierdo un elevador, me regreso a contestar un teléfono. Todas esas cosas que me desesperan, pienso, este es el lugar exacto en el que Dios quiere que esté en este preciso momento. La próxima vez que tu mañana parezca enloquecedora, los niños se tarden en vestirse, no logras encontrar las llaves del coche, te topas con todos los semáforos en rojo, no te enojes ni te frustres. Recuerda que Dios está trabajando, cuidándote. Que Dios siga bendiciéndote con todas esas pequeñas cosas desesperantes y que logres recordar el propósito que tiene en tu preciosa vida.

Saludos en el nombre de nuestro Señor Jesucristo. Bienvenidos a este curso que tratará un importante tema. Estaremos abordando acerca de lo que las Escrituras nos hablan acerca del diezmo. En esta primera lección estaremos analizando el diezmo en el Antiguo Testamento. El objetivo es estudiar los pasajes que abordan este importante tema y extraer los principios generales que esos pasajes nos ofrecen. El diezmo constituye una pieza angular en las relaciones entre el Creador y la criatura. La criatura reconoce, por medio del diezmo, no solo al Creador como dueño de todas las cosas, sino el propio significado de su existencia como mayordomo de las posesiones de ese Creador. El diezmo no se origina en las leyes levíticas dadas a Dios a Moisés, ni en el sistema de sacrificios y servicios del santuario israelita, no. Estas leyes levíticas y el sistema de sacrificios apuntaban a la obra y al sacrificio del Redentor, y habrían de cumplirse y terminar en la cruz. El diezmo, por otro lado, no se origina en estos sistemas y leyes, sino que es anterior a él, es de carácter universal y permanece, por supuesto, después de la cruz. Es nuestro propósito general demostrar estas verdades a lo largo de este curso, pero como les dije anteriormente, vamos a enfocarnos en esta lección a ver lo que el Antiguo Testamento tiene que decirnos acerca del diezmo. En primer lugar, vamos a ver que el diezmo es antes, mucho antes de la ley de Moisés. En el primer pasaje que nosotros tenemos acerca del diezmo, lo encontramos en Génesis capítulo 14, versículos del 17 al 20, donde nos habla de que Abraham dio a Melquisedec, sacerdote del Dios Altísimo, el diezmo de todo el botín obtenido al derrotar a los cuatro reyes invasores. Vamos a leer este pasaje, Génesis 14, del 17 al 20, dice así la palabra de Dios. Y salió el rey de Sodoma a recibirlo cuando volvía de la derrota de Chedorlaomer y de los reyes que con él estaban al valle de Shavé, que es el valle del rey. Entonces Melquisedec, rey de Salem, sacó pan y vino, el cual era sacerdote del Dios Alto, y bendíjole y dijo: bendito sea Abraham del Dios Alto, poseedor de los cielos y de la tierra, y bendito sea el Dios Alto, que entregó tus enemigos en tu mano, y diole a Abraham los diezmos de todo. Es un hecho, hermanos, bien conocido, que el diezmo no es una práctica exclusiva del pueblo de Israel. Los registros de la ciudad de Ugarit, alrededor del siglo XIV a.C., por ejemplo, indican que sus residentes pagaban el diezmo al templo, lo que era una especie de impuesto, y que el rey también recibía un impuesto real. Los documentos neobabilónicos del siglo VI a.C. revelan que el diezmo era una práctica común en Babilonia. Se daba el diezmo al templo y se esperaba que el mismo rey diezmase. Se recogía el diezmo de todos los bienes. El diezmo era también conocido y practicado entre los persas, los griegos y los romanos. En el mundo antiguo también tenían esa costumbre de que el victorioso en una batalla a veces daba un diezmo del botín al santuario del Dios a quien él atribuía la victoria. Por eso vemos a Abraham dando este diezmo a Dios a través de este hombre llamado Melquisedec, sacerdote del Dios Altísimo, del Dios verdadero. Entonces, cuando nosotros vemos este pasaje, nosotros podemos apreciar que enseña varias cosas. En primer lugar, se menciona la práctica de diezmar de una manera casi casual. Esto nos sugiere que el diezmo era ya parte de la vida y la experiencia religiosa de Abraham. No hay explicaciones, no hay porqués, no hay ningún tipo de argumentos para decirnos por qué Abraham hizo eso. Sencillamente se menciona y se dice que Abraham le dio diezmo de todas las cosas. Quiere decir que de alguna manera ya él tenía incluido en su conocimiento esto de diezmar, de dar una décima parte de sus posesiones adquiridas a través de su trabajo o en este caso a través de esta victoria sobre sus enemigos. En segundo lugar, vemos que Abraham nunca consideró los diezmos como suyos. El verbo usado en esta frase
es dar, que en hebreo es natán, que también puede traducirse como retribuir o devolver. Es decir, que Abraham estaba consciente de que el diezmo no era suyo y por lo tanto lo devolvió al Señor. Él consciente de que esa parte le correspondía a Dios. Por esa palabra nosotros podemos sacar ese significado. Por otro lado, queremos analizar también el recipiente de ese diezmo. ¿Quién era Melquisedec? No es la intención aquí estar explorando a profundidad acerca de este personaje que trae de alguna manera opiniones distintas entre los teólogos sobre su naturaleza, sobre su origen. Pero al menos vamos a analizar lo que las escrituras nos dicen. Nos dicen que Melquisedec no solamente era rey, sino que también era sacerdote del Dios Altísimo, quien le ofrece a Abraham un banquete y le bendice en nombre de Dios. Es decir, el diezmo se le devuelve a Dios a través de un instrumento que él ha escogido para beneficio de él y para beneficio de su pueblo. En este caso, Melquisedec es el medio por el cual Abraham devuelve lo que considera que es de Dios a través de su siervo, a través de Melquisedec, que es su sacerdote según esta orden. Además, podemos llegar a la conclusión de que el diezmo se devuelve a Dios porque Él es el creador. La palabra hebrea traducida como poseedor en este pasaje es kanaj y proviene de una raíz que significa adquirir, crear. Entonces podemos llegar a la conclusión de que Dios es poseedor de todo lo que hay en la tierra porque Él lo creó. Y si el concepto bíblico es correcto, entonces nosotros tenemos que llegar a la conclusión que si todo es de Él, todo le pertenece, con este acto estamos reconociendo que a Él le pertenecen todas las cosas. Sin el concepto bíblico de la creación, el diezmo carece de significado sólido, porque nosotros le estamos dando esa décima parte, en este caso Abraham le está dando, porque reconoce que la victoria que él ha obtenido es a través de Dios y reconoce que todo cuanto existe le pertenece. Además, Dios es quien bendice en este caso, porque el diezmo es un reconocimiento de la bondad del Señor, es un reconocimiento de que Él es bueno, de que Él da a sus hijos abundantemente según su voluntad, y por consiguiente siempre el diezmo es una respuesta del hombre por ese agradecimiento y por ese reconocimiento que tiene de la obra de Dios. Nunca es un preludio, nunca es con la intención de darlo para que Dios me dé, no, es por el hecho de que como Dios me ha dado, yo en respuesta a esa bondad de Dios, en respuesta a ese reconocimiento de que Dios es creador de todas las cosas, yo le doy los diezmos porque a Él le pertenece. Tenemos ese ejemplo de Abraham, es el primero que menciona la Biblia, pero como vemos, es mencionado de una forma casual, es mencionado sin explicaciones, lo que de alguna manera nos da a entender que era parte de su costumbre, era parte de su entendimiento, dar el diezmo, y no a cualquiera, sino al sacerdote del Dios Altísimo, en este caso Melquisedec. También tenemos en Betel a Jacob, el cual prometió diezmar todo lo que Jehová le diera en su viaje a Harán. Leemos en Génesis 28, versículos del 20 al 22, ese texto. Dice la palabra, e hizo Jacob voto diciendo, si fuere Dios conmigo y me guardare en este viaje que voy y me diere pan para comer y vestido para vestir, y si tornare en paz a casa de mi padre, Jehová será mi Dios, y esta piedra que he puesto por título será casa de Dios, y de todo lo que me dieres, el diezmo lo he de apartar para ti. Parece que este acto voluntario de Jacob tenía la intención de persuadirlo para que Dios lo cuidara y lo bendijera a lo largo de su camino. El texto no nos dice cómo entregaría Jacob el diezmo a Jehová, ni menciona más adelante cómo cumplió este voto, pero sí vemos cómo él identifica a Dios como ese que tiene el poder para proveer sus necesidades, el que tiene poder para proporcionarle descendientes, protección, tierra, bienes, es decir, de Dios
son todas las cosas, Él las da a quien Él quiere, por lo tanto, como reconocimiento de que en tu poder y en tu mano están la oportunidad, la voluntad para mi prosperidad, para que me vaya bien, yo voy a dar el diezmo de todos en respuesta a esa bendición que recibo de ti. Es decir, Jacob también tenía en su mente y en su corazón este concepto, el concepto de reconocimiento de que toda prosperidad, toda bendición, todo lo que el hombre pueda poseer en la tierra viene de parte de Dios, y por lo tanto entregar el diezmo es una respuesta a ese reconocimiento de Dios como dueño de todas las cosas, como creador de todas las cosas. De esta manera podemos ver estos dos ejemplos, estos dos textos en los patriarcas, donde se menciona el diezmo mucho antes de que Dios lo estableciera en la ley dada a través de Moisés. Es decir, se menciona ahí, una vez más repetimos, de manera casual, sin dar explicaciones, lo que nos hace entender que era una práctica común entre aquellos que reconocían a Dios como dueño de todas las cosas y que daban a Él la décima parte de sus frutos, la décima parte de las bendiciones que hayan adquirido a lo largo de su vida. Pero el diezmo es mencionado de una manera especial y como una práctica más asentada y más definida en la ley de Moisés. La ley del diezmo, dada en el monte Sinaí, nos habla acerca de que los israelitas eran obligados a dar un diezmo de la tierra y del ganado a Jehová. Esto es importante, el diezmo era para Jehová. Vamos a leerlo en Levítico 27, versículos del 30 al 33. Dice así la palabra de Dios: y todas las décimas de la tierra, así de la simiente de la tierra como del fruto de los árboles, de Jehová son. Es cosa consagrada a Jehová. Y si alguno quisiere redimir algo de sus décimas, añadirá su quinto a ello. Y toda décima de vacas o de ovejas, todo lo que pasa debajo de la vara, la décima será consagrada a Jehová. No mirará si es bueno o malo, ni la trocará, y si lo trocare, ello y su trueque sean cosas sagradas, no se redimirá. Es decir, este diezmo del cual se habla aquí era una posesión especial para el sostén de los levitas. Vemos en Números 18:21 que dice: y he aquí, yo he dado a los hijos de Leví todos los diezmos en Israel por heredad, por su ministerio, por cuanto ellos sirven en el ministerio del tabernáculo del testimonio. Aunque el diezmo no era una ofrenda voluntaria, sí se le incluyó entre las ofrendas dedicatorias, debido a que era también una fuente de ingreso para los sacerdotes. Entonces, de estos pasajes que acabamos de leer, nosotros podemos extraer las siguientes enseñanzas. En primer lugar, está el hecho de que el diezmo es una cosa sagrada. Una convicción termea en el pasaje. El diezmo es sagrado y pertenece al Señor. El diezmo, como el sábado, son santos para el Señor. Fíjense que el texto hebreo utiliza las mismas palabras para referirse a la santidad de ambos, Kodesh. Es decir, cuando va a hablar acerca del sábado, de que es un día santo, la palabra Kodesh es la que se usa. Y cuando se va a hablar del diezmo, que es una cosa santa que pertenece al Señor, también se usa esta palabra. Ambos pueden ser una prueba de lealtad a Dios, porque fueron puestos a nuestra disposición, pero ninguno de los dos nos pertenece. Tanto el sábado como el diezmo son del Señor, pero Dios lo ha puesto a nuestra disposición. Pero son cosas sagradas, son cosas apartadas para Dios. Otra cosa que podemos extraer acerca de estos textos es que el diezmo está basado en el aumento de bienes. Se diezmó todo el producto de la tierra, así como el incremento del rebaño, de las ovejas, de las cabras. Y de esta manera Israel va a reconocer que todo lo que tiene proviene del Señor. Cuando Israel vea sus tierras, cuando Israel vea sus conquistas, cuando Israel y el pueblo vea todo lo que va adquiriendo, cómo sus riquezas son aumentadas, el dar esa décima parte a Dios les recordaba que de alguna manera
todas esas cosas que tenían provenían del Creador, provenían del Señor, que no era fruto sencillamente de su propio esfuerzo y dedicación, sino que Dios había visto a bien entregarle esas posesiones, y con el diezmo se reconocía que Dios es el dueño de todas las cosas. Hay unos detalles interesantes que nos hablan acerca de la redención del diezmo. El diezmo de la cosecha del campo podía redimirse mediante un equivalente que lo sustituye más un recargo del 20%. Es decir, si alguien quería quedarse con esa parte del diezmo que correspondía de la cosecha, él tenía que pagar el precio de lo que le había costado, el valor de lo que costara esa cantidad que él se iba a quedar, más un quinto, es decir, más un 20%. En el caso del ganado o el rebaño, no podía redimirse. Ahora bien, esto no puede confundirse con la práctica de retener el diezmo y después traerlo más un 20%. No, lo que esta legislación establece es que podría haber casos en los cuales un hombre, por ejemplo, necesitara un poco de trigo para sembrar y podría pagar mejor con moneda que con el grano de trigo. Bajo esas condiciones podía redimir el diezmo mediante una estimulación del trigo y pagar esa suma más un quinto. No existe en Levítico 27 alguna indicación para decirnos que el diezmo puede ser retenido y que puede entonces entregarse posteriormente con un 20%. No. Además, se nos enseña que el diezmo no se debe manipular. Es decir, los israelitas no escogían del ganado, por ejemplo, que sería dedicado como diezmo. No, ellos debían llevar su ganado y cada décimo animal que pasara debajo de la vara, ese pertenecía al Señor. No podía mirar si era bueno o si era malo. No, era la décima parte, tenía que ser entregada al Señor, y de esa manera, bueno, se libraba de que alguno quisiera dar lo más malo o sencillamente lo más bueno. No, el Señor quiere lo que es justo, ni más ni menos, lo que es justo. En este caso, pasaban los animales por debajo de la vara y el décimo animal era entregado para los sacerdotes. Números capítulo 18, del cual ya leímos un versículo, describe la responsabilidad de los sacerdotes y levitas como guardianes del santuario. La guardia del santuario y la administración de las necesidades del pueblo requerían un servicio de tiempo completo. Estos hombres necesitaban estar dedicados todo el tiempo, toda su vida, a estos trabajos del servicio. Ya que la tribu de Leví no tuvo herencia entre el resto de Israel, el Señor fue su herencia y Dios era el que tenía que proveer para sus necesidades. El principal propósito de este capítulo de Números 18 es establecer los medios por los cuales ellos podían mantenerse, el medio por el cual Dios iba a satisfacer sus necesidades básicas de alimento, vestido, para poder mantener a su familia. Ya que ellos no habían recibido herencia, Dios era su herencia y Dios se encargó de satisfacer esas necesidades. ¿Cómo lo hizo? Bueno, a través del diezmo. Leemos la escritura en Números capítulo 18, versículos del 21 al 32, donde nos dice: y he aquí, yo he dado a los hijos de Leví todos los diezmos en Israel por heredad, por su ministerio, por cuanto ellos sirven en el ministerio del tabernáculo del testimonio. Y no llegarán más los hijos de Israel al tabernáculo del testimonio, porque no lleven pecado, por el cual mueran. Mas los levitas harán el servicio del tabernáculo del testimonio, y ellos llevarán su iniquidad, estatuto perpetuo por vuestras edades, y no poseerán heredad entre los hijos de Israel. Porque a los levitas he dado por heredad los diezmos de los hijos de Israel, que ofrecerán a Jehová en ofrenda, por lo cual les he dicho, entre los hijos de Israel no poseerán heredad. Y habló Jehová a Moisés diciendo: así hablarás a los levitas y les dirás: cuando tomareis de los hijos de Israel los diezmos que os he dado de ellos por vuestra heredad, vosotros presentaréis de ellos en ofrenda mecida a Jehová el diezmo de los diezmos. Y se os contará vuestra ofrenda como grano de la era y como acopio del lagar.
Así ofreceréis también vosotros ofrenda a Jehová de todos vuestros diezmos que hubiereis recibido de los hijos de Israel, y daréis de ellos la ofrenda de Jehová a Aarón el sacerdote. De todos vuestros dones ofreceréis toda ofrenda a Jehová. De todo lo mejor de ello ofreceréis la porción que ha de ser consagrada. Y les dirás: cuando ofreciereis lo mejor de ellos, será contado a los levitas por fruto de la era y como fruto del lagar. Y lo comeréis en cualquier lugar, vosotros y vuestra familia, pues es vuestra remuneración por vuestro ministerio en el tabernáculo del testimonio. Y cuando vosotros hubiereis ofrecido de ello lo mejor suyo, no llevaréis por ello pecado, y no habéis de contaminar las cosas santas de los hijos de Israel, y no moriréis. Un texto un poco largo, pero podemos extraer de él varias verdades. En primer lugar, el uso del diezmo. ¿En qué debía ser usado el diezmo? Bueno, en primer lugar, el diezmo pertenece al Señor. Como decían los textos anteriores, el texto que leímos en Levítico, el diezmo es para el Señor. El diezmo es a Dios a quien debe ser entregado, es cosa consagrada a Jehová, es santa para Jehová, es de Él, el diezmo de todas las cosas. Pero Dios ha decidido asignarle ese diezmo a los levitas para que ellos puedan mantenerse. Fíjense cómo dice el versículo 21. Y he aquí, yo he dado a los hijos de Leví todos los diezmos de Israel por heredad. Es decir, Dios está diciendo: los diezmos son míos, los diezmos son para mí, y yo he decidido usar ese diezmo en el mantenimiento de los hijos de Leví. Esta decisión se basa en el hecho de que los levitas no recibieron ninguna herencia entre los israelitas y por consiguiente no tenían otro medio de subsistencia. Su función era ministrar en el santuario y proteger su santidad. Por lo tanto, el Señor les dio el diezmo como compensación. La palabra heleb, usada en el versículo 21, o recompensa, que es la palabra sacar, usada en el versículo 31, por su obra en el ministerio. Es decir, el salario de los levitas que ministraban en el templo con los sacrificios, con la enseñanza de la ley, etcétera, era el diezmo que el pueblo de Israel entregaba a Dios. Como Dios era su heredad, como Dios es el responsable del mantenimiento de estos hombres, Dios decidió usar el diezmo del pueblo de Israel para que los levitas pudieran mantenerse. Además, vemos que los mismos levitas debían diezmar también, ellos debían diezmar la mejor porción de lo que recibían, el diezmo de los diezmos. También vemos cómo el apropiarse de los diezmos era un pecado grave. Cuando el levita escogía lo mejor para darlo como diezmo, entonces podía comer de lo que restaba con su familia y no llevaba pecado por ello y no moría. Leamos de nuevo el versículo 32 que dice: y cuando vosotros hubiereis ofrecido de ello lo mejor suyo, no llevaréis por ello pecado y no habéis de contaminar las cosas santas de los hijos de Israel y no moriréis. Sin embargo, el israelita común que tomaba el diezmo y comía de él con su familia, llevaba pecado por ello. Es decir, que el diezmo no podía ser retenido, el pueblo no podía apropiarse de él, porque cuando se comía, cuando se utilizaba ese diezmo sin entregarlo a Dios para el propósito que él había escogido, se estaba cometiendo pecado, se estaba pecando contra Dios. Ahora, no solamente están estas leyes dadas allí en el monte Sinaí, sino que también encontramos leyes acerca del diezmo que fueron dadas en las llanuras de Moab. Un segundo diezmo se debía gastar en banquetes en el santuario central cada año. Leemos Deuteronomio capítulo 14, versículos 22, 23 y 26. Dice la palabra de Dios: indispensablemente diezmarás todo el producto de tu simiente que rindiere el campo cada un año, y comerás delante de Jehová tu Dios en el lugar que él escogiere para hacer habitar allí su nombre, el diezmo de tu grano, de tu vino y de tu aceite, y los primerizos de tus manadas y de tus ganados, para que aprendas a temer a Jehová tu Dios todos los días. Y darás el dinero
por todo lo que deseare tu alma, por vacas o por ovejas o por vino o por sidra o por cualquier cosa que tu alma demandare. Y comerás allí delante de Jehová tu Dios y te alegrarás tú y tu familia. Este diezmo nace de la preocupación de Moisés de que el pueblo no deje de acudir a las fiestas religiosas en el santuario central y empiece a olvidar a su Dios. Esta idea inicia en el capítulo 12 y se desarrolla en los capítulos 14 y 26. El pueblo debía llevar sus diezmos y ofrendas al santuario principal con motivo de estas festividades religiosas a las que se debían presentar todos los hombres. Un tercer diezmo, o quizás parte de este segundo, debía darse cada 3 años y guardarse en las ciudades y repartirse a los pobres. Deuteronomio 14, 28 y 29 nos dice: al cabo de cada 3 años sacarás todo el diezmo de tus productos de aquel año y los guardarás en tus ciudades, y vendrá el levita que no tiene parte ni heredad contigo, y el extranjero, y el huérfano, y la viuda que hubiere en tus poblaciones, y comerán y serán saciados, para que Jehová tu Dios te bendiga en toda obra de tus manos que hicieres. Un diezmo no solamente para los levitas, sino también para los pobres, los extranjeros, para los huérfanos, para aquellos que eran de necesidad. Vamos a ver en tercer lugar el diezmo en el resto del Antiguo Testamento. Vamos a ver algunos profetas en el tiempo de los reyes, Nehemías, etcétera, que hablaron acerca del diezmo y enseñaron acerca de retomar y de no olvidar lo que Dios había exigido a través de su siervo Moisés en la ley entregada en el Sinaí y la ley entregada también en los campos de Moab. En primer lugar tenemos a Amós, que criticó a los israelitas porque diezmaban creyendo que así agradaban a Dios, pero a la vez cometían injusticia contra los pobres e indefensos. Leemos en Amós 4:4, donde el profeta dice: id a Betel y prevaricad en Gilgal, aumentad la rebelión y traed de mañana vuestros sacrificios, vuestros diezmos cada 3 años. Es decir, hablando de ese tercer diezmo que fue dado por Dios en los campos de Moab, Amós irónicamente está hablando y está diciendo: vayan y hagan todas esas cosas que ustedes hacen y después vengan como santos corderos a entregar sus diezmos, reprochando que esa actitud de los israelitas no estaba cumpliendo con el verdadero propósito que Dios lo había establecido, un reconocimiento de que Dios es creador de todas las cosas, de que a Él nos debemos, de que Él es el dueño de todo y todo cuanto tenemos viene de su mano. En segundo lugar, tenemos también la reforma de Ezequías, llevada a cabo por los israelitas, que llevaron el diezmo de la tierra y del ganado al templo y lo depositaron allí para los levitas. Segunda de Crónicas 31, del 4 al 6 nos dice: mandó también al pueblo que habitaba en Jerusalén que diesen la porción a los sacerdotes y levitas para que se esforzasen en la ley de Jehová. Y como este edicto fue divulgado, los hijos de Israel dieron muchas primicias de grano, vino, aceite, miel y de todos los frutos de la tierra. Trajeron asimismo los diezmos de todas las cosas en abundancia. También los hijos de Israel y de Judá que habitaban en las ciudades de Judá dieron del mismo modo los diezmos de las vacas y de las ovejas y trajeron los diezmos de los santificados, de las cosas que habían prometido a Jehová su Dios y pusiéronlos por montones. Es decir, en el tiempo de Ezequías, en esas reformas que él hizo, él orientó al pueblo que entregara sus diezmos para que los sacerdotes, para que los levitas pudieran esforzarse en la ley de Jehová. Esta ley que había sido olvidada, estaba siendo rezagada, perdida. Dios puso en el corazón del rey Ezequías retomar todas estas cosas y para que la palabra de Dios continuara siendo enseñada, para que la palabra de Dios fuera divulgada, fuera instruida en cada uno de los corazones y los oídos del pueblo, el pueblo tenía que traer los diezmos para que los levitas pudieran entonces dedicarse a hacer esta tarea tan importante. Un caso especial son las reformas hechas por Nehemías. Los judíos prometieron dar el diezmo de la tierra para el sostén de los levitas y esto lo hicieron por algún tiempo.
Leemos en Nehemías 10:37 y 12:47 cómo ellos cumplieron en un tiempo con esta parte. Dice la Escritura que traeríamos también las primicias de nuestras masas y nuestras ofrendas y del fruto de todo árbol, del vino y del aceite a los sacerdotes, a las cámaras de la casa de nuestro Dios y el diezmo de nuestra tierra a los levitas, y que los levitas recibirían las décimas de nuestras labores en todas las ciudades. Versículo 47 del capítulo 12, y todo Israel en días de Zorobabel y en días de Nehemías daba raciones a los cantores y a los porteros, cada cosa en su día, consagraban a sí mismos sus porciones a los levitas y los levitas consagraban parte a los hijos de Aarón. Aquí vemos una clara alusión al diezmo, a esa responsabilidad que tenían el pueblo de dar el diezmo a los levitas y a la vez los levitas entregar el diezmo a los hijos de Aarón, a los sacerdotes. Cuando Nehemías gobernó a Jerusalén y construyeron la muralla, se produjo esta poderosa reforma. La pequeña comunidad judía que regresó a Jerusalén se reunió con los líderes para leer la ley de Moisés, eso lo vemos en el capítulo 8, para confesar sus pecados en el capítulo 9 y para renovar el pacto con el Señor en el capítulo 10. En este pasaje, en este contexto, se menciona el diezmo entre las estipulaciones de ese pacto y encontramos lecciones valiosas de esta historia de reavivamiento en tiempos de Nehemías. En primer lugar, el hecho de que la recolección del diezmo que siguió a este reavivamiento siguió estrechamente las indicaciones que se encuentran en Números. El diezmo se dio para los levitas y estos a su vez dieron el diezmo a los sacerdotes. Es decir, ellos continuaron con lo que la ley de Dios establecía. No se apartaron para hacer con ese fondo lo que ellos entendieron, sino lo que la ley establecía. Además, Nehemías apartó a un grupo de levitas para que se encargase de cuidar los depósitos del templo y recogiera el diezmo en la ciudad. Dice el capítulo 12, versículo 44, y en aquel día fueron puestos varones sobre las cámaras de los tesoros, de las ofrendas, de las primicias y de los diezmos, para juntar en ellas, de los campos de las ciudades, las porciones legales para los sacerdotes y levitas, porque era grande el gozo de Judá con respecto a los sacerdotes y levitas que asistían. Cuando los levitas y los sacerdotes, así como el pueblo, estaban haciendo su parte, había gozo en el Señor. Cuando el pueblo daba sus diezmos, los levitas los recibían y los levitas entonces ministraban en el templo, hacían su trabajo con la ley de Dios, hacían su trabajo con todos los servicios que el templo debía ofrecer. Había gozo en el pueblo, las cosas funcionaban en armonía. Sin embargo, después de permanecer 12 años en Jerusalén, Nehemías volvió a Persia alrededor del 432 a.C. y poco después de su partida, la condición del pueblo comenzó a decaer. Y este decaimiento espiritual incluyó varias cosas. En primer lugar, los sacerdotes perdieron de vista su elevado llamamiento. En segundo lugar, el templo fue profanado cuando Eliasib, sacerdote encargado de los depósitos del templo, permitió a Tobías, amonita, vivir en uno de esos depósitos, según nos dice Nehemías 13, 4 y 5. Además, el pueblo dejó de dar el diezmo y los levitas abandonaron sus puestos y se fueron a trabajar al campo. Es en esa época cuando el profeta Malaquías es llamado al ministerio y eleva un mensaje de reprensión a los sacerdotes y al pueblo. Y por supuesto trata este tema del diezmo que lo estaremos viendo más adelante. Nehemías volvió inesperadamente a Jerusalén y actuó rápidamente para corregir la situación. Echó a Tobías del templo, consagró el lugar y llamó a los levitas para que trabajasen y pidió al pueblo que trajera sus diezmos. Ciertamente la corrupción en el sacerdocio había desanimado al pueblo para traer sus diezmos. Surge también entonces una pregunta. ¿Fue correcta esa actitud del pueblo? ¿Se justificaba que dejasen de diezmar debido a la corrupción de los sacerdotes?
Bueno, hermanos, Nehemías no justificó esa actitud del pueblo, no. Él convocó a los oficiales al dirigirse a esos líderes que representaban al pueblo y reprenderlos. Nehemías estaba reprendiendo al pueblo por no devolver sus diezmos a la casa del Señor. Dice el texto en el capítulo 13, versículo 11, y reprendí a los magistrados y dije, ¿por qué está la casa de Dios abandonada? Y juntélos y púselos en su lugar, y todo Judá trajo el diezmo del grano, del vino y del aceite a los almacenes. El verbo hebreo traducido como reprender en este versículo es un término legal muy fuerte, es riv, que significa disputar, reñir en público con palabras, con quejas, con declaraciones, con reproches. El Señor esperaba que tanto los sacerdotes como el pueblo cumpliesen con sus respectivas responsabilidades. No solamente el hecho de que los sacerdotes estaban actuando mal con respecto a su ministerio, sino que el pueblo no estaba entregando los diezmos, que una vez más repetimos, no era directamente dado a los levitas, sino que era un diezmo consagrado para Dios, que Dios había escogido y decidido darlo a los levitas para su mantenimiento. En cuarto lugar tenemos el ministerio de Malaquías, que ya dijimos fue en ese tiempo de Nehemías. Este profeta acusó a los judíos de robar a Dios en sus diezmos. Él les instó a traer el diezmo completo al templo de Jerusalén y les prometió gran bendición. Malaquías capítulo 3 versículos del 8 al 10 nos dice, ¿robará el hombre a Dios? Pues vosotros me habéis robado. Y dijisteis, ¿en qué te hemos robado? Los diezmos y las primicias. Malditos sois con maldición, porque vosotros, la nación toda, me habéis robado. Traed todos los diezmos al alfolí, y haya alimento en mi casa, y probadme ahora en esto, dice Jehová de los ejércitos, si no os abriré las ventanas de los cielos, y vaciaré sobre vosotros bendición hasta que sobreabunde. Un número de eruditos han colocado el mensaje de Malaquías, como dijimos anteriormente, durante el período que Nehemías se ausentó de Jerusalén. Los mensajes de Malaquías encajan admirablemente con el tiempo histórico de Nehemías. En estos dos discursos contra el sacerdocio, Malaquías describió la situación con más detalles que el mismo Nehemías. Nosotros leemos en Malaquías 1 del 6 al 14 y 2 del 1 al 9, ¿cuál era la condición del sacerdocio en ese tiempo que Nehemías no estuvo allí en Jerusalén? Y la situación era la siguiente. Por ejemplo, había falta de respetos al Señor. En Malaquías 1:6 dice, el hijo honra al padre y el siervo a su señor. Si pues soy yo padre, que es de mi honra, y si soy señor, que es de mi temor. Dice Jehová de los ejércitos a vosotros, oh sacerdote, que menospreciáis mi nombre. Y decís, ¿en qué he menospreciado tu nombre? Que ofrecéis sobre mi altar pan inmundo. Y dijisteis, ¿en qué te hemos amancillado? En que decís, la mesa de Jehová es despreciable. Los sacerdotes faltaban el respeto al Señor, a las cosas santas que él había establecido. Además, los sacrificios no eran aceptables, estaban contaminados, tenían defectos físicos o enfermos. Leemos en el capítulo 1, versículos 8 y 13. Y cuando ofrecéis el animal ciego para sacrificar, ¿no es malo? Asimismo, cuando ofrecéis el cojo o el enfermo, ¿no es malo? Preséntalo pues a tu príncipe. ¿Acaso se agradará de ti o le serás acepto? Dice Jehová de los ejércitos. Versículo 13. Y si trajiste lo hurtado o cojo o enfermo y presentasteis ofrenda, ¿será mi acepto eso de vuestra mano? Dice Jehová. Además, ellos sentían su obra, su responsabilidad como una carga pesada y no seguían los procedimientos adecuados. Versículos 12 y 13 nos dicen, y vosotros los que habéis profanado cuando decís, inmunda es la mesa de Jehová, y cuando hablan que su aliento es despreciable, habéis además dicho, oh, qué trabajo, y lo desechasteis, dice Jehová de los ejércitos. En el segundo mensaje,
Malaquías amonesta a los sacerdotes a escuchar al Señor. Capítulo 2, versículos 1 y 2 dice: Ahora pues, oh sacerdotes, a vosotros es este mandamiento. Si no oyereis y si no os acordareis dar gloria a mi nombre, ha dicho Jehová de los ejércitos, enviaré maldición sobre vosotros y maldeciré vuestras habitaciones y aún las he maldecido porque no lo ponéis en vuestro corazón. Ellos habían dejado de instruir al pueblo y mantenían una forma externa y corrupta de culto. Dice capítulo 2, versículos 7 y 8, porque los labios de los sacerdotes han de guardar la sabiduría y de su boca buscarán la ley, porque mensajero es de Jehová de los ejércitos. Mas vosotros os habéis apartado del camino, habéis hecho tropezar a muchos en la ley, habéis corrompido el pacto de Leví, dice Jehová de los ejércitos. Pregunta: ¿merecía tal clase de personas recibir el diezmo? Personas que no estaban cumpliendo con el propósito con el cual él se les había puesto en esa posición. Bueno, la respuesta de Malaquías es tanto una condenación al sacerdocio como al mismo pueblo. El mensaje de Malaquías nos deja grandes lecciones. En primer lugar, la negación de diezmar se interpreta como una apropiación ilícita de la propiedad de Dios, es decir, un robo. Porque recuerden, hermanos, que el diezmo no era directamente del hombre, de la persona, del pueblo, para los levitas. No, el diezmo es para Dios. Es una cosa consagrada para Dios, es una cosa separada, santa para Dios. Y Dios había decidido usar ese diezmo para el mantenimiento de los levitas. Es decir, no dar el diezmo no era un daño directo a los levitas, era un daño directo a Dios, un robo a Dios. Este robo incluía no entregar el diezmo o no entregar una parte del diezmo. Fíjense que Malaquías 3:10 nos dice: traed todos los diezmos al alfolí. No una parte, no lo que nos convenga, no lo que hayan decidido de independencia de la calidad de lo que voy a entregar, no, todos los diezmos. No entregar todos los diezmos es robarle a Dios. Además, si el pueblo no traía el diezmo a la casa de Dios, entonces los sacerdotes sufrían. Los sacerdotes pasaban trabajo, los sacerdotes no eran mantenidos. Sin embargo, repetimos, este acto no era contra los sacerdotes, sino contra Dios mismo. Cuando el pueblo no traía el diezmo, hacía una afirmación muy seria. Ellos negaban el cuidado providencial y amoroso de Dios hacia ellos. Según Malaquías 3:14, donde nos dice: por todo esto, por no entregar el diezmo, por no entregar la parte que corresponde a Dios, habéis dicho: por demás es servir a Dios, y qué aprovecha que guardemos su ley. Es decir, ellos no reconocían, al no entregar el diezmo, que Dios era el dador de todas las cosas, el creador de todo. No reconocían que todo cuanto tenían venía de la mano de Dios. Malaquías reafirmó lo que el resto del Antiguo Testamento enseña acerca de la naturaleza y el propósito del diezmo. El diezmo pertenece al Señor. El Señor lo usa para proveer las necesidades de los sacerdotes y levitas, y nadie tenía derecho de quedarse con él. Retener el diezmo equivalía a robar a Dios, y por lo tanto era un pecado cometido contra el Señor, no contra el templo ni el sacerdote. De ahí que el Señor requería el diezmo a pesar del deterioro espiritual de aquellos que se beneficiaban de él. A su debido tiempo, el Señor los llamaría a rendir cuentas, pero la responsabilidad del pueblo era entregar los diezmos porque Dios había decidido darlos a aquellos que ministraban en el templo. De manera general, esto es lo que hemos estado viendo, que nos enseña el Antiguo Testamento acerca del diezmo, y nosotros podemos entonces llegar a ciertas conclusiones que de alguna manera resumen lo que hemos visto hasta este momento. En primer lugar, vemos que el diezmo se devuelve a Dios porque Él es el Creador. Dios es poseedor de todo lo que hay en la tierra porque Él lo creó. Y sin este concepto bíblico de creación, el diezmo carece de un significado sólido. Porque cuando se diezma, se reconoce que Él es el dueño de todas las cosas. Nosotros no somos los dueños, sino somos sencillamente administradores.
toda cosa creada viva y no viva pertenece a Dios, incluyendo todo lo que sea material o no material que podamos poseer en esta vida, sea nuestra familia, sea el dinero, posesiones, nuestras carreras, nuestros estudios. Él nos ha dado todas esas cosas para que las disfrutemos. Dice el apóstol Pablo en 1 Timoteo 6:17, a los ricos de este siglo manda que no sean altivos ni pongan la esperanza en la incertidumbre de las riquezas, sino en el Dios vivo que nos da todas las cosas en abundancia de que gocemos, para que las disfrutemos, dice otra versión. También hemos visto que el diezmo es sagrado. El diezmo, como el sábado, son cosas santas. Vemos que la palabra que se usó o que se usa para hablar acerca del sábado y de la santidad del sábado es también la que se usa para hablar de la santidad del diezmo, kodesh. Ambas son una prueba de lealtad hacia Dios porque fueron puestos a nuestra disposición, pero ninguno de los dos nos pertenece. El sábado no nos pertenece, el sábado es reposo para Jehová, nuestro Dios. El diezmo de igual manera no nos pertenece, es dado a Dios porque es el reconocimiento de que Él es el creador de todas las cosas y que Él nos provee de lo que necesitamos para vivir, y ese diezmo es un reconocimiento a que a Él pertenece todo cuanto existe. Además vimos el uso del diezmo, que ese diezmo que pertenece al Señor, Él lo designó para el uso de los levitas. Es decir, el diezmo es para Dios, lo que Él ha decidido mantener a los siervos que están a su servicio. Vemos que la Escritura dice, y he aquí yo he dado a los hijos de Leví todos los diezmos en Israel por heredad, por su ministerio, por cuanto ellos sirven en el ministerio del tabernáculo del testimonio. Es decir, los levitas, como no recibieron alguna porción entre la repartición de la tierra de los demás tribus, ellos recibían directamente de Dios el mantenimiento para ellos y para sus familias por el servicio que daban, como compensación, como recompensa, como salario por la obra suya en el santuario. Además, vimos las consecuencias de no entregar el diezmo a Dios. Vemos que es una apropiación ilícita porque estamos robando lo que Dios le pertenece, ya sea una parte o sea todo. De alguna manera es robarle a Dios porque el diezmo es de Dios. Si el pueblo, esto es importante, si el pueblo no traía el diezmo a la casa de Dios, entonces los sacerdotes sufrían y no había enseñanza porque no había quien instruyera al pueblo.

mas dijisteis, ¿en qué hemos de tornar? Es decir, el Señor les está reclamando porque ellos se han apartado de las leyes en general, las leyes que Dios les ha enseñado y Dios ha dejado y no la han guardado. Pero cuando Él les habla acerca de retornar a esas leyes, solamente menciona uno. ¿Robará el hombre a Dios? Continúa diciendo el versículo 8. Es decir, les habla del diezmo. ¿Por qué Dios hace eso? ¿Por qué Dios les reclama por no guardar la ley en general, pero a la hora de indicarle el camino a guardar esa ley, les habla solamente del diezmo? Hermano, porque el destino, el propósito de ese diezmo era la mantención, como hemos estado viendo, de los levitas. Si los levitas no eran mantenidos con ese diezmo, los levitas entonces no podían enseñar la palabra de Dios. Por lo tanto, el pueblo no podía entender lo que la palabra de Dios decía y por lo tanto tampoco podía guardar las leyes. Quiere decir que era necesario que los levitas tuvieran el sustento para que no fueran a hacer otro tipo de cosas, como sucedió en ese tiempo, porque no estaban entregando los diezmos, porque no era suficiente para mantenerse, por lo tanto no había quien enseñara la ley. Es decir, el diezmo es importante porque el diezmo ha sido utilizado por Dios para mantener a aquellos que enseñan su palabra, su ley, sus mandamientos. Por lo tanto, el pueblo tiene que entregarlos a Dios para que puedan recibir de parte de los siervos de Dios la enseñanza adecuada. Cuando el pueblo no traía el diezmo, no solamente se estaba afectando a sí mismo al no tener siervos de Dios listos para enseñar la palabra, sino también que negaban el cuidado providencial amoroso de Dios hacia ellos. Negaban que todo lo que tenían venía de parte de Dios y negaban que Dios es merecedor y digno de todas las cosas que tenían. Así hemos llegado al final de esta primera lección. Espero que hayan podido comprender de manera general qué es lo que el Antiguo Testamento nos habla acerca del diezmo, y con todos estos principios generales podamos nosotros ir entendiendo y comprendiendo, reafirmando lo que hemos aprendido a lo largo de nuestro estudio de las Escrituras acerca de este importante tema, para ponerlo por obra y practicarlo de una manera más excelente, más consciente de lo que esto representa. Dios les continúe bendiciendo y Él reciba la gloria y la honra.

Apláudale a él. Oh, tuyo es la gloria, Señor. Apláudale a él, él es digno.

Después del 11 de septiembre, una compañía invitó a los miembros que quedaban de otras compañías que habían sido afectados por el ataque de las Torres Gemelas para compartir su espacio disponible de oficinas. En una reunión de la mañana, el jefe de seguridad contó historias de por qué esa gente estaba viva. Y todas tenían que ver con pequeños detalles. Al director de la compañía se le hizo tarde porque era el primer día de escuela de su hijo. Una mujer se retrasó porque su despertador no sonó a tiempo. A alguien se le hizo tarde porque se quedó atorado en la carretera en la que había un accidente. A otro se le fue el autobús. Alguien le tiró comida encima y tuvo que tomarse el tiempo para cambiarse. Uno tuvo un carro que no arrancó. Una se regresó a contestar el teléfono. Otra tuvo un bebé. Otro no consiguió un taxi. El que más me impresionó fue un señor que se puso un par de zapatos nuevos esa mañana. Pero antes de llegar al trabajo, le había salido una ampolla, por lo que se detuvo en la farmacia por una curita. Y por eso está vivo hoy. Ahora cuando me quedo atorado en el tráfico, pierdo un elevador, me regreso a contestar un teléfono, todas esas cosas que me desesperan, pienso, este es el lugar exacto en el que Dios quiere que esté en este preciso momento. La próxima vez que tu mañana parezca enloquecedora, los niños se tarden en vestirse, no logras encontrar las llaves del coche, te topas con todos los semáforos en rojo. No te enojes, ni te frustres. Recuerda que Dios está trabajando, cuidándote. Que Dios siga bendiciéndote con todas esas pequeñas cosas desesperantes y que logres recordar el propósito que tiene en tu preciosa vida.

ayuno es entrega, es rendir nuestros deseos a Dios. El ayuno crea humildad. Mas yo, cuando ellos se enfermaron, me vestí de saco, afligí con ayuno mi alma. Salmos 35:13. El ayuno trae respuestas. Y los hombres de Nínive creyeron a Dios, y pregonaron ayuno, y vistiéronse de sacos desde el mayor de ellos hasta el menor de ellos. Jonás 3:5. Ayunamos pues, y pedimos a nuestro Dios sobre esto, y Él nos fue propicio. Esdras 8:23. El ayuno trae sanidad y liberación, mas este linaje no sale sino por oración y ayuno. Mateo 17:21. Repetimos las palabras de Dios a través del profeta Joel. Pregonad ayuno, llamad a congregación, congregad los ancianos y todos los moradores de la tierra en la casa de Jehová, vuestro Dios, y clamad a Jehová. Cosas grandes suceden cuando el pueblo se une y demanda el socorro divino en oración y ayuno.

buscando afanosamente en mi cofrecito, donde guardo riqueza espiritual, encontré para ustedes, mis oyentes, una perla de mi tesoro. Soy Judith Stone y hoy es junio 13 del 2026. El título de la perla de hoy es No dejes que el dolor te haga odiar. Creo que todos los humanos podemos identificarnos con esto. El dolor tiene la capacidad de transformar nuestra manera de ver la vida y nos puede, según las circunstancias, hacer sentir heridos, decepcionados o traicionados. Y, como es natural, todo esto nos produce tristeza, enojo o frustración, o las tres al mismo tiempo. Pero lo que no podemos olvidar es que existe un peligro muy grande en esto, y es permitir que ese dolor profundo que nos han causado se convierta en odio. Todos sabemos que el odio no sana las heridas, las profundiza y las mantiene abiertas y supurantes. Bien dijo el poeta, rencores, ¿de qué sirven? ¿Qué logran los rencores? Ni restañen heridas, ni corrigen el mal. Cuando alimentamos el resentimiento, no solamente terminamos cargando un peso que afecta nuestra relación con los demás, sino que

Nunca permitamos que, aun cuando tengamos la razón, el odio se enseñoree de nuestro corazón. Aprendamos a llevar nuestro dolor a los pies de Cristo, pues Él comprende cada lágrima, conoce nuestras luchas y puede hacer de cada cicatriz un testimonio de su gracia. Que allí donde el odio quiera echar raíces, hagamos un esfuerzo para que florezcan el amor, la misericordia y la paz de Cristo. Pensamiento, no permitas que el dolor se convierta en odio. Aprendamos de Cristo, quien perdonó a los que le hacían daño. Amén.

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Amén, muy buenos días a todos mis hermanos, los que ya están presentes en esta mañana. Bien tempranito, damos gracias a Dios por este nuevo día. Tenemos temperaturas ya elevaditas, cerca de los 90, pero bueno, Dios nos ampara en todo tiempo, en el invierno y en el verano, en toda estación. Dios está con nosotros y me da mucho gusto en esta mañana, una vez más, saludar a todos y cada uno de ustedes, los que están aquí todos los días. Hay algunos que quizás se ausentan por un día por motivos de que hay alguna cita, hay algún pendiente, pero en sábado, quien gusta estar, aquí estamos, porque es el día que estamos agradecidos que Dios nos da este día de descanso para toda la familia, para todo el que laboramos. Todos los que laboramos tenemos el día afortunado, bendecido, de reposo. Así es que nos da mucho gusto estar aquí ya presentes. Hace poquitito apenas fue, me parece como que fue hace uno o dos días y ya llegó otro sábado, otro fin de semana. Y con ello siguen avanzando las bendiciones y acercándonos a la semana de los caballeros. Así es que alistándonos todos y bueno, vamos a saludar a todos los presentes, los que ya están en la sintonía desde tempranito. Tenemos a nuestra hermanita Trudis Castañeda, que nos dice buenos días, hermanos, bendecido sábado. Migdalia Ayala también se presenta aquí enseguida y dice que está presente, al igual que Mireya González. Feliz sábado para todos, nos dice. Maribel Fife nos dice bendiciones. Eunice Pérez, saludándonos aquí a todos en este día. A Miki, a Mervaria y a su servidor y a la audiencia, a todos los que están en conexión. Nelson Baires también se presenta y dice, buenos días, familias, bendiciones, gracias a Dios, que estamos ya llegando al pase de lista, donde sabemos que, bueno, al ratito llegarán otros. Hay que, la mañana es como que me voy a levantar sin ganas, despacito, pues no hay nada, no hay trabajo que hacer, pero bueno, sí, hay que tener nuestra devoción presente, gloria a Dios. Elsa García nos dice, buenos días, hermanita Miki, hermano Juan y Mervalia. Feliz sábado, aquí en sintonía, gracias por un nuevo día. Amén, gloria a Dios. Bueno, ya reporté también a la familia Moracén, nos dice presente, gloria a Dios. Carmencita también se une a la devoción y nos saluda a todos en este glorioso sábado. Saludos y bendiciones. Germania Guerra también nos dice que está presente. Y saludándonos en el nombre de Jesús, muchas gracias a nuestro Padre Celestial por un día más de vida que nos regala y muchas bendiciones para todos. Amén. Ena Mata simplemente nos dice buenos días. Gloria a Dios. Lidia Cabrera nos dice buenos días, hermano Juan y toda la familia radial. Feliz sábado para todos. Y Migdalia Ayala se hace presente enseguida, dice hermosa perla, como siempre. Qué belleza de perla, Mireya González. Felicidades, Judith, por hermosa perla, Dios te siga usando para su gloria. Bendiciones, nos dice nuestra hermanita Eunice Pérez. Y sí, la perla de esta mañana de suma importancia, profunda. No dejes que el dolor te haga odiar. Bueno, el dolor físico es una cosa, quizá dura un poco el odio debido a eso, pero cuando el dolor es interno, cuando es en el alma, cuando es psicológicamente, pues dura más en sanar y da más lugar al odio. Pero oremos a Dios que nos libre de todas estas cosas que pueden envenenar nuestra alma, que es una de ellas, es el odio. Y también tenemos aquí a nuestra hermanita Delia Susana Castro dándonos su saludo, al igual que Elsa Saborín haciéndose presente, está en sintonía. Mirla también. Nuestra hermanita Mirla Rollero, buenos días, mis queridos hermanos. Miki, Juan, glorioso sábado para todos. Amén. Seguidamente nos vamos a el chat de Panamá, donde tenemos a nuestra hermanita Iris Cruz presente y pide oración por su salud, por su familia, por Carlos Chacón. Está muy delicada. Gracias, bendiciones. Feliz día de reposo. Amén. Las peticiones llegando ya al chat y sucesivamente, pues están ya siendo escuchadas por nuestro Dios, y Él nos contestará según la muchedumbre de su amor y misericordia.
Tenemos a nuestra hermanita Silvia Kir ya saludándonos en este bello amanecer. Gloria a Dios. Boris Huira se hace presente en este día y su gracia y su amor esté con cada uno de ustedes, nos dice, refiriéndose al amor de Dios. Mayra Caballero nos dice que está presente. Feliz día de reposo para. Pide oración por familia y salud. Gloria a Dios, claro que sí, las peticiones ya están llegando. Las ponemos en mención delante de nuestro Dios. Dalis nos dice, buenos días. Feliz día de reposo. Saludos, bendiciones. Amén. Silvia Kiel, amén por Bella Perla. Gracias, hermana Judith. Bendiciones. Gloria a Dios por hermosa y bella alabanza. Yo dirijo mi alabanza todas las mañanas. Es donde se refiere nuestra hermanita Silvia Kiel. Argelis Santana, también presente con nosotros. Y da gracias a Dios por permitirnos un nuevo día en este. Dios les bendiga también grandemente en este día de reposo. Alexis Cisneros, buenos días hermano Juan y hermana Rosa, bendiciones a todos. Feliz sábado. Gracias a Dios por otro sábado más. Saludos desde León, Nicaragua, en sintonía. Amén, desde Nicaragua. Bueno, mis hermanos, seguimos aquí con nuestra hermanita Aida Q, que también nos está saludando ya en esta hora de la mañana. Y pide oración por su hijo y sus nietos por salud y conversión. Amén. Así será. Se mencionarán todas las peticiones y las estamos mencionando desde ahora para que entren en la lista de peticiones. Bueno, saludando también a los que localmente nos escuchan. Estás por ahí, Lorena, Reina del Río, la familia Luis, los pastores, Lorena Giraldo, su madrecita Alice allá en Colombia. ¿Y quién más? Lili Fernández. ¿Quién más me falta? Bueno, mis hermanos, todos los que estén escuchando, con cariño les saludamos, los mencionemos o no, pues sabemos que hay muchos y a veces no nos damos cuenta. También desde Dallas siempre nos sintonizan y a cualquier parte del mundo enviamos nuestro cariño y en el amor de Cristo les decimos buenos días, bienvenidos a este su devocional de cada mañana. Vamos a comenzar, mis hermanos, y es ya elevando una plegaria para que Dios tome también su parte en lo que es el lugar de honor en el devocional, que tome el control, que nos dirija en todos los detalles. Nelson nos dice, tenemos que entregar nuestros dolores a nuestro Dios, de otra manera no tendremos paz. Muy sabiamente nos dice Nelson y asentimos y acordamos que es muy cierto. Hay que entregar todas nuestras cargas a nuestro Dios. Mariluz Blanco nos dice buenos días, bendiciones a todos mis hermanos, feliz santo sábado en sintonía. Amén. Gloria a Dios, Jessica Ostaiza también se acaba de reportar aquí en nuestro chat. Y bueno, también saludándonos y a la hermana Mervalia y a la hermandad. Feliz santo sábado, bendiciones para todos en sintonía. Bendito Padre Jehová, Dios de amor y eterna misericordia, una vez más me humillo y me arrepiento y vengo ante tu augusta presencia, pidiéndote perdón por todas mis faltas y mis errores cometidos. Gracias por permitirme una vez más llegarme hasta ti, elevar mi plegaria, pedir por todas las necesidades y por todos mis hermanos los que ya están presentes. Y agradecemos que nos das la vida a todos por igual. El día nuevo llega como bendición a nuestras familias, a nuestros hogares. Gracias te damos y te pedimos también por todos y cada uno de los integrantes aquí en el chat, todas las familias, los que están llegando con sus peticiones. Sabemos que tenemos muchas, pero tú eres suficiente, Dios mío. Tú eres grande y poderoso para atendernos a todos por igual. Te pedimos por la iglesia en general, por el obispo David López, por el concilio de tu iglesia, los que toman parte en el liderazgo de la misma, en cualquier parte donde se desarrollan. Si hay pruebas y luchas, también hay bendición. Permítenos la victoria en todo momento. Te damos gracias por también por los que salen a evangelizar, o los que evangelizan desde un púlpito, o con un simple testimonio, también se puede evangelizar. Permite que podamos actuar en alguno de estos campos para poder llevar a cabo la gran comisión de evangelizar al mundo o a todo aquel que esté en nuestro camino. Te damos gracias también porque nos permites una vez más
después de una semana laboral, llegar al día de reposo, a este día de descanso. Agradecemos infinitamente que nos tienes en cuenta para reposarlo. Agradecemos también por todas y cada una de las peticiones que tú contestas y las que aún están llegando. Te pedimos, Dios mío, que lleguen hasta tus plantas. Bendice a todo aquel que pide, pues todos nos unimos. Tenemos enfermedades, tenemos necesidades. Necesitamos un descanso muchas veces. Nuestras almas afligidas necesitan de tu amor y tu misericordia. Agradecemos tu asistencia con la niñez, los futuros misioneros, la parte del mañana de la iglesia, también la juventud que estás usando con grande poder para las reuniones que se aproximan. Te damos gracias también por todos los ancianitos, las personas que están en sus luchas diarias aún, pero con mucha bendición. No nos desampares a ninguno. Llévanos siempre muy cerca de tu presencia. En el poderoso nombre de Cristo Jesús, nuestro amado Redentor, te lo he suplicado todo. Amén. Padre nuestro que estás en los cielos, santificado sea tu nombre. Vénganos tu reino. Sea hecha tu voluntad, como en el cielo, así también en la tierra. Danos hoy nuestro pan cotidiano y perdónanos nuestras deudas, como también nosotros perdonamos a nuestros deudores. Y no nos metas en tentación, mas líbranos del mal, porque tuyo es el reino y el poder y la gloria por todos los siglos. Amén. Muy bien, mis hermanos, continuamos ya con nuestra devoción y vamos a compartir una alabanza para después, seguidamente, la reflexión para este día. María Guadalupe, buenos días. Guadalupe en sintonía. Amén. Saludando también a nuestra hermanita Guadalupe. Así es que el poder de la alabanza.

0: Hoy, 13 de junio, tenemos el escrito bajo el título No cometerás adulterio. El adulterio y la fornicación son dos plagas que, vestidas de inocencia, están causando grandes estragos en la sociedad moderna. Y es que el mundo actual es hedonista y la importancia que se da al placer es exagerada y engañosa. Ya se ve muy natural que antes de contraer matrimonio las parejas convivan para ver si son compatibles sexualmente, lo que no garantiza un prolongado matrimonio. Y es que cuando las parejas estrenan la cama prematuramente, funcionan más las sensaciones que el amor profundo, único lazo que puede unir con firmeza a una pareja. Cuando el amor es verdadero, todas las demás cosas se subordinan a él. El divorcio no es más que el resultado de un matrimonio sin amor verdadero. La falsamente llamada ciencia se empeña en decir que nuestros antepasados no se casaban, sino que vivían en sociedades promiscuas, sin roles claros. Pero la Biblia y la propia naturaleza nos hablan de otra cosa. El hombre y la mujer fueron creados el uno para el otro. Y cuando esta premisa se cumple en el amor verdadero, la humanidad puede descansar confiando en un futuro mejor. No cometerás adulterio, lo cual incluye las otras faltas morales. Es un mandato sabio al que deberíamos obedecer por el bien de todos. Benjamín Cárdenas. La base bíblica la encontramos en el libro de Mateo capítulo 5, del versículo 27 al 29. Dice así su santa palabra. Oísteis que fue dicho, no cometerás adulterio. Pero yo os digo que cualquiera que mira a una mujer para codiciarla, ya adulteró con ella en su corazón. Por tanto, si tu ojo derecho te es ocasión de caer, sácalo y échalo de ti. Pues mejor te es que se pierda uno de tus miembros y no que todo tu cuerpo sea arrojado al infierno. Que el Señor nos bendiga a través de su divina palabra leída.
1: Amén, gloria a Dios. Gracias, Mirla, por poner tu voz para esta reflexión más aquí que nos entrega la mesa de fe. No cometerás adulterio. Uno de los puntos bien marcados en el Decálogo, en los 10 mandamientos, fue puesto ahí por una razón, porque el hombre de por sí, todo lo que fue prohibido es en lo que más caía y cae actualmente. Sabemos que, por ejemplo, cuando esto viene a la vida de las personas o al hombre, a un matrimonio, a una persona, no viene casi nunca solo, viene acompañado de otras faltas que también están mencionadas en los 10 mandamientos. Todos estos puntos en sí tienen una relación, hay un relacionismo en cada uno de los puntos de los 10 mandamientos. Y este es uno bien conciso. Es uno bien directo, pero he ahí que pues las personas tienen la oportunidad de elegir antes del matrimonio, porque vienen las consecuencias que nos menciona aquí la reflexión. Los divorcios son bien marcados y el divorcio en instituciones religiosas es permitido, es admitido, como se dice, no hay problema. Y muchos, pues, desgraciadamente caen en estas, en huir a un lugar así, para donde se permita. Y vemos también que va por país, también nosotros aquí en Estados Unidos hay un estado que permite la, ¿cómo se dice? Que permite la poligamia, que no es otra cosa más que Pues el divorcio incluido, el ¿cómo se llama? Sí, divorcio, pero el adulterio incluido. Porque ahí se permite a las personas tener una o dos más esposas legalmente por la ley. Y así sucesivamente, hay naciones donde esto es una costumbre, donde esto es algo bien aceptado. No hay normas que lo puedan impedir. Pero Cristo nos dijo en la escritura de este día, no, o dice, ¿oísteis que fue dicho? No cometerás adulterio, pero yo os digo que cualquiera que mira a una mujer para codiciarla ya adulteró con ella en su corazón. Por tanto, si tu ojo derecho te es ocasión de caer, sácalo y échalo de ti. Pues mejor te es que se pierda uno de tus miembros y no que todo tu cuerpo sea arrojado al infierno. En otras palabras, nos está diciendo, antes ni siquiera de llegar allí, ni lo medites, ni lo pienses. Una figuración así como diciendo, mata la amenaza antes de que te afecte. Gana la guerra antes de que empiece. Es lo que nos está dando a entender aquí. Para que no el pensamiento del hombre no vaya o la intención no se lleve a cabo de esta manera. Si tu ojo derecho te es ocasión de caer, sácalo y échalo de ti. Espiritualmente, si te previenes o nos prevenimos, no caeremos en esta falta, pero si nos descuidamos en todo momento, pues son grandes las consecuencias. Y siempre que se menciona así, hay ejemplos, hay ocasiones bíblicamente en la Biblia donde pues se llegó a este extremo. David cuando tuvo su caída, lo que cometió vino acompañado de varias faltas. No matarás. Se realizó también en esta, en esta ocasión. No mentirás porque mintió. No cometerás adulterio, no matarás. Hubo tres faltas que no vino sola, nomás el adulterio vino acompañado de más cosas que afectaron no solamente a David, afectaron a todos los que fueron involucrados en estas cosas y así es sucesivamente. Cuando hay un acto así y llega la pareja a un divorcio, ya no son los afectados simplemente ellos, ya afectan a los niños, a los hijos, a los familiares, se ponen en enemistad, se imaginan dos hogares amistados por el lazo matrimonial y cuando se disuelve y hasta en términos no amistosos, las familias se disuelven, todo vuelve para atrás, todo camina hacia atrás y en cambio, cuando la elección es muy buena o digamos en el aspecto de que fue hecha con cautela, que fue hecha con decisión bien calculada, el hombre tiene más posibilidad de llevar una vida más tranquila, porque no sé, pero como lo dice la reflexión, el amor temprano, lo que es la elección temprana, muchas veces, no todas, pero sí muchas ocasiones tiene consecuencias. Por lo tanto, lo que se lleva a cabo con mucho amor se puede destruir en un momento. También las cosas, por ejemplo, hemos oído decir que el vino, ¿qué otra cosa? Puede ser cualquier cosa que se altere, que se le quite la originalidad. Se le nombra también que está adulterado. ¿Qué es un vino adulterado? ¿Qué es un alimento adulterado? ¿Qué es una leche adulterada? Se le quitó la pureza. Se le revolvió con otros ingredientes para tratar de engañar al consumidor de que está comprando original, pero está con un propósito de que rinda más y el beneficio sea para el vendedor. Y el daño lo recibe el comprador, pero no lo siente. No lo, a veces puede que lo perciba, pero no está seguro, no puede reclamar, porque las cosas han sido adulteradas. De esta manera se quitó la originalidad del producto, se quitó en el hogar la originalidad que tenía desde el principio. Dios hizo a la pareja simplemente con el mandato de reproducirse, de poseer la tierra, de sojuzgarla. Después vendría todo lo que por añadidura conocemos, muchas faltas en todos los momentos, llegando hasta faltas capitales en la humanidad. Pero Dios nos libre y nos indique el camino para seguir adelante, ya que los 10 mandamientos rigen, están rigiendo desde la antigüedad, rigen ahora y seguirán rigiendo mientras el mundo esté en actividad, mientras hasta el día que Jesucristo venga. Así es que la acción de cuidarse es definitivamente en todo momento. Gracias a nuestro hermano, quien fue el que nos compartió la reflexión para el día de hoy, Benjamín Cárdenas, muy acertada. Busquemos a Dios, en su plenitud encontraremos las soluciones. Tenemos también aquí a nuestro hermanito, a ver quién más ha entrado aquí, el Cabarroso. Buenos días, hermana Miki y hermano Juan y familia de la radio. Dios les bendiga. Feliz sábado, saludos. Amén. Gloria a Dios. Y Reina del Río se le une aquí. Buenos días, querida Miki, Juan y a la hermandad de la radio. Escuchas, bendiciones. Y Job Castañeda no se hace esperar. Nos dice, saludos, buenos días. La codicia es peor que el adulterio porque produce una reacción en cadena que trae consigo un sinnúmero de pecados detrás. Amén. Muy de acuerdo, mi hermano Job. Es lo que yo trataba de dar a entender. No viene solo. Viene desde antes desde antes de efectuarse, ya arrastró consigo otras cosas, otro plan, otras cosas que vienen siendo nada más y nada menos que una destrucción premeditada. Y bueno, Dios nos libre, gracias a nuestro hermano Job por su aporte. Flor Contreras nos dice, buenos días, Juanito, Miki, saludos, bendiciones para todos mis hermanos en la fe. Amén, gracias, Flor, que estás con nosotros. Aquí estamos, bendiciones, nos dice el himne. No piensen que no estoy escuchando. Aquí estoy presente. Gracias, Limni, por estar aquí cada mañana también. Vamos a ver quién entró también por acá. Elías Delgado nos dice, buenos días, hermano Juan, aquí presente toda la familia Delgado Rivera. Saludos con mucho cariño para mis hermanitos José y compañía, a todos los que están escuchando, un cariñoso saludo. Buenos días, mis hermanos Juan, aquí en sintonía, José Delgado, también presente. Amén. Bueno, estamos muchos, mis hermanos, ya que estamos un nuevo sábado, un nuevo día, una nueva oportunidad, nuevas bendiciones para nuestras vidas. Vamos a escuchar una bonita alabanza y después traeremos una reflexión, mis hermanos. Tenemos una reflexión el día de hoy. Vamos a dar una nomás por falta de tiempo, pero ya mañana tendremos dos. Pero todo lo que nos llegue aquí a nosotros, si no se da hoy, se dará mañana. Claro que sí. Así es que hoy escucharemos el camaleón. ¿Qué les dice a ustedes esta palabra, el camaleón? Bueno, esa es la reflexión que tendremos. Mientras tanto, vamos a escuchar esta bonita alabanza.

Gloria a Dios. El amor nunca dejará de ser. Es lo que une a la hermandad, a la humanidad, a una familia. Y cuando viene desde nuestro Señor Jesucristo, con más poder, más convicción, envolviendo a todo aquel que se deja afectar positivamente por este sentimiento. El amor de Cristo nos gobierna. Espero lo hayan disfrutado. Estamos saludando también muy cariñosamente a mi hermanita Cachita Vázquez, que siempre nos acompaña. Ella está en silencio siempre, no está en el chat, pero sí, siempre se reporta aquí en el privado. Y gracias damos a Dios por la vida de Cachita y que Dios le siga dando bendiciones de lo alto. Así es que vamos a continuar, mis hermanos, y es ya teniendo la oración para terminar el devocional y seguidamente vamos a tener, ya les dije, el camaleón. ¿Qué será esta reflexión? Todos nos imaginamos y sabemos que es un camaleón. Es un animalito que cambia de color para integrarse en el ambiente según donde se encuentre. Y yo me fijaba que no solamente el camaleón, hay otras iguanitas que vienen siendo como que de la misma familia, o por ahí va la cosa, que también cambian de color. Las hemos notado aquí en la casa, hay unas allá afuerita que siempre están allá acechando por la puerta, alimentándose quizá de insectitos que están por ahí volando. Y a veces son color de ladrillo y cuando están en la hierba son color verdes. Digo yo, ¿qué es esto? Bueno, pues así son, así es el poder de Dios, que dotó de estas habilidades a estas criaturas. Así es que vamos a orar todos mis hermanos ya para que Dios pues traiga bendición y nos escuche y con todas nuestras peticiones delante de Él. Así es que ya orando y seguidamente regresaremos con lo que tenemos, con el resto de la programación. Bendito Padre Jehová, Dios de amor y eterna misericordia, una vez más, humillado y arrepentido, vengo ante tu augusta presencia para pedirte me perdones por todas mis faltas y todos mis errores cometidos delante de ti. Son muchos, pero confío y apelo y me apego a tu misericordia, que es mucha. Son abundantes cada día tus misericordias en nuestras vidas. Te doy gracias en esta mañana porque me permites una vez más concientizar, llegarme hasta ti, pedir perdón y también gracias por las demás cosas que tú nos regalas, además del perdón, que son muchas bendiciones en nuestro haber, en nuestro camino. Te pido por todos y cada uno de mis hermanos. Todas las familias, los que cada mañana se conectan, los que cada mañana llegan hasta aquí con sus peticiones. Somos numerosos, tenemos muchas. Hay mucha necesidad en nuestras vidas, en todos los aspectos, pero confiamos en ti, en tu infinita misericordia, que nos envuelve a todos y que nos da a todos por igual, dejando que el sol salga sobre todos, como lo dice tu palabra, sobre buenos y malos, sobre justos e injustos, porque para todos es la oportunidad. Te pedimos encarecidamente por todas las peticiones que tenemos delante de ti, que se hagan realidad de sanidad en nuestras vidas, de bendición. Líbranos y alívianos de toda enfermedad, pues hay veces las enfermedades son ligeras, son casuales, pero hay enfermedades de gravedad, hay cosas serias. Hay cosas que son decisivas y te pedimos encarecidamente que no importándole el nivel de enfermedad, te manifiestes en nuestra vida, nos sanes, pues hay muchos hermanos que puede que tengan cáncer, que tengan diabetes, enfermedades del corazón, de las vías respiratorias, de los pulmones y lo que es aún peor también, enfermedades mentales, depresión o pensamientos erróneos. Te pedimos que nos limpies y nos liberes de toda malicia, de toda cosa que nos esté afectando, ya sea física o mental. Te pedimos también por todas aquellas personas que desde lejanos lugares tienen también una petición, pero no la mencionan, pero sabemos que tú la conoces,
Te pedimos que desciendas también hasta ahí con poder y con sanidad, con solución a los problemas, a todo aquel que esté haciendo presa de alguna preocupación, de algún problema. La mente se afecta mucho. Te pedimos tranquilidad, que nos des en todo momento, que nos cuides, nos protejas, pues somos débiles, somos insuficientes, somos frágiles, pero tú eres fuerte y poderoso. Confiamos en tu amor y tu misericordia para con los niños, con los ancianos, la juventud. Úsala con poder para que en estas reuniones que se aproximan en Conyers puedan ser de bendición. Que los que asistan puedan ir y regresar con sus vasos llenos de bendición para poder compartir, y las experiencias vividas puedan ser edificantes para ellos y todos los que las lleven en su noticia, en compartiendo. Todo lo que comparten, lo que sea edificativo, permite que se puedan gozar y que sea una bendición más en tu iglesia. También te damos gracias por todos los obispos, los que evangelizan en este campo que es tan amplio, Dios mío, pues hay muchas almas que evangelizar. Permite que con un testimonio toquemos a alguna persona, con palabras de amor, de aliento, de comprensión. Y si desde un púlpito se predica, pedimos que tu palabra llegue hasta las almas necesitadas, hasta las prisiones, nunca sabemos, pero tu palabra no tiene fronteras, llega hasta donde es tu divina voluntad. Gracias te damos en esta mañana por permitirnos traer nuestras peticiones y poner nuestra esperanza en ti. Aumenta nuestra fe, y si hay algún cumpleañero el día de hoy, te pedimos tú le bendigas el día, y como mejor regalo, llega tu bendición hasta ellos. También por los matrimonios, que estén en completa armonía. Y si hay alguno que celebra nupcias o aniversario, te pedimos que te manifiestes en ese hogar, que siga la unión matrimonial. Te pedimos todas estas cosas y lo demás que no mencionamos, en el poderoso nombre de Cristo Jesús, nuestro amado Redentor. Amén. Y pedimos que el bendito amor de Dios, la gracia y la paz de nuestro Señor y Salvador Jesucristo, la compañía y comunión del Espíritu Santo, nuestro eterno Consolador, sea con todos sus hijos, desde ahora y para siempre. Amén. Muy bien, mis hermanos, después de ya entregar todas nuestras cargas, nuestras debilidades, y pedir la sanidad y solución a todos nuestros problemas ante nuestro Dios, vamos a continuar, y es compartiendo la reflexión, la cual yo les decía hace ratito, el camaleón que nos traerá. Bueno, vamos a escucharla.

0: El camaleón. Hoy no quiero hablarte o describirte las características generales de este reptil como tema principal de esta consideración. Solo quiero llamar tu atención e invitarte a la reflexión. Uno de sus puntos fuertes es la habilidad de cambiar de color para camuflarse y pasar desapercibidos y evitar la amenaza o el estrés, pareciéndose muchísimo al medio ambiente que les rodea, creando confusión para poder librar su vida. Salta a mi imaginación entonces la gran interrogante. ¿Soy un cristiano camaleón o como el cobre, la plata y el aluminio altamente dúctil y maleable? Estas dos últimas propiedades permiten a ciertos metales deformarse plásticamente sin romperse, y al estar bajo presión se adaptan a cualquier relieve, hasta copiar con precisión milimétrica cada detalle del mismo. Es decir, perdieron su figura para parecerse a otra. Este tipo de presión se ejerció sobre cuatro príncipes hebreos, imponiéndoles un cambio de identidad en sus nombres y aún intentando modificarles sus hábitos alimenticios. Pero ellos ni cambiaron de color como el camaleón ante la presión del grupo, ni se hicieron flexibles por tal de salvar sus vidas. No vivamos entre dos aguas, queriendo agradar a Dios y a los hombres. Confesemos con nuestras acciones y palabras que Jesús vive y reina en nuestros corazones, confesándole en todo tiempo y lugar, con la certeza que en el día postrero Él también nos confesará delante de su Padre Celestial y veremos las francas puertas de la Nueva Jerusalén. Destello del alma de nuestro hermano Job Castañeda.
1: Amén, muy edificante la recomendación también que nos trae esta reflexión sobre este animalito que es el camaleón. Y bueno, nos fijamos que dice que se disfraza, se transforma completamente para librar su vida. Y muchas veces, bueno, los animalitos como en esta ocasión, que sepamos que el camaleón posee una ponzoña, un veneno, no lo posee. Posee una habilidad o posee varias habilidades. Una de ellas es que para cazar es rapidísimo, muy rápido. Su arma letal para cazar y para mantenerse con vida son dos cosas. Esa lengua que sale rápido y atrapa su presa, y cuando la presa se da cuenta del ataque, ya es como quien dice comidita del camaleón. Ya pasó a otra etapa de su vida. Y el disfrazarse, el camaleón, miren qué habilidad, qué poder de Dios. Es un ser vivo, pero como no tiene armas para atacar, posee una que es aún más poderosa que si fueran armas que pudiera tener, un veneno. ¿Por qué? Porque pasa desapercibido muchas veces y lo hemos presenciado. Si hemos observado un camaleón, porque muchas veces lo tienen en los zoológicos, porque es muy difícil verlo por ahí, porque el camaleón tiene su propio hábitat, no habita en todos los climas, en todas las zonas geográficas, pero sí lo tienen muchas veces en los zoológicos y vemos cómo en realidad, si están posados sobre un árbol que está color gris, con un color gris, el camaleón se vuelve como gris también. Si está en una rama verde, se vuelve verde. Si las ramas son secas y aparecen anaranjadas, se convierte en anaranjado. ¡Qué habilidad! Pues nosotros no poseemos habilidades de esa índole, pero sí poseemos la habilidad de poder hacernos inmunes a la cosa que nos quieran dañar, al enemigo, a las cosas que nos puedan o nos amenacen. Y esta inmunidad solamente la encontramos en Jesucristo. No hay de otra. Humanamente no podemos. Todo, todo lo que se busca en nombre de Cristo. Ahí está la victoria. Nos dice nuestro hermano Job, en la vida cristiana eso es un peligro. Amén. Miren, en la vida del cristiano eso es un peligro. Y sí, muchas veces el disfraz que podamos adquirir, ya sea para bien o para mal, porque también para el mal se puede disfrazar. El camaleón lo hace para protegerse. Instinto natural, lógica, que le permite a él la victoria en muchas ocasiones. No pelea, prefiere pasar desapercibido. Y ese es lo que nosotros debemos hacer. No presentemos pelea. Ya tenemos quien la peleará por nosotros, Jesucristo. Así es que demos la paz, demos lugar a la paz en nuestras vidas. Y con la paz se sosiega la ira. O al menos lo intentaremos. Porque no tenemos otras armas. Nosotros los cristianos no tenemos armas más que las armas de luz. Las armas que nos dan o que se nos dan por misericordia, por amor a la humanidad. Y pues no podemos, no tenemos la habilidad del camaleón, pero sí tenemos la habilidad de, bueno, teníamos odio. Enmascarémoslo con el amor y que sea verdadero, no temporal. Y de esta manera lograremos nuestra victoria también. Así es que, mis hermanos, el camaleón usa su habilidad como supervivencia. Nosotros usémosla también, lo que sabemos, el camino cristiano, las habilidades que Dios nos ha dado, también son nuestra supervivencia, son lo que nos hace vivir el día a día. La lucha no se termina, siempre está presente, pero con Dios de nuestra parte somos mayoría ante el enemigo. Buenos días en sintonía desde Matamoros, nos di lindo, pro lindo programa. Dios bendiga a todos. Saludos, nos dice nuestra hermanita Etel Sánchez. Saludos para Noé y tus hijos, Etel, tu familia. Con mucho cariño les deseamos un bendecido día de reposo. ¿Ok? Mireya González nos dice, sí, definitivamente acertada el comentario de nuestro hermano Job. Ella lo apoya y también nosotros nos unimos a eso, porque sí, en realidad, todo, todo en nuestra vida tiene que ser con sumo cuidado, como si fuera muchas veces. Si uno se cuida del pecado como si fuera una cosa bien grave, aunque sea pequeña, la victoria se obtiene más fácil. Así es que es como, por ejemplo, cuando alguien es candidato al bautismo. Si vive como miembro antes de bautizarse, cuando se bautice, llegará con una armadura que no es lo mismo que si se prepara apresuradamente. Si hay preparación previa, el soldado va a la guerra más confiado. Así es que, lindos escritos, bendiciones, hermano Job, y damos gracias, mis hermanos, por compartirnos estas reflexiones. Mañana tendremos otra más y también tenemos una pincelada para mañana. Inspiración de nuestra hermanita Eunice Pérez. Por cuestiones a veces de tiempo, que yo la recibo un poco fuera de tiempo, a veces hace dificultad procesarlas, pero sí las tenemos en cuenta y ya tenemos una, pero mañana la daremos y tenemos otra y sucesivamente nada se queda sin compartir. Amén, gracias hermano Juan por su apoyo en oración, Dios le bendiga, dice nuestra hermanita Silvia Kiel, Argelis Santana, amén, gloria a Dios, gracias hermano Juan por su apoyo en oración, Dios le siga bendiciendo, feliz día para todos, amén, mis hermanos, bueno, ya casi hemos llegado al final de la programación para este día. Tenía otra alabanza, pero creo que la vamos a dejar pendiente por falta de tiempo, pues ya son las 7:23 y estamos dispuestos a terminar a las 7:30. ¿Qué les parece? Si mañana les compartimos lo demás que tengamos para compartir. Así es que gracias mil a todos los que se conectan. Y no olvidemos, viene después de esta semana que entra Cuando se termine, viene la semana de los caballeros. Estamos alistándonos para traer lo mejor de nosotros. Todos los aportes son bien recibidos. Ya saben, ya hemos recibido una pincelada para esto. Hemos recibido ya suspiro para esto. Hemos recibido otros aportes para esto. Una aportación por, ¿cómo se llama esta aportación? Los escritos, las reflexiones, las colaboraciones de Nelson también ya se han hecho presentes. Y tenemos por contactar a otras personas más que nos asistirán. Y ya saben, va a haber lo que se pueda, entrevistas, lo que se tenga planeado, testimonios. Dirigirá el devocional Ezequías, según tengo entendido, y será acompañado de alguien más. Tendrán participación todos aquellos. He oído mencionar a Nelson, a nuestro hermano Job. A ver qué se lleva cuenta, nuestro hermanito también Morazen. Bueno, muchos somos incluidos. Hagamos lo mejor que tengamos, mis hermanos, para poder participar y que la programación sea más amena y por lo consiguiente lleve más bendición donde se necesita. Hagamos a otros la invitación, porque yo muchas veces pienso, otros hermanitos pudieran estar presentes, son muy talentosos, tienen habilidades, tienen gracia para muchas cosas. Aquí deberían de estar, pero bueno, extendamos la invitación y de repente se unirán. Los que ya hemos llegado aquí, hemos entendido, hemos llegado a una conclusión de que si estás solo en algún lugar, la radio puede ser tu compañía. Aquí nos comenzamos a relacionar y cuando venimos a ver, somos parte integrantes de la familia espiritual radial. Gracias a todos porque están presentes, mis hermanos. Los esperamos para el día de mañana. Tendremos más tiempecito y continúen los devocionales aquí. Saludos para todos, a sus familias, sus peticiones, ya saben. Si no leí algunas, Dios las conoce todas por nivel, por nombre de quien las trae delante de Él. Así es que esto nos permite crecer en Cristo cada día más y más, mis hermanos, que Dios permanezca en cada hogar y nos vemos próximamente el día de mañana. Por lo tanto, si usted necesita que

Levanta tus manos conmigo y deja que el Espíritu Santo tome todo el control absoluto de tu vida.

0: Tenemos un Dios grande, maravilloso, un Dios poderoso, creador del universo. Ese Dios que sostiene esta tierra. Y nosotros somos algo tan pequeño, con una partícula en el universo, pero ahí Dios nos ha visto, nos ha socorrido. Y también desea esta mañana, ¿verdad?, que puedas escuchar este programa especial que queremos hacer en esta mañana, para dar un día más las gracias a nuestro Dios por su gran maravilla. Vamos a empezar y vamos a cantar, vamos a glorificar el nombre de nuestro Dios. Vamos a cantar y alabar el nombre de nuestro Dios con un himno congregacional, titulado Contendamos Jóvenes.
1: Y así mismo como dice, contendamos jóvenes por la fe, aunque brame el mundo y Satanás, en la lucha nunca nos vencerás, pues Jesús nos guardará. Gloria a Dios.
2: Gloria a Dios, así es, contendamos jóvenes por la fe.

0: Gloria a Dios, aleluya. Gracias a nuestro Dios, ¿verdad? Por este hermoso himno. Y vamos a pedirle a nuestra hermanita Dani que pueda hacer la oración de esta mañana. La juventud es importante para la iglesia del Señor, porque es una juventud que se levanta para ser futuros, ¿verdad? Predicadores del Evangelio. Vamos a pedirle a nuestro Dios que nos dirija en esta mañana y a nuestra hermana Dani con la oración.
1: Dios mío, me arrepiento de mis pecados, faltas y errores cometidos delante de ti. Dios mío, en esta mañana, Padre Santo, queremos pedirte en favor de este programa, Padre, que está dando inicio, programa de evangelización. Queremos pedirte por cada uno de los que nos están escuchando, vecinos o a través de la radio, Padre Santo, para que tú llegues a ellos a través de los mensajes en canto, las lecturas, la predicación, Dios mío. Todo pueda ser de gran bendición, que tú transformes sus vidas, Padre. Igual a los que están a cargo aquí en la dirección del equipo, todo lo ponemos en tus manos. Por Cristo Jesús te lo hemos rogado todo. Amén.
0: Amén, gracias, hermanita. Y nosotros creemos, ¿verdad?, que el Señor está haciendo un trabajo maravilloso en la vida de estos jóvenes. Muchos que han nacido desde muy pequeños, sus padres son pastores y han crecido con el conocimiento. Otros han venido ya, ¿verdad?, con más edad. Aún siendo jóvenes, también han dejado los deleites del mundo para exaltar el nombre del Señor, porque han entendido, por la misericordia de Dios, que el tesoro más grande que puedan tener en esta vida es seguir al Maestro Jesucristo, a ese Salvador maravilloso, a ese amigo incomparable. Por eso queremos seguir adorando el nombre del Señor con un himno de nuestro himnario, y este himno lleva como título Jesús es mi amigo.
2: Gloria a Dios. Y así como dice este himno: Jesús es mi amigo, mi buen amigo fiel. A mi alma es hermoso y sin par, mi Salvador y guía, y encuentro solo en Él. Gloria a Dios.
0: Gloria a Dios. Cantemos para la honra y gloria de nuestro Dios.

0: Gloria a Dios.
1: Gloria a Dios, porque Él es nuestro amigo fiel. A veces confiamos en los hombres más que en el mismo Dios. Porque a veces creemos que

Pero, querido oyente, el mejor amigo para un niño, para un joven, para un adulto, es nuestro Señor Jesús. Él es el que nos guía, Él es el que nos da su mano, su protección. Él es el que nos ayuda a entender lo que estamos haciendo mal en nuestras vidas. Él es el que corrige nuestros pasos. Pero tenemos que dejarnos guiar por nuestro Señor, ¿verdad? Por medio de su palabra, por medio, ¿verdad?, de la oración, por medio de hacer el bien y de querer obedecer por amor a nuestro Señor Jesús. Y damos gracias una vez más por la juventud de este lugar. Y tú, que eres joven, aún en las adversidades de la vida, puedes ser una luz en medio de las tinieblas, en la juventud que se pierde por causa de los vicios, por causa de la incredulidad, por causa de todo lo que lleva el pecado. Tú, joven, puedes ser una luz para llevar esa palabra. Y tú que nos escuchas, no importando la edad que tienes, también, aún, mientras estemos vivos, tenemos la esperanza.

Yadni Núñez, que va a alabar el nombre del Señor. Esta joven, ¿verdad?, que ha crecido en esta iglesia y ha aprendido el abrazar el amor del Señor. De seguido, nuestra hermanita Alison Aparicio.

Gloria a Dios. Qué hermosa alabanza, ¿verdad? Hermosas alabanzas. Porque en la soledad, en ese momento de dificultad, en ese momento donde nuestras fuerzas ya decaen, el Señor tiene un poder tan grande, tan maravilloso. Y no quiere decir que los problemas sean eliminados, que puede el Señor también hacerlo. Pero el poder de Dios es tan grande que cuando clamas a Él en medio de esa tempestad, sentimos que no estamos solos. Sentimos que ese Dios grande que creó todo este universo nos oye, nos mira, nos cuida, nos sustenta. Y qué honor que sintamos eso, porque aún en nuestras imperfecciones, reconocer que necesitamos de un Dios maravilloso es lo que nos ayuda a avanzar, y sobre todo que un día podamos estar en la eternidad con nuestro Padre Celestial. Vamos a tener una lectura especial por tres jóvenes de nuestra iglesia. Vamos a ponerle atención a esta lectura. Querido joven, tú que nos escuchas, recuerda que lo más importante en tu juventud no es los deleites del mundo, es que te deleites en el Señor. Te vamos a llamar a nuestro hermano Samuel, a nuestra hermana Susani y a nuestra hermana Zoe, que van a tener la dirección de esta preciosa lectura en el

0: Cristo te llama por tu nombre. Muchos jóvenes buscan felicidad, aceptación, propósito y amor en diferentes lugares, pero a menudo siente un vacío en su corazón. La Biblia nos enseña que ese vacío solo puede ser llenado por Dios. Jesús dijo: "Yo soy el camino y la verdad y la vida. Nadie viene al Padre sino por mí". Cristo no vino solamente para personas perfectas. Él vino por todos nosotros, porque nos ama profundamente. No importa los errores que hayas cometido, las veces que hayas fallado o lo lejos que te sientas de Dios, Jesús extiende sus brazos y te invita a acercarte a Él.
1: La palabra de Dios dice: "Porque de tal manera amó Dios al mundo, que ha dado a su Hijo unigénito, para que todo aquel que en Él cree no se pierda, mas tenga vida eterna". Aceptar a Cristo no significa que nunca tendrás problemas, significa que nunca caminarás solo. Él estará contigo en los momentos difíciles, te dará fuerza cuando estés cansado y dirección cuando no sepas qué hacer. Hoy Jesús sigue llamando a los jóvenes. Él conoce tus sueños, tus luchas y tus temores. Su deseo es transformar tu vida y darte una esperanza verdadera. He aquí, yo estoy a la puerta y llamo. Si alguno oye mi voz y abre la puerta, entraré a él. La decisión está en tus manos. Cristo te ama, te espera y quiere escribir una nueva historia en tu vida.
2: Asimismo, como la reflexión, no dejes para mañana la oportunidad de acercarte a Dios. La juventud es una etapa hermosa para conocer a Cristo, caminar con Él y descubrir el propósito para el cual fuiste creado.
3: Gloria a Dios, porque fuiste creado con un propósito. Y este propósito no es solamente venir a crecer, a casarte, a tener hijos, tener trabajo, tener estudios. No solamente eso. Tienes un propósito en esta vida y es poder seguir llevando las buenas nuevas del Evangelio. Porque Jesucristo es nuestro todo. Él es el entendimiento de nuestras vidas. No podemos avanzar en un mundo donde el pecado prevalece si no estamos agarrados de la mano de nuestro Creador. Y por eso es importante testificar, por eso es importante hablar sobre las maravillas de nuestro Señor Jesús. Y vamos a pedirle en esta mañana a nuestro hermano Ali Suquial Pérez. Trae un testimonio para la gloria del Señor. Escuchemos atentamente, porque en cada uno de nosotros siempre hay una historia.
4: Gloria a Dios, alabado sea el nombre del Señor. Bueno, glorificamos el nombre de Dios, porque es bueno, su misericordia es para siempre. Bueno, pues sí, sí, en sí no es un testimonio, más bien es un consejo a los jóvenes, porque también pasamos por allí. ¿Cuánto han pasado por la juventud? Difícil, ¿ah? Serio. Y quiero dirigirme, pues, a los jóvenes, porque hoy los jóvenes están en acción. Gloria al Señor, lo están viendo, ¿ah? Los jovencitos allí participando, gloria a Dios, qué bueno. Quiero dar un consejo a esa juventud que me escucha a través de la radio, a través de las redes sociales, a esta juventud que me escucha desde su hogar. Pasamos por allí también, fueron momentos difíciles. También estuve caminando en tinieblas, sin dirección y sin Dios, muerto en delito y pecados. Pero un día Cristo llegó a mi vida. A la edad de los 20 años, hermanos, 20 años fue la edad que yo renuncié a este mundo y sus vanidades ilusorias. Ya son 32 años que tengo de estar militando aquí en los caminos del Señor y me siento alegre, contento. Pasé por procesos difíciles, claro que sí. Fui desobediente a mis padres y fui desobediente a mis padres. Cogí mal camino. Hice a mi madre llorar muchas veces, a mis padres estar angustiados. ¿Qué tranquilidad puede haber para un padre sabiendo que su hijo no ha llegado todavía a casa? Que son las 2 de la mañana, 3, 4, 5 de la mañana y no ha llegado. Quizá los jóvenes de ahora no meditan en esto, pero ahora cuando uno es padre, uno analiza, piensa mucho todas estas situaciones. Los padres que están en los caminos a ver a sus hijos e hijas apartados y alejados y lejos de una dirección divina, lloramos, sufrimos mucho, doblamos rodillas, clamamos al Padre porque nuestros hijos están así. Pero aquellos padres que sus hijos están en los caminos se gozan de alegría, siguen llorando y doblando rodillas por ese hijo que se mantiene en los caminos. Gloria al Señor. Mi madre no tenía pues esa oportunidad conmigo. A la edad de los 20 años, cuando ya el Señor toca mi corazón y me trae a sus caminos, ya convertido, ya convencido de la palabra, de la verdad, de la doctrina de Jesucristo, yo tuve que hablar con mi madre, pedirle perdón por todos los malos que hacía, por el camino del mundo, de la droga, de tantas cosas. Yo le pedí perdón a mi madre por hacerla sufrir tanto. Pero yo quiero dejarle este consejo bíblico a aquellos jóvenes que me escuchan. La palabra del Señor en Eclesiastés dice: acuérdate de tu criador en los días de tu juventud, antes que vengan los malos días y lleguen los años, de los cuales diga: no tengo en ellos contentamiento. Acuérdate ahora, joven, antes que llegue ya la vejez. Y no quiere decir que a la vez no podemos buscar a Cristo. Sí, porque Dios es un Dios de misericordia. Pero ¿qué sucede? Muchas veces, estimados hermanos y amigos, el joven no se acuerda. Así que hay que acordarse ahora. Y el consejo para aquellos jóvenes que están en los caminos, que están militando aquí en la fe, agarremos este consejo bíblico: ninguno tenga en poco tu juventud, pero sé ejemplo de los fieles en palabra, en conversación, en amor, en espíritu, en fe, en limpieza. Entre tanto que voy, decía el hermano Pablo a Timoteo, ocúpate de leer, de exhortar, de enseñar. Y también le decía: no descuides el don que está en ti, que te he dado por profecía con imposición de las manos del presbiterio. Medita en estas cosas, dice el joven. Ocúpate en ella para que tu aprovechamiento sea manifiesto en todo. Ten cuidado de ti mismo y de la doctrina. Persiste en ello, pues haciendo esto, a ti mismo salvará y a los que te oyeren. Gloria a Dios. ¡Qué bendición! Y cerramos con este consejo del hermano Juan en Primera de Juan. Dice: os escribo a vosotros, padres, porque habéis conocido a aquel que es desde el principio. Pero también dice: os escribo a vosotros, jóvenes, porque habéis vencido al maligno. El joven tiene esa fortaleza, esa fuerza para ir de montaña en montaña, de barrio en barrio, de bus en bus, predicando el evangelio del Señor. Así que, estimados hermanos, meditemos en esta palabra. Dice: os escribo a vosotros, padres, porque habéis conocido al que es desde el principio. El padre realmente funge, tiene una misión importante de guiar a los hijos. No améis más al mundo, joven, escucha esto. No améis al mundo ni las cosas que están en el mundo. Si alguno ama al mundo, el amor del Padre no está en él. Porque todo aquel que hay en el mundo, la concupiscencia, la carne, la concupiscencia de los ojos, la soberbia de la vida, no es del Padre, más es del mundo. Y el mundo se pasa y su concupiscencia, más el que hace la voluntad de Dios, permanece para siempre. Así que, estimado joven, te invitamos, acércate a Cristo, ven a Cristo. Joven que está en los caminos, mantente firme en la fe del Señor. Así es. Así que, jóvenes, es un consejo, simplemente un consejo. Pasé el proceso también como tú lo estás pasando. que no estás en los caminos. Y también pasé procesos aquí en los caminos del Señor, y el Señor me ha fortalecido, y aquí estoy. Para gloria y honra del Señor.

0: Gloria a Dios. Qué maravilloso es nuestro Señor, ¿verdad? Cuando hace transformar las vidas, cuando nos ayuda a poder entender que sin Él no somos nada. Y damos gracias a Dios por este testimonio, por estas alabanzas. Queremos seguir adorando el nombre del Señor, porque aún en tu juventud tú puedes traer almas para los pies de Cristo, a los pies de Cristo. Vamos a adorar el nombre del Señor con un himno de nuestro inario Voz de los Soldados de la Cruz.
1: Así como dice el himno, es el tiempo de la siega, y tú sin vacilar, declarando con holgura, no hay que trabajar, mientras tanto que el maestro te vuelva a llamar, joven, joven, ven, trabaja ya.
2: Aleluya, escucha eso, pueblo de Dios.

0: Gloria a Dios. Joven, despierta. Vamos pronto, ¿verdad? Y alerta, porque la venida de nuestro Dios se acerca. Y no hay que perder el tiempo, hay que buscar de nuestro Dios. Y vamos ya a tener el mensaje en esta mañana. Nuestra hermana, ¿verdad? Mariana Mugrido de López es la que trae el mensaje de salvación. Así que muy atentos, ¿verdad?, a lo que nuestro Dios quiere decirnos en esta mañana.
1: Gloria a Dios. Muy buenos días, tengan todos los amigos que nos escuchan desde sus trabajos, desde sus hogares y desde la plataforma de la radio. Yo quiero decirle a ustedes en este día que hay una decisión que tomar, pero de usted depende que esa decisión sea buena o sea mala. Cuando a ustedes les dan la opción de escoger entre un trabajo bien remunerado, poco trabajo, no mucho sacrificio, y le dan uno que va a ser igual de remunerado, pero con mucho más trabajo y mucho más sacrificio, ¿cuál usted escogería? El que tiene menos trabajo y que es bien remunerado, ¿verdad que sí? Pero en esta mañana yo quiero decirle a ustedes que se decidan no por un buen trabajo, que se decidan por lo mejor que usted puede hacer, decidirse por Cristo. Cristo le trae paz, Cristo le trae felicidad, y no es que le decimos a ustedes, amigos, que al escoger a Jesucristo usted va a ser invicto ante las situaciones de esta vida, pero así, a como lo hizo el apóstol Pablo, en un momento de su vida que dudó quizás no del poder, sino que de él mismo, de poder hacerlo. Al mirar a Jesucristo, recordó que pueden venir las situaciones que sean, pero al decidirse por él,

0: cosas, alma y
1: corazón. Cuando nosotros tenemos un dolor, tomamos acetaminofén o ibuprofeno. Pero yo quiero decirle a ustedes, queridos amigos, jóvenes, adultos, que su cura está venir a los pies de Cristo. Mirarle a Él es lo único que a usted le puede ayudar. Físicamente dolidos, pero con el alma rebosante, que aunque muramos en este mundo, desaparezcamos de esta tierra, tendremos la oportunidad de resucitar con Jesucristo. Mientras tanto, nosotros nos decidamos por Él. Esto no es una decisión fácil, porque hay que abandonar todo aquello que quizás usted ha sentido un apego, pero todo eso se murió, nada se llevó. Pero si usted acepta a Jesucristo,

Dios, gloria a Dios. Ahora sí. Problemas técnicos cuando esto es en vivo, ¿verdad que sí? Pero lo importante es que regresamos. Dice así: muchas personas buscan paz en el dinero. Oh, ¿a quién no le gusta el dinero? Si nos encontráramos una bolsita tirada por ahí, un cartuchito tirado con unos cuantos dólares y uno pasando necesidad o situación, claro. Oh, puedo hacer tal cosa, puedo terminar de hacer el proyecto que quiero, puedo hacer esto y puedo hacer lo otro. Pero esa no es la verdadera paz que necesita su alma y su corazón. Porque el dinero se va, pero el amor de Cristo jamás se va. La presencia del Señor que da tranquilidad jamás se va. Encuentran paz en los placeres o en las cosas de este mundo, pero siguen sintiéndose vacías. El corazón humano tiene una necesidad que solo Cristo puede llenar. Usted puede tener de todo, pero siempre va a sentirse vacío, porque ese vacío solo lo llena Jesucristo, que aún estando en su lecho de aflicción, en la cruz crucificado, le pedía al Señor por nosotros, para que nosotros pudiéramos acercarnos a la presencia del Padre Celestial y así poderle recibir y poder tener la oportunidad de salvación. Querido amigo, yo sé que usted escucha siempre, sí, Jesucristo viene en la nube de gloria, que hay muchas cosas que hay que cambiar, pero ¿cuándo usted va a tomar la decisión correcta para su vida? Esto no es que nosotros lo decimos porque lo queremos decir, esto lo dicen las Sagradas Escrituras. Hay que corregir nuestro camino para poder tener una vida eterna con Cristo Jesús. Todas estas cosas son pasajeras, pero el amor de Jesucristo ha sido eterno desde el principio de la creación. Él ha hecho todo por nosotros y para nosotros, los árboles, que no solamente dan frutas, sino que también dan una sombra exquisita y que cuando pasa la brisa uno dice, oh, qué rico colgar una hamaca en este lugar. El Señor todo lo ha hecho pensando en nosotros. ¿Y nosotros qué hemos hecho pensando en Dios? ¿Qué hemos hecho nosotros pensando en Jesucristo? Nada. No estuvimos en ese momento dándole esa esponja con vinagre a tomar. Pero todos los días con nuestras acciones incorrectas delante de su presencia, hasta lo lastimamos en su cuerpo de esa manera, podríamos decirlo. Pero es necesario, queridos amigos, que nosotros tengamos presente que lo único que nos puede ayudar es Jesucristo. Dirán algunas personas, pero si está muerto, murió y resucitó por amor a cada uno de nosotros, para que nosotros viéramos el amor inmenso que él tenía. Yo estoy

0: carro, yo quiero un buen trabajo, yo quiero tener una estabilidad económica, pero después de la muerte, ¿usted ha pensado para dónde va? ¿Para dónde va usted después de la muerte? Porque resucitaremos. Y de usted depende, porque Jesucristo le ha dado todo para que usted se pueda decidir. Pero de usted también depende si se levanta para resurrección y vida eterna, o se levanta para muerte, para estar en esa aflicción eterna lejos de los brazos de Jesús. A nosotros nadie nos obliga, a nosotros nadie nos amenaza, a nosotros nos envuelve el amor de Jesucristo, el cual nos tiene aquí de pie. Y confiando en el Señor, que hasta que nuestros ojos se vengan a cerrar y nuestro cuerpo no se vuelva a levantar, que sea el amor de Jesucristo que nos sostenga. Porque la mejor decisión que nosotros hemos podido tomar ha sido servir a Cristo. En mis angustias, sí que tengo angustias, pero está Jesucristo recordándome: yo estoy contigo, tú puedes caminar. En mi dolor, yo tengo dolores, sí, porque somos seres humanos, somos carne, somos sangre, somos hueso, sentimos todo, así como Jesucristo lo sintió. Pero ejemplo como Él nos dio, nos los dio a nosotros para que nosotros también lo hagamos. Mi yugo es fácil y ligera mi carga, dice la palabra de Dios. ¿Qué quiere decir eso? Que en las angustias que usted tenga viniendo a mí, usted lo podrá lograr, pero solo confiando y mirando a Cristo. Dios le bendiga.
1: Amén, gracias, ¿verdad? Gracias a Dios por nuestra hermana Mariana, por este bello mensaje. Aún en este sol, ¿verdad?, que quema, y a veces decimos, ay, pero ese sol que molesta. Nos damos gracias a Dios por ese sol que Dios nos ha permitido sentir, ¿verdad? También por la lluvia y por toda la creación y las maravillas. Así que damos gracias a todos los que nos pudieron escuchar en esta mañana. Y queremos terminar ya con una oración, pedirle al pastor que pase adelante para que nos despida con una oración especial, pues que sea nuestro Dios, ¿verdad?, el que pueda trabajar en tu vida. Pero recuerda, sobre todas las cosas, tienes que permitirle a Dios trabajar en tu vida. El Señor está dispuesto a poder transformarnos, pero no nos obliga a ninguno de nosotros a servirle. Desde siempre ha sido así. Así que la decisión es de cada uno de nosotros, que vamos a hacer esta oración ya para despedir esta programación.
2: Bendito Dios que mora en la altura de los cielos, Señor, ante tu presencia. Humillado y arrepentido estamos de nuestros pecados. Te damos gracias, Padre, por la bella oportunidad que has concedido a tus hijos, Señor, de traer nuevamente esta programación especial en esta mañana con Jesús.

Gloria a Dios. Y de esta manera, pues, le damos las gracias a todos nuestros hermanos que estuvieron con nosotros aquí a través de esta emisora Soldados de la Cruzito Radio Panamá, también a través de la Internacional, a nuestros vecinos aquí en la comunidad y a todos, gracias mil. Dios le bendiga y le invitamos a que usted pueda sintonizar nuestra programación a través de YouTube Soldados de la Cruz Panamá Viejo a las 10 de la mañana, y también estaremos desde Cativá, Colón, con nuestros hermanos en Colón, con la transmisión de la programación desde ese lugar.

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1: Yo quisiera que estuviera conmigo.
0: Yo no puedo entender por qué nacen niños enfermos cuando hay gente enferma.

Levanta las manos al cielo conmigo y repite: Señor, levanto mis manos, aunque no tenga fuerzas, aunque tenga mil problemas. Confiésalo con tus labios. 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

venimos ante ti, oh Dios, sedientos, cansados, conscientes de nuestra necesidad de ti, más que de cualquier otra cosa.

Él es ayer, hoy y por siempre. 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

0: Y oídos abiertos, vamos a recibir a nuestro hermano el pastor Misael Correoso con la charla titulada La Evangelización.
1: Doy gracias a Dios porque me concede la oportunidad de poder traer ante ustedes un tema tan relevante como lo es la evangelización. Y no lo quiero hacer en mi propio nombre, sino en el nombre de nuestro amado y bendito Salvador, que rescató nuestras vidas del mundo, del pecado, y hoy nos concede el alto privilegio de poder ser voceros en nombre de Dios. Entendemos que venimos de parte de Dios y estamos también delante de Dios. Cuando hablamos que venimos de parte de Dios, es que somos los representantes de Dios en la tierra. Y cuando decimos que estamos delante de Dios, es que Él está observando cuál es nuestra actitud. Él está observando si nuestro accionar es consecuente con lo que decimos y si en verdad estamos respaldando lo que decimos con nuestros hechos. Así que doy gracias a Dios y pido la oración de todos ustedes para que el Señor nos ilumine a todos y este tema pueda ser de mucho provecho. Este tema no es un tema en nuestro tiempo agradable al oído, porque implica acción, implica involucrarse, implica servir, implica hacer lo que Cristo hizo por nosotros, que dio su vida. Se demanda, se pide en la palabra que cada miembro de la iglesia se entregue a Cristo y a la iglesia como Cristo se entregó por ella. Es alta la demanda y por tal razón creo que el Espíritu Santo ha querido concientizarnos con este tema, impulsarnos, constreñirnos para que entendamos que

la evangelización es crucial, es importantísima en la iglesia del Señor. Hace algunos años, un hombre que había servido como misionero en la India dio una conferencia en Chicago. Al final de su ponencia, un joven le preguntó: ¿por qué va usted a la India a molestar a esas personas hablándoles de Jesucristo? Ellos están bien sin Jesús. No, ellos no están bien sin Jesús. Nadie en ningún lugar está bien sin Jesús. Nuestro mensaje es el Evangelio de nuestro Señor Jesucristo y debemos diseminarlo, debemos proclamarlo, estar dispuestos a comunicar ese mensaje para que los hombres puedan ser salvos. Dice la Escritura en Juan 3, versículo 18: el que en él cree no es condenado, pero el que no cree ya ha sido condenado porque no ha creído en el nombre del unigénito Hijo de Dios. Y Juan 3:36 dice claramente: el que cree en el Hijo tiene vida eterna, pero el que se niega a creer en el Hijo no verá la vida eterna con Dios, sino que la ira de Dios está sobre él. El Evangelio habla acerca de la ira de Dios. La ira de Dios está sobre todos aquellos que todavía no han creído en Cristo Jesús. Por eso, comunicar las buenas nuevas de salvación es de muerte a vida. Es necesario que nosotros como iglesia comuniquemos el mensaje de salvación porque muchas personas se van a perder. Muchas personas van a estar allí en el infierno. Y Dios nos ha dado el legado precioso de comunicar las buenas nuevas de salvación para salvar a las personas del pecado y del infierno. Miren cuán importante es que nosotros asumamos el compromiso de evangelizar. Los pecados que no son perdonados en Cristo serán castigados en el infierno. Es decir, que las personas que no se acojan al Evangelio, que no procedan a las demandas del Evangelio, van a ser castigadas en el infierno. Por eso debemos entender que nuestro propósito como iglesia es predicar el Evangelio para salvar a los pecadores de la ira de Dios por causa del pecado y hacerlos discípulos de Cristo. Debemos predicarles para salvarlos del pecado, para salvarles del infierno, y debemos convertirlos en seguidores de Cristo, en imitadores de Cristo. De hecho, Pablo decía: sed imitadores de mí como yo de Cristo. Esa es la gran demanda que nosotros tenemos como cristianos. Somos la Biblia de los que no la leen. Ellos deben ver a Cristo en nosotros. No solamente debemos proclamar las buenas nuevas de salvación, sino debemos vivirla. Debemos hacerla nuestra. Cristo debe ser nuestro, Cristo debe ser ingerido, Cristo debe ser parte nuestra. En nuestro hablar, en nuestro mirar, en nuestro caminar, en nuestro conducirnos, se debe ver a Cristo en nosotros para poder así salvar vidas. No salvamos vidas tan solamente proclamando el Evangelio a través de nuestra predicación. Debemos vivir el Evangelio. A través de esta exposición queremos entonces responder a 5 preguntas básicas. ¿Qué es el Evangelio? ¿Qué es evangelizar?
¿Quiénes deben evangelizar? ¿Por qué algunos creyentes de hoy no se comprometen con la evangelización? Y por último, estaremos viendo cómo debemos evangelizar. Pasemos a nuestro primer encabezado, ¿qué es el evangelio? El evangelio es poder de Dios. El evangelio es poder de Dios, es un recurso divino, es un recurso celestial que Dios nos ha dado, que ha puesto en nuestras manos. Es una herramienta que Dios ha puesto en nuestras manos para traer vida a los que están muertos en sus pecados y delitos. Por eso el evangelio es poder, porque toma a un ladrón y lo convierte en una persona honesta. Transforma al más cruel de los asesinos y lo convierte en una persona noble, una persona llena de amor. Y levanta a una persona caída por su degeneración, por su naturaleza pecaminosa, y lo hace pura como un ángel. Gumersindo el Kalimba fue durante 2 décadas un sicario asesino temido en todo México. Pero en la cárcel dio un giro radical. Conoció a nuestro Salvador, a nuestro bendito Salvador, y cambió allí su vida, y hoy vive como pastor predicando el evangelio. El evangelio de Jesucristo es poder de Dios. Así lo proclama, lo confirma Pablo cuando dice en Romanos 1:16, no me avergüenzo del evangelio, porque es poder de Dios para salvación de todo aquel que cree, del judío primeramente y también del griego. Estas son las palabras de aquel asesino del cual les hablaba. Él deja claro su testimonio al decir: el Señor cambió mi vida, la transformó, la restauró y me sacó de la prisión para llevar su evangelio, para llevar la buena nueva a aquellos hombres que creen que no tienen esperanza. Déjenme decirles que sí hay esperanza. Se llama Jesús de Nazaret. Él es el camino, la verdad y la vida. Estas son las palabras de Gumersindo Domínguez Ayona, un hombre nuevo tras su paso por la cárcel. Nadie imaginaba que el que fuera conocido como Kalimba, un peligroso sicario que operaba en el sur de México, ahora dedique su vida a Dios celebrando reuniones en su garaje donde predica y comparte el evangelio y su testimonio. Nosotros, cuando decimos nosotros, la familia, somos el fruto de la predicación de un siervo de Dios de nuestra iglesia, que fue llevado a prisión y allí conoció a mi padre. Mi padre recibió el evangelio en la cárcel, se convirtió al Señor, vino a los pies de Cristo, se rindió por completo hasta su muerte. Aquí en la iglesia formó una familia. Y él cuenta que allá fue Dios a buscarlo. ¿Quién iba a pensar? Donde las noches son más tristes, donde se ignoran las estrellas, donde florece la impotencia, donde el sol no alumbra nunca, allá fue Dios a rescatar un alma. ¿Pero a quién usó? ¿A un ángel? No, a un miembro de la iglesia de Jesucristo, que proclamó el evangelio en el lugar más triste, en el lugar donde la desesperanza es el cotidiano diario, es la pena diaria, la desesperanza, el tormento, la injusticia. Pero allá fue Dios, a través de un siervo suyo, a predicar el evangelio. ¿Cuán importantes son las buenas nuevas del evangelio?
Y precisamente el Evangelio significa buenas nuevas. La palabra Evangelio literalmente significa buenas nuevas. Es el plan que Dios ha diseñado para salvar a los humanos pecadores de la separación eterna de Él. Ese es el Evangelio. Ahora, la segunda pregunta es, ¿qué es evangelizar? ¿Qué es evangelizar? Evangelizar es declarar lo que Dios ha hecho para salvar a pecadores culpables que por su condición perdida no tienen otro destino que el infierno, con el objetivo de guiarles a arrepentirse y a creer en el Señor Jesucristo para su salvación. Cuando Pablo predica el Evangelio, en Romanos capítulo 1, versículo 18, dice Pablo: porque la ira de Dios se revela contra toda impiedad e injusticia de los hombres que detienen con injusticia la verdad. Pablo no está temiendo decirle a los hombres que la ira de Dios está sobre todo pecador que hace lo malo. Porque todo aquel que no ha recibido a Jesucristo en su corazón tiene sobre sí la ira de Dios. Y por eso Pablo en su predicación tiene que decir: porque la ira de Dios se revela contra toda impiedad e injusticia de los hombres que detienen con injusticia la verdad. Dios está airado con el hombre. Es una farsa decir que Dios aborrece el pecado, pero ama al pecador. No, Dios aborrece a todo aquel que hace lo malo. Aborrece lo malo, pero aborrece a todo aquel que hace lo malo. Dice el Salmo, capítulo 7, versículo 11, que Dios es justo. Dios es justo, juzga. Y Dios está airado todos los días contra el impío. Así que la Biblia no dice que Dios ama al pecador y aborrece el pecado. La Biblia habla que la ira de Dios está sobre el pecador que hace lo malo. Tanto Dios condena al pecador como lo malo que hace. Por eso Pablo tiene que decirle a los gentiles cuando le predica en el capítulo 6 de Romanos, capítulo versículo 23, porque la paga del pecado es muerte, mas la dádiva de Dios es vida eterna en Cristo Jesús, Señor nuestro. El pecador debe saber que está en problema con Dios. Él debe saber que la ira de Dios está sobre él y que la paga del pecado es muerte. Dios es un Dios justo y Él tiene que condenar el pecado. Así que cuando predicamos el Evangelio debemos afirmar que todos los hombres están en problema si no han aceptado a Cristo como su Salvador personal. Pablo dice que los gentiles cambiaron la gloria de Dios por la creación. En lugar de adorar al Creador, adoran a la creación. Y como los hombres no quisieron darle gracias a Dios ni reconocerlo como el creador, dice que Dios los entregó a una mente depravada para hacer lo que no conviene. En su ira, Dios los entregó a sus propias pasiones, de manera que los hombres deshonraron sus propios cuerpos, así también las mujeres perdieron el uso natural. Dios los entregó. La ira de Dios se manifiesta en ellos a través de la vida que están viviendo, porque la gracia común que preserva a los hombres del mal les es quitada, les es retirada, y entonces ellos se entregan a la inmundicia. Pero Pablo también tiene que decirle a los judíos que a pesar de ellos tener la ley, a pesar de ellos ser circuncidados, a pesar de ser hijos de Abraham, ellos están tan perdidos como los gentiles, porque teniendo la ley de Dios, no la obedecen. Y Pablo tiene que decirles: tú que predicas que no se ha de adulterar, adulteras. Tú que dices que no se ha de robar, robas. Tú que eres maestro de niños, desobedeces la ley de Dios.
Y Pablo tiene que decir en Romanos 3, del 9 al 12, dice Pablo, y le está predicando a los judíos, y le dice, ¿qué somos? ¿Somos nosotros mejores que ellos? ¿Mejores que los gentiles que viven una vida depravada? ¿Nosotros los judíos somos mejores que ellos? Dice Pablo, en ninguna manera. Pues hemos acusado a judíos y a gentiles que todos estamos bajo pecado. No hay justo, ni uno, ni tan siquiera uno. No hay quien entienda, no hay quien busque a Dios. Todos se desviaron, a una se corrompieron. No hay quien haga lo bueno, no hay tan siquiera uno. Y luego Pablo dice, porque no hay diferencia, por cuanto todos pecaron y están destituidos de la gloria de Dios. Así que todos los hombres, religiosos y no religiosos, tenemos un problema, y es el problema del pecado. Porque el pecado es la naturaleza pecaminosa que todos llevamos dentro, que nos induce al pecado. Dice Isaías 53, versículo 6, todos nosotros nos descarriamos como oveja, cada cual se apartó por su camino, tomó por su lugar, cada cual hizo lo que quería. Y cuando David peca, toma a la mujer de su prójimo y asesina a uno de sus mejores soldados, fue una gran locura que hizo. Y miren el relato de David en el Salmo 38, del 3 al 5. Nada hay sano en mi carne a causa de tu ira. No hay paz en mis huesos a causa de mi pecado, porque mis iniquidades se han agravado sobre mi cabeza. Como carga pesada se han agravado sobre mí, hieden y supuran mis llagas a causa de mi locura. Se volvió loco David. Conociendo la ley de Dios, pasó por encima de la ley de Dios, cometió este crimen. Y mira cómo él describe, David dice, la ira de Dios está sobre mi carne. Dios no está contento conmigo. Yo siento en mi carne la ira de Dios. Yo he perdido la paz que antes tenías con Dios y con el prójimo. La he perdido por causa de mi pecado. Mis prevaricaciones son como una gran carga que me oprime. Es un peso, es una carga, el peso de la culpa, que no puedo vivir tranquilo. Y eso también se refleja en mi carne. Hieden y supuran mis llagas. El pecado siempre afecta nuestra salud, porque no tenemos la bendición de Dios. Por eso es tan importante que nosotros entendamos que tenemos un gran problema con la ley, con la justicia de Dios. Y una vez que entendamos eso, vamos a decir, necesito de ti, Jesús. Necesito de ti. ¿Cómo es que Dios resuelve el problema del pecador sin perjudicar su justicia? Porque Dios tiene que castigar el pecado. Dios envió a alguien que era precioso a sus ojos, a Cristo Jesús, para que Él fuese castigado en nuestro lugar. Y es por eso que Cristo se hizo hombre, siendo igual a Dios, se hizo hombre. No estimó el ser igual a Dios como cosa que aferrarse, sino que se despojó de su posición como Dios y se encarnó para pagar en su propio cuerpo nuestras iniquidades. La ley dice que todo pecador debe morir por su pecado, y Cristo murió en nuestro lugar. Cristo no solo vivió la vida perfecta que nosotros debimos haber vivido, también sufrió la muerte que cada uno de nosotros tenía que haber sufrido, y lo hizo para salvarnos. Somos salvos por la vida de Jesucristo. Repitámoslo. Somos salvos por la vida de Jesucristo. Todo pecador debe entender el Evangelio. Todos somos salvos porque alguien dio su vida por nosotros.
Y no lo digo yo, lo dice Pablo en Romanos capítulo 5, versículo 10. Él dice, porque si siendo enemigos fuimos reconciliados con Dios por la muerte de su Hijo, mucho más ahora, estando reconciliados, seremos salvos. ¿Por quién? Por su vida. Tú y yo somos salvos por la vida de Jesús, porque Él pagó por nosotros. En Cristo fueron pagadas todas nuestras iniquidades. Dios no ignoró nuestro pecado. Él, como un Dios justo, tenía que castigar el pecado. Él lo castigó en el cuerpo de Jesús. Y es precisamente sobre esa base que se ofrece perdón para todo pecador. Porque alguien hizo algo por nosotros, para que nosotros, a través del arrepentimiento y la fe en Jesucristo, podamos ser salvos. Así que este es el mensaje que tú y yo debemos comunicar. Lo que el Evangelio anuncia es que el justo murió por los injustos para llevarnos a Dios. Y eso es lo que Pedro dice en el capítulo 3, versículo 18, porque también Cristo padeció una sola vez por los pecados, el justo por los injustos, para llevarnos a Dios, siendo a la verdad muerto en la carne, pero vivificado en espíritu. Y 2 de Corintios capítulo 5, versículo 21 dice, al que no conoció pecado, por nosotros lo hizo pecado, para que nosotros fuésemos hecho justicia de Dios en él. ¿Cómo es que pecadores culpables vayamos a ser hechos justicia de Dios en Jesucristo? ¿Cómo se entiende eso? Dios no nos excusó de nuestros pecados. Dios no pasó por alto nuestros pecados. Dios los castigó en el cuerpo de Jesucristo. Lo hizo pecado a Él, porque Él cargó con los pecados de todo el mundo. Por eso concluye el texto que somos justificados por Jesucristo, porque Dios nos atribuyó la justicia de su Hijo Jesucristo para que pudiésemos ser salvos. Y una vez que Dios nos atribuye esa justicia, la justicia de su Hijo por medio de la fe, por medio del arrepentimiento y la fe, ya Dios nos empieza a ver con los ojos de su Hijo. Como si fuese su Hijo al que él estuviese mirando. Dios puso en nuestra cuenta su propia justicia para que pudiésemos ser salvos. Necesitábamos una justicia mayor que la de los escribas y fariseos, y esa justicia se llama Jesucristo. Dice Romanos 5, versículo 1, justificados pues por la fe, tenemos paz para con Dios por medio de nuestro Señor Jesucristo. La paz viene por lo que Cristo hizo por nosotros. La justificación viene por lo que Cristo hizo por nosotros. Y ahora, lo que se proclama en el Evangelio es, en Romano, capítulo 10, versículo 9, si confesares con tu boca que Jesús es el Señor y creyeres en tu corazón que Dios le levantó de los muertos, serás salvo. Porque somos salvos por medio de la fe. Aunque esa fe se evidencia por las obras no son la base por la cual nosotros somos salvos. Nuestras obras no son la base por la cual somos salvos, sino las obras de Cristo. Nosotros únicamente podemos ser salvos por la fe en Cristo. La evidencia que da Pablo para nuestra salvación es la muerte y resurrección de Jesucristo. Cristo vivió y murió y resucitó por nosotros para salvarnos. De hecho, cuando Pablo dice el amor de Cristo nos constriñe, pensando esto, que si uno murió por todos, todos murieron, y por todos murió, para que los que viven ya no vivan para sí, sino para aquel que murió y resucitó por ellos. Es que Cristo nos compró. Somos ahora de Cristo. Somos propiedad de Él. Y ahora no vivimos para nosotros, vivimos para Cristo. Vivimos para Él. Y podemos decir como el apóstol Pablo, con Cristo estoy juntamente crucificado. Y ya no vivo yo,
mas vive Cristo en mí, y lo que vivo ahora en la carne lo vivo en la fe del Hijo de Dios, el cual me amó y se entregó a sí mismo por mí. Fui comprado, Él pagó mi deuda, Él me compró, y ahora yo soy su siervo por amor. Así que el Evangelio responde a cuatro preguntas: ¿quién es Dios? ¿Por qué estamos bajo condenación? ¿Qué hizo Cristo por nosotros? ¿Cómo podemos volvernos a Dios? Estas son las cuatro preguntas que responde el Evangelio. Dios es un Dios justo, santo, bueno. Él no puede tener relación con el pecado. Para Él poder tener relación con nosotros, tuvo que enviar a su Hijo Jesucristo para pagar la deuda que teníamos con la ley de Dios, para salvarnos ahora por la fe y por la gracia. Así que es importante que nosotros entendamos esta verdad, y volvemos a repetir dos escrituras que son básicas. Romanos 3:23, por cuanto todos pecaron, todos, y están destituidos de la gloria de Dios, necesitan a Cristo. Todos los hombres necesitamos a Cristo. Isaías 53, versículo 6 dice: todos nosotros nos descarriamos como ovejas, cada cual se apartó por su camino, mas Jehová cargó en su Hijo Jesucristo el pecado de todos nosotros. Esa es la verdad del Evangelio, que debe ser proclamada, que debe ser enseñada a todo hombre. Ahora, ¿cómo podemos volvernos a Dios y ser salvos? Arrepintiéndonos de nuestros pecados. Hay que abandonar los pecados. No se puede concebir que un salvado viva para el pecado. Que una persona que ha sido muerto al pecado pretenda vivir en el pecado como un estilo de vida. Es verdad que somos pecadores, pero una vez que Cristo llega a nosotros, dejamos de ser practicantes de los pecados. Habitualmente no se concibe que un redimido viva en el pecado como un estilo de vida. Debemos arrepentirnos de nuestros pecados. Eso es lo que dice el Evangelio. Y arrepentimiento es abandono. Abandono total de toda práctica pecaminosa para volvernos a Dios. Y debemos creer en Cristo, descansar en Él. El Evangelio manda que los hombres se arrepientan. Tanto judíos como gentiles necesitan de Jesucristo. Necesitan arrepentirse. No por ser hijo de Abraham, no por ser circuncidado, no por tener la ley. Nada de eso puede salvarnos a menos que nos arrepintamos y creamos, descansemos totalmente en Jesucristo para salvación. En Marcos 1, del 14 al 15, dice la Escritura que después que Juan fue encarcelado, Jesús vino a Galilea predicando el Evangelio del Reino de Dios, diciendo: el tiempo se ha acercado y el Reino de Dios se ha acercado. Arrepentíos y creed en el Evangelio. Mira lo que dice con relación a qué es evangelizar, lo que dice John Chisholm. Lo define de esta manera: evangelizar es declarar en base a la autoridad de Dios lo que Él ha hecho para salvar a los pecadores, advirtiendo a los hombres de su condición perdida, guiándolos a arrepentirse y a creer en el Señor Jesucristo. Por consiguiente, mi hermano, predicar el Evangelio es compartir las buenas nuevas de salvación a otras personas y decir lo que Dios ha hecho a nuestro favor, y decirle a los pecadores que deben arrepentirse, de lo contrario no podrán ser salvos. Deben arrepentirse y poner la fe en Jesucristo. Evangelizar no es compartir un testimonio. Tú puedes compartir tu testimonio de conversión, pero eso no es evangelizar. Puedes presentar una defensa exhaustiva de la fe, pero eso no es evangelizar. Puedes realizar obras sociales, pero eso no es evangelizar. Evangelizar es contar aquello que Cristo hizo por nosotros. Cuando el pecador ha sido evangelizado,
cuando hablamos de la santidad de Dios, cuando hablamos de la ira de Dios, cuando hablamos de la justicia de Dios, del pecado, de la muerte, de la resurrección de Cristo, del infierno que le espera a los pecadores, cuando hablamos del arrepentimiento, cuando hablamos de la fe, cuando hablamos que para ser salvos necesitamos un Salvador, y ese Salvador es Jesucristo. En Hechos 24, versículo 25, Pablo empieza a disertar del Evangelio, y Félix y Drusila estaban encantados con la predicación de Pablo. Pero cuando Pablo empezó a hablar de la justicia, del dominio propio y del juicio venidero, Félix se espantó. Se levantó de allí y le dijo a Pablo: vete, te llamaré en algún momento. A la gente no le interesa que se hable del juicio venidero, del arrepentimiento, del dominio propio, que es para no pecar. A la gente no les encanta que se les hable del infierno. No les interesa que se les hable de la santidad. Están más conformes con su bienestar que con la santidad. No les gusta que le hablen de la ira de Dios, que la ira de Dios está sobre él. Pero eso es lo que dice el Evangelio. No podemos cambiar el Evangelio. Entonces, evangelizar es compartir las buenas nuevas de salvación al pecador, que tratan acerca de lo que Dios hizo por nosotros, pecadores culpables sin pasar por alto su justicia. Si queremos evangelizar, nosotros debemos decirle tres cosas importantes a los pecadores. La primera es que el enemigo hará todo lo posible para que todo hombre se pierda, porque él vino para robar, matar y destruir. Pero Dios hizo todo lo que debió haber hecho para salvarte a ti y a mí. Porque de tal manera amó Dios al mundo, que ha dado a su Hijo unigénito, para que todo aquel que en él cree no se pierda, mas tenga vida eterna. Porque no envió Dios al mundo para condenar al mundo, sino para que el mundo fuese salvo por él. Pero ahora te toca a ti y me toca a mí hacer la decisión por Cristo. El que creyere y fuere bautizado, este será salvo. Mas el que no, será condenado. Aquí está predicado el Evangelio. Ahora bien, ¿quiénes son los que deben predicar, evangelizar? Bueno, toda la iglesia. Toda la iglesia debe evangelizar. ¿Qué dice la Escritura? En Mateo 28, del 19 en adelante. Por tanto, id y haced discípulos a todas las naciones, bautizándolos en el nombre del Padre, del Hijo y del Espíritu Santo, enseñándoles que guarden todas las cosas que os he mandado. Y aquí yo estoy con vosotros todos los días hasta el fin del mundo. Este es el mensaje imperativo para toda la iglesia. La evangelización es el primer paso hacia el discipulado. Lo demás es enseñarle al creyente todo lo que Cristo nos ha enseñado. Enseñarles cómo nutrir su fe, cómo poner sus dones y talentos al servicio de la iglesia del Señor, cómo deben aprender a comportarse de una manera digna para que otros puedan ser salvos por su buena conducta, por su fidelidad a Cristo. Que no solamente vean en nosotros una buena predicación, sino vean una buena vida, una vida digna de ser imitada. Eso es evangelizar sin palabras. Y eso también el Señor nos lo enseña a través del discipulado. La iglesia no debe dejar a los nuevos creyentes vagando así. Todos debemos estar inmersos en algún curso de discipulado con diferentes niveles. Pero todos debemos saber lo que Cristo ha enseñado en su palabra, cómo debe ser nuestra conducta, cómo debe ser nuestro servicio, cómo debe ser nuestra entrega. Y eso se aprende a través del discipulado. Y Dios le dio este legado a la iglesia para que se esparciera el Evangelio a todas partes. Dice la Escritura en Lucas 24:36 que después de Cristo resucitarse le apareció a los discípulos y les abrió el sentido para que entendiesen las Escrituras, y díjoles: así está escrito, y así fue necesario que el Cristo padeciese y resucitase de los muertos al tercer día,
y que se predicase en su nombre el arrepentimiento y la remisión de pecados en todas las naciones, comenzando de Jerusalén y a partir de ahí hasta el fin del mundo. Ese es el mensaje del Evangelio. ¿Se predica hoy en día acerca del arrepentimiento en la iglesia? ¿Se predica acerca del pecado en la iglesia? ¿Se predica acerca del juicio venidero? ¿Se predica que si no vivimos una vida digna, aunque ya hayamos profesado creer en Cristo, por el hecho de no evidenciar por nuestra conducta, nuestra fe, podemos correr el riesgo de perdernos? Eso debemos enseñarlo a la iglesia del Señor. Y nosotros somos los responsables de anunciar el Evangelio. No solamente los pastores, no solamente los líderes, los ministros, todos debemos anunciar el Evangelio, porque Dios nos ha rescatado de este mundo malo para que sirvamos de testimonio a aquellos que todavía están en él y puedan venir a la fe. Toda la membresía de la iglesia debe participar en el cumplimiento de la gran comisión. Y Dios nos ha dado su Espíritu Santo para que esa gran comisión pueda ser completada. La razón principal por la cual Dios da el Espíritu Santo es para que seamos de testimonio al mundo, comenzando desde Jerusalén, Judea, Samaria y hasta los confines de la tierra, como dice el Señor, que este Evangelio sería predicado en todas las naciones y que después vendrá el fin. Pero ¿cómo creerán si no hay quien les predique? Dios ha puesto esa responsabilidad en nosotros. Hacer visible el Evangelio es nuestra responsabilidad. Todos tenemos la responsabilidad de proclamar el Evangelio a través de nuestra vida y nuestra predicación. Cada miembro debe ser una expresión del Evangelio. Esa es la enseñanza explícita del Nuevo Testamento. Dice Mark Dever: cada cristiano tiene la responsabilidad de hacer visible el Evangelio de Dios, del Dios invisible. El amor de Dios de una forma suprema debe ser revelado en la iglesia. Porque el Señor nos ha dado un mandamiento nuevo. Y ese mandamiento es necesario que lo practiquemos para poder evangelizar. El mandamiento es el mandamiento del amor. Un mandamiento nuevo os doy, que os améis los unos a los otros como yo os he amado. Cada discípulo que predica el Evangelio debe amar a los demás discípulos como Cristo nos ha amado. Entonces, el nuevo mandamiento no es que sea nuevo en sí. Lo nuevo es que nosotros debemos amar a las demás personas y a las almas que necesitan el Evangelio como Cristo nos amó a nosotros. De esa misma manera, dice 1 Juan 4:12, nadie ha visto jamás a Dios. Si nos amamos unos a otros, Dios permanece en nosotros y su amor se ha perfeccionado en nosotros. Dice John Stott: el Dios invisible que una vez se hizo visible en Cristo, ahora se hace visible en los cristianos si nos amamos unos a otros. Esta es una declaración sorprendente. La iglesia local no puede evangelizar, proclamar el evangelio de amor, si ella misma no es una comunidad de amor. Necesitamos amar. Amar. El amor es necesario. Cuando prediquemos el Evangelio, debe exteriorizarse el amor. El amor que sentimos los unos con los otros. Pero si hay contiendas, si hay celos, si hay envidias, si hay chismes, comentarios inoportunos, cuando subestimamos una cultura o la ponemos sobre otras, nadie se va a convertir. Porque debemos ser una comunidad de amor. La gente de afuera debe ver que nosotros nos amamos, que somos amigos, que somos un gran equipo, que pertenecemos a un solo bando, no a muchos bandos. Pertenecemos a la iglesia del Señor. Gloria a Dios. Ahora, la cuarta pregunta es: ¿por qué algunos creyentes de hoy no se comprometen con la evangelización? Bueno, hay comodidad, hay conformismos. Algunos creyentes
pueden estar conformes con su propia comodidad espiritual y no sienten la urgencia de compartir o cuidar de las almas perdidas. La iglesia debe proveer una solución, y aquí damos una de ellas: fomentar la conciencia de la responsabilidad individual mediante enseñanza sobre el llamado a salir de la zona de comodidad. Y el texto bíblico que podemos aplicar aquí está en Lucas 9:23, y decía a todos: si alguno quiere venir en pos de mí, niéguese a sí mismo, tome su cruz cada día y sígame. Y eso lo debemos hacer si queremos salvar a las almas. Negarnos a nosotros mismos para servirles a ellas. Número dos. También el miedo, el rechazo o los conflictos. Estamos llenos de temor. El temor al rechazo, a enfrentar conflictos, puede inhibir a algunos creyentes, impidiéndoles compartir su fe o involucrarse activamente en el cuidado de las almas. ¿Qué solución tenemos? Por lo menos un ejemplo. Debemos enseñar sobre la confianza en Dios y la importancia de superar el temor con amor. Porque ¿qué dice la Escritura? Porque Dios no nos ha dado espíritu de temor, de cobardía, sino de poder, de amor y de dominio propio. Gloria a Dios. También falta de convicción personal. Si los creyentes no tienen una convicción profunda sobre la importancia de la evangelización y el cuidado de las almas, es probable que ellos no se comprometan activamente en la práctica de evangelizar. Y esto nos está sucediendo como iglesia. Debemos entonces, como solución, fortalecer la fe a través de estudios bíblicos que resalten la centralidad de la gran comisión en la vida del creyente. Y esto corresponde al discipulado. Todos debemos ser discipulados en cuanto a esto. Nosotros debemos tener la convicción que somos atalayas. Y un atalaya, cuando viene el enemigo, debe decirle a la gente: por ahí viene el enemigo, adviértanse, pónganse en guardia, porque viene el enemigo. Si el enemigo viene y los destruye, el atalaya queda absuelto de condenación. Pero si el atalaya no anuncia, no proclama, no da a conocer el recado divino, dice la Escritura que Dios demandará del atalaya la sangre de todos los que se pierden. Somos atalayas. Y la Escritura dice que este evangelio será predicado en todo el mundo para testimonio a todas las naciones. Pero este evangelio no es predicado por los ángeles, es por nosotros. También, en cuarto lugar, distorsiones en la prioridad. En ocasiones las iglesias pueden centrarse más en aspectos internos y descuidar el mandato de Cristo de hacer discípulos, lo que puede influir en la falta de compromiso de los creyentes. Entonces tenemos que hacer una redefinición de las prioridades como iglesia y recordar que evangelizar está en el mandato principal de la iglesia: id y haced discípulos. Eso es lo primero que debe hacer una iglesia. Como dice la Escritura en Mateo 28, versículo 19: id pues y haced discípulos a todas las naciones, bautizándolos en el nombre del Padre, del Hijo y del Espíritu Santo. Otra cosa que está impidiendo que evangelicemos es la cultura, la secularización, los cambios culturales. Esto está afectando la percepción de muchos con relación a la fe y está disminuyendo la responsabilidad de predicar el evangelio. Nos estamos distrayendo con otras cosas, con otros asuntos ajenos a la evangelización, como en el diario vivir, en nuestro ambiente o en nuestro panorama familiar, y estamos alejados de este deber. Entonces debemos enseñar sobre la relevancia eterna de la fe y cómo la palabra de Dios trasciende las influencias culturales. Jesucristo es el mismo ayer, hoy y por los siglos. Debemos proclamarlo. Otro es la falta de preparación.
Y aquí tenemos que ver nosotros los líderes. Algunos creyentes pueden no sentirse preparados o capacitados para la tarea de evangelizar, lo que puede generar inseguridad y evitar su compromiso. Como iglesia, debemos poner en manos de los creyentes las herramientas necesarias para evangelizar. La literatura, la enseñanza, la educación continua, cómo evangelizar, de manera que tengamos los recursos pertinentes para poder llevar a cabo esta tarea. Por eso, una de las soluciones es proporcionar entrenamiento práctico y recursos para capacitar a los creyentes en la tarea de evangelizar. La iglesia debe invertir en la evangelización. La mayor cantidad de ingreso debe ser invertida en la evangelización. El mayor tiempo empleado debe ser en la evangelización, porque esa es la razón de ser de la iglesia del Señor. Y tenemos que estar preparados para presentar defensa con mansedumbre y reverencia ante todo aquel que demande razón de la esperanza que hay en nosotros. Y por último, también existe una desconexión con las necesidades humanas. Poca empatía para ponernos en el lugar del borracho, de la prostituta, de aquel que está atravesando por un momento difícil y entregado al pecado. No nos ponemos en el lugar de esa persona. La falta de conexión emocional con las necesidades humanas puede llevar a la indiferencia hacia el cuidado de las almas. Entonces debemos fomentar una cultura de compasión y servicio que refleje el amor de Cristo hacia las necesidades humanas. Debemos compartir y, en lugar de destruir, construir. En lugar de ensuciar el testimonio de otros, cuidar su testimonio y su reputación, para darle la oportunidad que Cristo nos dio a nosotros de mejorar. Porque le quitamos la oportunidad de mejorar a las personas caídas cuando regamos sus pecados. Y la iglesia no fue llamada para eso. La iglesia fue llamada para anunciar las virtudes de aquel que nos llamó de las tinieblas a su luz admirable. Tenemos que edificar la iglesia del Señor. Tenemos que colaborar. Ahora, por último, y quisiera terminar ya contestando esta última pregunta: ¿cómo debemos evangelizar? Bueno, aquí hay 5 aspectos. Debemos orar. Mi hermano, si no oramos por las almas, no vamos a lograr que ellas se conviertan a Dios. La oración es necesaria. Orando por las almas las rescatamos de este mundo malo. Porque la oración a Dios es poder. Hay muchas almas que están encadenadas en el pecado. Debemos rescatarlas para Cristo. Pero no lo podemos hacer si no oramos incesantemente por ellas. Como dice la Escritura, orando constantemente. Orad sin cesar. Es la demanda para poder ayudar a aquellos que están enfrentando luchas con el enemigo. Si evangelizamos, debemos orar por aquellas personas que evangelizamos. Debemos usar también la Biblia en segundo lugar, porque la Biblia, la palabra de Dios, es poder. Dice Cristo: la carne para nada aprovecha. La carne para nada aprovecha, pero mis palabras son espíritu y son vida. Si les predicamos la palabra de Cristo, esa palabra es poder y les puede transformar. También debemos ser claros en la exposición del mensaje. Arrepentíos y creed en el Evangelio. Tenemos que predicar contra los pecados, las obras de la carne: adulterio, fornicación, inmundicia, lascivia, idolatría, hechicerías, enemistades, pleitos, celos, iras, contiendas, disensiones, herejías, borracheras, orgías y todas estas cosas que son malas. Tenemos que enseñárselas a las personas. Eso es pecado.
Eso no agrada a Dios para traer convicción de pecado, traer la ley. La ley de Dios dice esto. La ley dice que somos pecadores y necesitamos a Jesucristo para ser salvos. Tenemos que arrepentirnos de nuestros pecados. Tenemos que abandonar todo tipo de práctica inmoral para agradar a Dios. Y una vez que nos convirtamos al Señor y nos convirtamos en el cuerpo, en el templo de Cristo, debemos saber que somos templo del Espíritu Santo y que debemos vivir una vida de tal manera tan digna que representemos al Señor Jesucristo. Porque ¿qué tiene que ver Cristo con Belial? ¿Qué tiene que ver el creyente con el mundo? ¿Qué tiene que ver el incrédulo con el creyente? Cuando dice Pablo, no améis al mundo ni las prácticas que hay en el mundo, nosotros no debemos alimentarnos de las cosas del mundo, de los deseos de la carne, de la vanagloria de esta vida. Debemos hacer la voluntad de Dios, porque es así que vamos a poder permanecer para siempre y estar con el Señor por una eternidad. Y en cuarto lugar, debemos provocar que las personas reflexionen sobre su estado, sobre lo que estamos diciendo, hacerles saber que son pecadores y por qué son pecadores. Pero también debemos decir que en Cristo hay esperanza. Al evangelizar, en sexto lugar, debemos usar la iglesia como medio para evangelizar. La iglesia como medio para evangelizar. ¿Qué cosa es la iglesia? La iglesia local es una asamblea de cristianos nacidos de nuevo, bautizados, que hacen un pacto en amor para reunirse regularmente, adorar a Dios, predicar el evangelio y edificar a los creyentes bajo la autoridad de Dios y su palabra y el liderazgo de pastores, con el objetivo expreso de ser un testimonio al mundo del poder transformador del evangelio. Si nos convertimos y no socializamos, no tenemos comunión unos con otros, ¿cómo podemos predicar el evangelio? Si no nos reunimos, si no nos ponemos de acuerdo para salir a predicar afuera, ¿cómo podemos realizar esta tarea? Si no existe amor entre nosotros, ¿cómo será posible que podamos cumplir este legado que Dios nos ha dado? La iglesia debe ser un evangelio vivo y debe practicar el evangelio. Y cuando la iglesia se reúne, debe cantar el evangelio, debe vivir el evangelio, debe experimentar el evangelio, debe comunicar el evangelio. La iglesia es un medio eficaz para predicarle a los inconversos el evangelio. Todo lo que la iglesia hace debe ser un reflejo del evangelio. Todo visitante debe ver el evangelio cuando oramos, cantamos, predicamos, cuando interactuamos unos con otros. Como dijera José de la Luz y Caballero, instruir puede cualquiera, educar solo quien sea un evangelio vivo. Convirtámonos, mi hermano, en un evangelio vivo. Quiero terminar, y sé que ya estoy pasado del tiempo, no tengo la holgura en el tiempo para poder hacer otras cosas, pero quiero terminar con esta reflexión. En 1912, John Harper, en sus 39 años, había perdido a su mujer y había decidido embarcarse en el Titanic junto a su hija Nana, de 6 años. Y su hermana, para predicar durante varias semanas en un templo de Chicago, Estados Unidos. La noche del 14 de abril de 1912, el barco chocó contra un iceberg y se fue hundiendo en las frías aguas. Tanto la hija como la hermana de Harper fueron capaces de alcanzar un bote salvavidas y sobrevivieron. Sin embargo, él se quedó a bordo y le dio su chaleco salvavidas a un pasajero. De acuerdo con los testimonios de los supervivientes, el pastor predicó el evangelio incluso en el agua helada hasta que se ahogó. Al parecer, el pasaje que decidió repetir un mayor número de veces fue el que recoge el libro de los Hechos de los Apóstoles. Cree en el Señor Jesucristo y será salvo tú y tu casa. Nunca hay justificación para dejar de evangelizar, aún estando en el mismo umbral de la muerte.
Porque todo aquel que cree en Cristo tiene vida eterna. Lo dijo el Señor, el que cree en mí tiene vida eterna. Así que por ningún motivo dejemos de evangelizar. Convirtamos la evangelización en nuestro estilo de vida. La evangelización lo da todo. Da recursos, da posibilidades, da todo, da recursos, da posibilidades. La iglesia de hoy es

muerte. No derramó ni una lágrima. Él sabía que estaba frente a la eternidad. Y una de las cosas que nos dijo: aquí estoy, hijos, preparándome para aquel gran día en que veré al Señor. Mi hermano, no hay justificación para dejar de servir al Señor. Sirvamos al Señor hasta el final, porque el que en Él cree tiene vida eterna. Que Dios les bendiga.

Venimos ante ti, oh Dios, sedientos, cansados, conscientes de nuestra necesidad de ti, más que de cualquier otra cosa.

muriendo tendrás vida, y así renacerás para volar. Pues como Cristo dijo, en tres días derribaré este templo y lo edificaré, y no le creyeron, pues parecían de

La Biblia dice en Efesios capítulo 2, versículo 10, porque somos hechura suya, creados en Cristo Jesús para buenas obras, las cuales Dios preparó de antemano para que anduviésemos en ellas.

Un hombre tenía dos hijos, y el menor de ellos dijo a su padre: Padre, dame la parte de los bienes que me corresponde. Y le repartió los bienes. Y no muchos días después, juntándolo todo, el hijo menor se fue lejos a una provincia apartada. Y allí desperdició sus bienes, viviendo perdidamente. Y cuando todo lo hubo malgastado, vino una gran hambre en aquella provincia y comenzó a pasar necesidad. Entonces fue y se acercó a un ciudadano de esa tierra, que le envió a su hacienda a apacentar cerdos, y deseaba llenar su vientre con las algarrobas que comían los cerdos, pero nadie se las daba. Y volviendo en sí, dijo: Los jornaleros en casa de mi padre tienen abundancia de pan. Iré a mi padre y le diré: Padre, he pecado contra el cielo y contra ti. Ya no soy digno de ser llamado tu hijo. Hazme como uno de tus jornaleros. Entonces se levantó y fue a su padre. Y cuando aún estaba lejos, lo vio su padre y fue movido a misericordia. Y corrió y se echó sobre su cuello y le besó. Y el joven le dijo: Padre, he pecado contra el cielo y contra ti, y ya no soy digno de ser llamado tu hijo. Pero el padre dijo a sus siervos: Sacad la mejor ropa y vestidle, y poned un anillo en su mano y sandalias en sus pies, y matad el becerro gordo y comamos y hagamos fiesta. Porque este mi hijo, muerto era y ha revivido, se había perdido y ha sido hallado. Y comenzaron a regocijarse. Y su hijo mayor estaba en el campo. Y cuando llegó cerca de la casa, oyó la música y las danzas. Y preguntó a uno de los criados qué era aquello. Y él le dijo: Tu hermano ha venido, y tu padre ha hecho matar el becerro gordo por haberle recibido sano y salvo. Entonces el hermano mayor se enojó y no quería entrar. Salió por tanto su padre y le rogaba que entrase. Pero él, respondiendo a su padre, dijo: He aquí tantos años hace que te sirvo. No he desobedecido jamás tu mandamiento, y nunca me has dado ni un cabrito para alegrarme con mis amigos. Pero cuando este, tu hijo, volvió, que ha consumido tus bienes con rameras, has hecho matar para él el becerro gordo. El padre entonces respondió: Hijo, tú siempre estás conmigo, y todas mis cosas son tuyas. Pero era menester hacer fiesta
y regocijarnos. Porque este, tu hermano, muerto era y ha revivido. Se había perdido y ha sido hallado.

pero no se las damos. Yo quiero invitarte a que hagamos guerra por unos momentos. Quiero invitarte a que hagamos guerra por unos momentos. Quiero que te unas conmigo para cantar acerca de aquel que venció sobre Satanás en la cruz del Calvario. Él es el poderoso.

siempre. Él es Dios. Cuando dicen gloria a Dios.

El mensaje lleva como título: ten esperanza, porque cada prueba esconde una gran bendición. Voy a repetir: ten esperanza, porque cada prueba esconde una gran bendición. Y la lectura de la palabra de Dios vamos a tenerla en San Juan 16:33. Esa es la porción de la escritura que se usará como base. Dice así: estas cosas os he hablado para que en mí tengáis paz. En el mundo tendréis aflicción, mas confiad, yo he vencido el mundo. El Señor le añada bendición a nuestras vidas con la lectura de su santa palabra. Las pruebas. ¿A cuántos de los hermanos les gustan las pruebas? Yo estoy seguro que todos tenemos algo en común, y es que a nadie le gustan mucho las pruebas, ¿verdad? Y hay como mínimo 10 razones, como mínimo, por las que una persona puede pasar pruebas. Un día le voy a hablar de eso. Pero lo que sí estamos seguros es que las pruebas a nadie le gusta. De hecho, cuando yo era niño, yo quería ser fiel. Pero siempre yo escuchaba que cuando la gente eran fiel o se decidían por el Señor, que le venía una pila de pruebas. Y decía: no, no, yo, Señor, yo voy a ser fiel más adelante. No, tenía ese deseo, pero tenía miedo a las pruebas. Y esto lo escribió una muchacha que había pasado algunas pruebas. Cristina maneja torpemente sus llaves. Abre la puerta y se derriba llorando en su apartamento. ¿Por qué, Señor? Hoy de todos los días, clama ella. La pérdida de su empleo llegó como el golpe final de una larga serie de decepciones que comenzaron con su divorcio desde hacía 2 años atrás. Entonces vino la muerte de su padre el año pasado. Solo hace una semana ella recibió llamadas acerca de su hijo abandonando la secundaria y su mamá regresando al hospital batallando contra el cáncer. Y ahora esto. ¿Cómo puede estar ocurriendo esto? Preguntas en medio de lágrimas llenan sus oraciones esa noche. ¿Por qué es que yo hago lo correcto, pero no hay alivio? ¿Cómo puedes permitir que esto me suceda? ¿Dónde estás, Dios? Y esas son las preguntas que muchas personas se hacen cuando están pasando pruebas. Y hay una anécdota que la he contado muchas veces, pero tiene una relación muy estrecha con este tema. Y es la del padre que le regala al hijo su caballito. Y el hijo se levanta en la mañana y cuando va a buscar el caballo no está. Y va a estar su padre y le dice: ¿ves? Las cosas me salen mal. Y el padre le dice: hijo, no todo está perdido. El caballo aparece con varios caballos más y él se pone alegre, contento, se monta en un caballo, se cae, se parte una pierna y va a estar el padre y dice: papi, ¿te das cuenta de lo que te digo? Es una prueba detrás de la otra. Primero se pierde el caballo y ahora yo me caigo y me parto mi pierna. Y el padre le recordó las mismas palabras: hijo, no todo está perdido. Al cabo de 20 días fue la Segunda Guerra Mundial. Se llevaron a todos los jóvenes de esa ciudad para la guerra. El único que no fue, fue ese muchacho. ¿Por qué razón? Porque tenía una pierna partida. Lo que quiere decir que no todas las cosas que nos suceden malas son en sí malas. Algunas veces hay una bendición especial detrás de esa prueba y nuestro trabajo es tener confianza en Dios. Porque cada prueba esconde una bendición especial. Porque lo dice la palabra de Dios, que todo, no dice, algunas cosas de las que a ti te pasen van a obrar para bien. Si eso fuera de esa manera, entonces nosotros estuviéramos con la incertidumbre, dice la palabra, todo
obrará para bien a los que aman a Dios. Todas las cosas. Así que ten esperanza, porque cada prueba esconde una bendición. Quiero hablarte de tres personajes de las Escrituras y quiero enseñarte de una manera más detallada las pruebas que estos hermanos pasaron, cómo ellos tuvieron fe en el Señor y cómo el Señor les concedió una bendición especial. La primera persona a quien quiero hablarte es de Jacob. Escucha bien. Tuvo que huir de Esaú, su hermano, porque tuvieron un desacuerdo familiar grande y terminaron en separación por algunos años. Y dice la palabra que Esaú quería matarlo. Jacob vivió ese tiempo bajo amenaza de muerte. Su suegro Labán le hizo trampa. Él trabajó por una mujer y le entregaron la otra, la que no era. Vayan sacando cuenta. La esposa que amó fue estéril, lo cual implica una vergüenza social en ese tiempo. Ahora no, ahora las mujeres no quieren tener hijos, pero en ese tiempo sí. Implicaba una vergüenza social. Y muere en el segundo parto. Su hija Dina fue deshonrada y los hijos de Jacob tomaron tal venganza que él se angustió mucho por las posibles reacciones de los pueblos vecinos. Su hijo amado, el que él le daba la túnica de colores, José, fue secuestrado y vendido, y él lo

Dice así la palabra de Dios, yo lo voy a leer. Dice la palabra de Dios: entonces Faraón habló a José diciendo: tu padre y tus hermanos han venido a ti. La tierra de Egipto delante de ti está, y en lo mejor de la tierra ha de habitar tu padre. Esa familia que estaba dividida, que estaba con 20 problemas, el Señor los disciplinó a todos. El Señor llevó a cada uno al lugar donde tenía que estar y puso a todas esas personas en el mejor lugar de la tierra de Gosén. ¿Por qué razón? Porque Jacob tuvo esperanza, aunque tuvo luchas duras, tuvo esperanza, y él se dio cuenta que cada prueba escondía una gran bendición. Y si tú llegaste a la casa de Dios en esta mañana y puedes entender eso, la vida tuya va a ser diferente, aunque cuando salga de aquí continúen las pruebas. Y dice la palabra de Dios, dice: la tierra de Egipto está delante de ti. En lo mejor de la tierra has de habitar a tu padre y a tus hermanos. Habiten en la tierra de Gosén. Y si entiendes que hay entre ellos hombres eficaces, ponlo por mayorales del ganado mío. Y aquella familia que estaba pasando dificultades, el Señor los puso en lo mejor de la tierra de Egipto, para gloria y honra de su nombre. Por eso ten esperanza, porque cada prueba esconde una gran bendición. Aleluya. Gloria al Señor. Quiero hablarles de Job. La inmensa pérdida de Job en cuanto a cosas terrenales. Job no perdió el trabajo, como le puede pasar a una persona. No. Job perdió el trabajo. Job perdió a sus hijos, los 10, en un día. Yo quiero perder todas las cosas, pero con mi hijo yo no quisiera ningún problema. Perdió todos sus hijos. La prueba física. Mira, dice que se arrascaba con un pedazo de teja, de cómo tenía su piel. El hombre pierde su reputación. Empieza a tener problemas en su matrimonio con su esposa por lo que ella le dice. Y el hombre pierde a sus mejores amigos. Ponte en esa situación, un hombre como Job, que dice la palabra de Dios que era un hombre perfecto, recto, temeroso de Dios y apartado del mal. Un hombre que vivía consagrado para Dios. Y cuando tú entras en el primer punto nada más, que era un hombre perfecto, dice la palabra de Dios que Dios le dijo a Abraham: anda delante de mí, sé perfecto en todos tus caminos, después que estuvo con Agar. Y dice la palabra de Dios que, hablando de perfección, Dios le dijo al joven rico: vende todo lo que tienes y da a los pobres, y tendrás tesoro en el cielo si tú quieres ser perfecto. O sea, la perfección en el primer caso tenía que ver con la moralidad, en el segundo caso tenía que ver con compartir las cosas, y ahora cuando vas a Santiago dice: porque el hombre que quiere ser perfecto, controle su lengua. Lo que quiere decir que la perfección en las Escrituras cubre varias áreas. Cuando tú empiezas a mirar cómo es la vida de Job, te das cuenta que Job era un hombre que era consagrado y era fiel a Dios. Y mira todas las pruebas que tuvo que pasar. Pero dice la Biblia, quiero que lo leas conmigo para que veas cómo terminó la vida de Job. La vida de Job no terminó en calamidad. La vida de Job no terminó en angustia. Y un muchacho que era periodista me dijo: pastor, ¿y qué significa eso? O sea, Dios me quita mis 10 hijos y después me da 10 hijos más. ¿Eso quiere decir que el dolor de los 10 primeros no causó nada? ¡No! Lo que quiere decir es que Dios te consuela de tal manera. Dios te puede consolar aún en la pérdida de tal manera que puede estar contigo y te puede enseñar a ti que Él valora más lo eterno que lo temporal, y que Él valora más lo espiritual que lo físico. Eso te lo enseña en su palabra.

Y el Señor, miren, busquen la palabra de Dios en Job capítulo 42. Job capítulo 42, versículos 12 y 13. Yo se los voy a leer. Job 42, dice la palabra de Dios: y bendijo Jehová la postrimería de Job más que su principio. Si Job en los primeros días de su vida fue bendecido, Dios en los últimos los bendijo más. Si tus primeros días han sido días bendecidos y ahora estás pasando pruebas, los últimos, si confías en Dios y tienes esperanza en Él y te das cuenta en este momento que cada prueba esconde una bendición, el Señor te dice en esta mañana que los últimos días van a ser mejores que los primeros. Te lo dice el Señor en su palabra. Los últimos días van a ser mejores que los primeros. Y bendijo Jehová la postrimería de Job más que su principio, porque tuvo el doble de las ovejas que había tenido. 14,000 ovejas, 6,000 camellos, 1,000 yuntas de bueyes y 1,000 asnas. Y tuvo la misma cantidad de hijos, 7 hijos y 3 hijas. Y de hecho las hijas eran las mismas universos de ese tiempo, porque dice la Biblia que no había mujeres más lindas que las hijas de Job en toda la tierra. Y dice la palabra: y después de esto vivió Job 140 años. Dios lo bendijo tanto que vivió 140 años más. Y dice la palabra que vio a sus hijos y a los hijos de sus hijos hasta la cuarta generación, porque el que tiene fe en Dios y confía en el Señor a pesar de las pruebas que pueda estar pasando en este momento, va a ver la gloria de Dios en su vida, porque Dios no es hombre para que mienta, ni es hijo de hombre para que se arrepienta. Él dijo y no hará, habló y no ejecutará. Ten esperanza, mi hermano, porque cada prueba esconde una gran bendición. Mantente al lado del Señor. Mantente al lado del Señor. Y no quieras apartarte del camino, como en algún momento alguna persona dijo que no quería ni consuelo. Y uno entiende, las pruebas son duras a veces. Las pruebas a veces son duras, son difíciles. Las pruebas a veces humillan al hombre, lo doblegan. Pero usted manténgase tranquilo, confiando en el Señor, que el Señor le va a mostrar la gloria de Él en la vida de usted. ¿Cuántos glorifican su nombre? Aleluya al Señor. La última persona que quiero hablarte es el apóstol Pablo. Dice la palabra de Dios: son ministros de Cristo, hablando Él de las otras personas. Como poco sabio hablo, yo más. En trabajos, más abundante. En azotes, sin medida. A veces que lo azotaron, sin medidas. En cárceles, más. En muertes, muchas veces. De los judíos, 5 veces he sido 40 veces azotado, menos uno. 5 veces azotado, sencillamente por predicar la palabra del Señor. En naufragio, una noche y un día he estado en lo profundo de la mar. En caminos, muchas veces. En peligros de ríos, peligros de ladrones, peligro de los de mi nación, peligro de los gentiles, peligros en la ciudad, peligros en el desierto, peligros en la mar, peligro entre falsos hermanos, en trabajo y en fatiga, en muchas vigilias, en hambre y sed, y en muchos ayunos, y en frío y en desnudez. Si alguien sabía lo que era tener pruebas, era el apóstol Pablo. Era el apóstol Pablo. Y no termina ahí. Pero lo que más me llama la atención es que a todas estas cosas él le llama lo siguiente. Dice: porque esta leve tribulación momentánea. Él sabía que todas esas pruebas que él estaba pasando eran por espacio de un tiempo solamente, porque venían días especiales para su vida. Él lo sabía. Y él, en otra lista que tiene, dice: sin otras cosas, además, lo que sobre mí se agolpa cada día, la solicitud de todas las iglesias. Estaba preocupado por la iglesia de aquí, la iglesia de allá, aquella iglesia que él había pasado. Estaba preocupado.
Dice, ¿quién enferma? Yo no enfermo. ¿Quién se escandaliza? Y yo no me quemo. Si es menester gloriarse, me gloriaré yo de lo que es de mi flaqueza. El Dios y Padre de nuestro Señor Jesucristo, que es bendito por los siglos, sabe que yo no miento. Fíjense cómo estaba él. Saben que no miento. Yo sé lo que es hablar de pruebas, decía él. No miento. En Damasco, el gobernador de la provincia del rey Aretas guardaba la ciudad de los damasenos para prenderme, y fui descolgado del muro en un cerón por una ventana y escapé de sus manos. Segunda de Corintios 11, 23 al 33. Pero a todo eso le llama una leve tribulación momentánea. Él sabía que cada prueba escondía una bendición especial. Y a ti Dios te puede usar también si estás en prueba. ¿Quieres que te diga por qué? Porque la balanza nunca va a estar solo para un lado. Dios va a hacer que la balanza esté equilibrada y vas a ver la gloria de Dios en tu vida. Dice la palabra que un pañuelo de ellos, que eso sí es verdad. Lo que es mentira es lo que están haciendo la gente hoy. Que dicen, yo te voy a mandar el pañuelo santificado y tú mandas $100. Esa parte es mentira, pero la otra parte de que hay poder de Dios y bendición en las personas que pasan pruebas pero se dedican a Él, esa parte es verdad, porque lo dice la Escritura, que los pañuelos de la gente lo mandaban o estaban enfermos, y cuando tocaban al enfermo con el pañuelo, los enfermos se sanaban, para gloria de Dios, porque la balanza el Señor siempre la va a equilibrar. Así que si tú estás pasando prueba en este momento, mi hermano, ten esperanza. Ten esperanza y confía, porque cada prueba esconde una gran bendición. Usted no va a ver a hermanos de aquí, de esta congregación, en los canales de televisión. No, no vas a ver eso. Pero aquí hay hermanos que son héroes de Cristo. Porque tú lo ves ahí luchando. Yo respeto cantidad de Huguito. Y lloro en mi corazón porque lo quiero mucho. Y lo respeto porque él está luchando y llevando a su familia adelante en este camino que es difícil. Y podía haber desmayado, pero se mantiene. Le doy gracias a Dios por la hermanita esta que está aquí, que se mantiene ahí al lado de ese, con pruebas, con dificultades en el camino, con luchas tremendas que solo Dios sabe. Porque Él es el único que verdaderamente conoce tus luchas. Nosotros los hombres nos es muy fácil juzgar la situación. A nosotros los hombres es súper extremadamente fácil. Si yo no sé por qué fulano está hablando tanto, diciendo tantas cosas en vez de ser fiel a Dios. Pero el que sabe de verdad la lucha que cada corazón lleva es Jehová de los ejércitos. Pero yo le doy gracias a Dios por la fuerza que le da a esos hermanos. Y son mi ejemplo. Cuando yo voy a mirar a un héroe de este tiempo, yo le digo con sinceridad que la gente que yo miro están aquí. Aleluya. La gente que yo miro están aquí. Ellos son mi ejemplo. Cuando yo veo más o menos que tengo algunas pruebas, lo que sea, enseguida digo, ahí está Huguito. Y cuando veo que tengo, ahí digo, ahí está el obispo. Y lo miro y son ejemplos para las pruebas que yo tengo que pasar en mi vida. Porque ellos también han llevado el calor del día y han tenido que sufrir y han tenido que pasar dificultades grandes, pero aquí en los caminos del Señor. Y yo glorifico el nombre de Dios por esta hermanita que está aquí también y por todos los que perseveran en el camino a pesar de las grandes pruebas que hay en el camino. Y yo deseo, yo no puedo bendecirlos a ustedes porque a mí me pasa lo mismo que Saúl le dijo a su papá. Dice, papi, tú no tenías más que una bendición nada más. Ese hijo, ¿qué voy a hacer? Yo no tengo más ninguna. Ya se la di, ya no. Pero nuestro Dios no tiene una bendición. Él tiene bendición para todos. Y yo deseo en esta mañana que Dios los bendiga a ustedes. Yo lo deseo, que Dios los bendiga. Y que el Señor sea con todos ustedes y les siga dando esperanza para seguir en el camino. Y en segunda de Timoteo, ya con esto termino el mensaje. En segunda de Timoteo, aleluya. ¿Cuántos glorifican el nombre del Señor? Qué lindo es el Señor. En segunda de Timoteo 4, del 7 al 8,
Y con esto termino ya el mensaje. Decía el apóstol Pablo, ese que mencionamos, que tenía una lista larga de pruebas, decía: he peleado la buena batalla. Aleluya. Hay una batalla, hermanos, que tenemos que pelearla. He peleado la buena batalla. He acabado la carrera. He guardado la fe. Y he sabido que cada prueba esconde una gran bendición. Lo he sabido. Aleluya al nombre del Señor. Aleluya al Cordero. Aleluya al que vive para siempre. Sigue dándole fuerza a tus hijos. Y que ninguno desmaye, Padre Celestial. Y decía él: por lo demás, aleluya, por lo demás me está guardada la corona de justicia. Me está guardada la corona de justicia, la cual me dará el Señor, juez justo, en aquel día. Y no solamente a mí, no solamente a mí, sino a todos los que aman su venida. Mi querido hermano, quisiera en este momento darte un abrazo y decirte que para mí eres un gran héroe y que te miro con respeto. Tú no vas a salir nunca en los periódicos, quizás. Tu nombre no va a estar quizás en las noticias de este día. Pero tú estás peleando la buena batalla y el juez justo te dará la corona de la vida a ti y a todos los que amamos su venida. Por eso a todos mis hermanos les digo estas palabras: ten esperanza. Ten esperanza, niño. Si me estás escuchando y la situación ahora mismo en tu familia no está bien, ten esperanza. Los niños están librando una gran batalla. Ten esperanza, niño, si me escuchas. Si eres joven y estás librando una gran batalla, ten esperanza. Ten esperanza y no pierdas la fe. Y si eres un anciano, síguele dando ejemplo a los mancebos. Porque hay muchos mancebos que a veces están en oscuridad y necesitan en medio de su mundo oscuro ver alguna lucecita que brille. Y esa lucecita eres tú, anciano. Sigue adelante y vive para Cristo. Y tu pago será la eterna felicidad. Que Dios te bendiga. Aleluya.

Él nos ha amado con amor eterno. Él nos ha amado con amor eterno. Recibe toda la adoración, Señor.

alcanzados por su amor. Hemos sido alcanzados por su misericordia. Un aplauso a nuestro Dios.

pero no se las damos. Yo quiero invitarte a que hagamos guerra por unos momentos. Quiero invitarte a que hagamos guerra por unos momentos. Quiero que te unas conmigo para cantar acerca de aquel que venció sobre Satanás en la cruz del Calvario. Él es el poderoso de Israel. Que se oiga hoy.

0: El mensaje lleva como título: ten esperanza, porque cada prueba esconde una gran bendición. Voy a repetir: ten esperanza, porque cada prueba esconde una gran bendición. Y la lectura de la palabra de Dios vamos a tenerla en San Juan 16:33. Esa es la porción de la escritura que se usará como base. Dice así: estas cosas os he hablado para que en mí tengáis paz. En el mundo tendréis aflicción, mas confiad, yo he vencido el mundo. El Señor le añada bendición a nuestras vidas con la lectura de su santa palabra. Las pruebas. ¿A cuántos de los hermanos les gustan las pruebas? Yo estoy seguro que todos tenemos algo en común, y es que a nadie le gustan mucho las pruebas, ¿verdad? Y hay como mínimo 10 razones, como mínimo, por las que una persona puede pasar pruebas. Un día le voy a hablar de eso. Pero lo que sí estamos seguros es que las pruebas a nadie le gusta. De hecho, cuando yo era niño, yo quería ser fiel. Pero siempre yo escuchaba que cuando la gente eran fiel o se decidían por el Señor, que le venía una pila de pruebas, y decía: no, no, yo, Señor, yo voy a ser fiel más adelante. No, tenía ese deseo, pero tenía miedo a las pruebas. Y esto lo escribió una muchacha que había pasado algunas pruebas. Cristina maneja torpemente sus llaves. Abre la puerta y se derriba llorando en su apartamento. ¿Por qué, Señor? Hoy de todos los días, clama ella. La pérdida de su empleo llegó como el golpe final de una larga serie de decepciones que comenzaron con su divorcio desde hacía 2 años atrás. Entonces vino la muerte de su padre el año pasado. Solo hace una semana ella recibió llamadas acerca de su hijo abandonando la secundaria y su mamá regresando al hospital batallando contra el cáncer. Y ahora esto. ¿Cómo puede estar ocurriendo esto? Preguntas en medio de lágrimas llenan sus oraciones esa noche. ¿Por qué es que yo hago lo correcto, pero no hay alivio? ¿Cómo puedes permitir que esto me suceda? ¿Dónde estás, Dios? Y esas son las preguntas que muchas personas se hacen cuando están pasando pruebas. Y hay una anécdota que la he contado muchas veces, pero tiene una relación muy estrecha con este tema. Y es la del padre que le regala al hijo su caballito. Y el hijo se levanta en la mañana y cuando va a buscar el caballo no está. Y va a estar su padre y le dice: ¿ves? Las cosas me salen mal. Y el padre le dice: hijo, no todo está perdido. El caballo aparece con varios caballos más y él se pone alegre, contento, se monta en un caballo, se cae, se parte una pierna y va a estar el padre. Le dice: papi, ¿te das cuenta de lo que te digo? Es una prueba detrás de la otra. Primero se pierde el caballo y ahora yo me caigo y me parto mi pierna. Y el padre le recordó las mismas palabras: hijo, no todo está perdido. Al cabo de 20 días fue la Segunda Guerra Mundial. Se llevaron a todos los jóvenes de esa ciudad para la guerra. El único que no fue, fue ese muchacho. ¿Por qué razón? Porque tenía una pierna partida. Lo que quiere decir que no todas las cosas que nos suceden malas son en sí malas. Algunas veces hay una bendición especial detrás de esa prueba y nuestro trabajo es tener confianza en Dios. Porque cada prueba esconde una bendición especial. Porque lo dice la palabra de Dios, que todo nos dice: algunas cosas de las que a ti te pasen van a obrar para bien. Si eso fuera de esa manera, entonces nosotros estuviéramos con la incertidumbre. Dice la palabra: todo obrará para bien a los que aman a Dios. Todas las cosas. Así que ten esperanza, porque cada prueba esconde una bendición. Quiero hablarte de tres personajes de las Escrituras y quiero enseñarte de una manera más detallada las pruebas que estos hermanos pasaron, cómo ellos tuvieron fe en el Señor y cómo el Señor les concedió una bendición especial. La primera persona a quien quiero hablarte es de Jacob. Escucha bien. Tuvo que huir de Esaú, su hermano, porque tuvieron un desacuerdo familiar grande y terminaron en separación por algunos años. Y dice la palabra que Esaú quería matarlo. Jacob vivió ese tiempo bajo amenaza de muerte. Su suegro Labán le hizo trampa. Él trabajó por una mujer y le entregaron la otra, la que no era. Vayan sacando cuenta. La esposa que amó fue estéril, lo cual implica una vergüenza social en ese tiempo. Ahora no, ahora las mujeres no quieren tener hijos, pero en ese tiempo sí. Implicaba una vergüenza social. Y muere en el segundo parto. Su hija Dina fue deshonrada y los hijos de Jacob tomaron tal venganza que él se angustió mucho por las posibles reacciones de los pueblos vecinos. Su hijo amado, el que él le daba la túnica de colores, José, fue secuestrado y vendido y él lo tuvo por muerto. Le tocó vivir y trabajar con los autores del delito. Su hijo Rubén lo deshonró durmiendo con su concubina, sufrió hambre y sequía en el lugar donde estaba y tuvo que enviar sus hijos a Egipto. Ahora yo quiero decirte a ti cómo terminó su vida. Yo quiero que tú busques un momentico rapidito en Génesis capítulo 47, Génesis capítulo 47, versículos del 5 al 7. Dice así la palabra de Dios, yo lo voy a leer. Dice la palabra de Dios: entonces Faraón habló a José diciendo: tu padre y tus hermanos han venido a ti. La tierra de Egipto delante de ti está, y en lo mejor de la tierra ha de habitar tu padre. Esa familia que estaba dividida, que estaba con 20 problemas, el Señor los disciplinó a todos. El Señor llevó a cada uno al lugar donde tenía que estar y puso a todas esas personas en el mejor lugar de la tierra de Gosén. ¿Por qué razón? Porque Jacob tuvo esperanza, aunque tuvo luchas duras, tuvo esperanza, y él se dio cuenta que cada prueba escondía una gran bendición. Y si tú llegaste a la casa de Dios en esta mañana y puedes entender eso, la vida tuya va a ser diferente, aunque cuando salga de aquí continúen las pruebas. Y dice la palabra de Dios, dice: la tierra de Egipto está delante de ti. En lo mejor de la tierra has habitar a tu padre y a tus hermanos. Habiten en la tierra de Gosén. Y si entiendes que hay entre ellos hombres eficaces, ponlo por mayorales del ganado mío. Y aquella familia que estaba pasando dificultades, el Señor los puso en lo mejor de la tierra de Egipto, para gloria y honra de su nombre. Por eso ten esperanza, porque cada prueba esconde una gran bendición. Aleluya. Gloria al Señor. Quiero hablarles de Job. La inmensa pérdida de Job en cuanto a cosas terrenales. Job no perdió el trabajo, como le puede pasar a una persona. No. Job perdió el trabajo. Job perdió a sus hijos, los 10, en un día. Yo quiero perder todas las cosas, pero con mi hijo yo no quisiera ningún problema. Perdió todos sus hijos. La prueba física. Mira, dice que se arrascaba con un pedazo de teja, de cómo tenía su piel. El hombre pierde su reputación. Empieza a tener problemas en su matrimonio con su esposa por lo que ella le dice. Y el hombre pierde a sus mejores amigos. Ponte en esa situación. Un hombre como Job, que dice la palabra de Dios, que era un hombre perfecto, recto, temeroso de Dios y apartado del mal. Un hombre que vivía consagrado para Dios. Y cuando tú entras en el primer punto nada más, que era un hombre perfecto, dice la palabra de Dios que Dios le dijo a Abraham: anda delante de mí, sé perfecto en todos tus caminos, después que estuvo con Agar. Y dice la palabra de Dios que, hablando de perfección, Dios le dijo al joven rico: vende todo lo que tienes y da a los pobres, y tendrás tesoro en el cielo si tú quieres ser perfecto. O sea, la perfección en el primer caso tenía que ver con la moralidad, en el segundo caso tenía que ver con compartir las cosas, y ahora cuando vas a Santiago dice: porque el hombre que quiere ser perfecto, controle su lengua. Lo que quiere decir que la perfección en las Escrituras cubre varias áreas. Cuando tú empiezas a mirar cómo es la vida de Job, te das cuenta que Job era un hombre que era consagrado y era fiel a Dios. Y mira todas las pruebas que tuvo que pasar. Pero dice la Biblia, quiero que lo leas conmigo para que veas cómo terminó la vida de Job. La vida de Job no terminó en calamidad. La vida de Job no terminó en angustia. Y un muchacho que era periodista me dijo: pastor, ¿y qué significa eso? O sea, Dios me quita mis 10 hijos y después me da 10 hijos más. ¿Eso quiere decir que el dolor de los 10 primeros no causó nada? No, lo que quiere decir es que Dios te consuela de tal manera. Dios te puede consolar aún en la pérdida de tal manera que puede estar contigo y te puede enseñar a ti que Él valora más lo eterno que lo temporal, y que Él valora más lo espiritual que lo físico. Eso te lo enseña en su palabra. Y el Señor, miren, busquen la palabra de Dios en Job capítulo 42. Job capítulo 42, versículos 12 y 13. Yo se los voy a leer. Job 42, dice la palabra de Dios: y bendijo Jehová la postrimería de Job más que su principio. Si Job en los primeros días de su vida fue bendecido, Dios en los últimos los bendijo más. Si tus primeros días han sido días bendecidos y ahora estás pasando pruebas, los últimos, si confías en Dios y tienes esperanza en Él y te das cuenta en este momento que cada prueba esconde una bendición, el Señor te dice en esta mañana que los últimos días van a ser mejores que los primeros. Te lo dice el Señor en su palabra. Los últimos días van a ser mejores que los primeros. Y bendijo Jehová la postrimería de Job más que su principio, porque tuvo el doble de las ovejas que había tenido: 14,000 ovejas, 6,000 camellos, 1,000 yuntas de bueyes y 1,000 asnas. Y tuvo la misma cantidad de hijos: 7 hijos y 3 hijas. Y de hecho, las hijas eran las Miss Universo de ese tiempo, porque dice la Biblia que no había mujeres más lindas que las hijas de Job en toda la tierra. Y dice la palabra: y después de esto vivió Job 140 años. Dios lo bendijo tanto que vivió 140 años más. Y dice la palabra que vio a sus hijos y a los hijos de sus hijos hasta la cuarta generación, porque el que tiene fe en Dios y confía en el Señor a pesar de las pruebas que pueda estar pasando en este momento, va a ver la gloria de Dios en su vida, porque Dios no es hombre para que mienta, ni es hijo de hombre para que se arrepienta. Él dijo y no hará, habló y no ejecutará. Ten esperanza, mi hermano, porque cada prueba esconde una gran bendición. Mantente al lado del Señor. Mantente al lado del Señor y no quieras apartarte del camino, como en algún momento alguna persona dijo que no quería ni consuelo. Y uno entiende, las pruebas son duras a veces. Las pruebas a veces son duras, son difíciles. Las pruebas a veces humillan al hombre, lo doblegan. pero usted manténgase tranquilo, confiando en el Señor, que el Señor le va a mostrar la gloria de Él en la vida de usted. ¿Cuántos glorifican su nombre? Aleluya al Señor. La última persona que quiero hablarte es el apóstol Pablo. Dice la palabra de Dios: son ministros de Cristo, hablando es de las otras personas. Como poco sabio hablo, yo más. En trabajos, más abundante. En azotes, sin medida. A veces que lo azotaron, sin medidas. En cárceles, más. En muertes, muchas veces. De los judíos, cinco veces he sido 40 veces azotado, menos uno. 5 veces azotado, sencillamente por predicar la palabra del Señor. En naufragio, una noche y un día he estado en lo profundo de la mar. En caminos, muchas veces. En peligros de ríos, peligros de ladrones, peligro de los de mi nación, peligro de los gentiles, peligros en la ciudad, peligros en el desierto, peligros en la mar, peligro entre falsos hermanos, en trabajo y en fatiga, en muchas vigilias, en hambre y sed, y en muchos ayunos, y en frío y en desnudez. Si alguien sabía lo que era tener pruebas, era el apóstol Pablo. Era el apóstol Pablo, y no termina ahí. Pero lo que más me llama la atención es que a todas estas cosas él le llama lo siguiente. Dice: porque esta leve tribulación momentánea. Él sabía que todas esas pruebas que él estaba pasando eran por espacio de un tiempo solamente, porque venían días especiales para su vida. Él lo sabía. Y él, en otra lista que tiene, dice: sin otras cosas, además, lo que sobre mí se agolpa cada día, la solicitud de todas las iglesias. Estaba preocupado por la iglesia de aquí, la iglesia de allá, aquella iglesia que él había pasado. Estaba preocupado. Dice: ¿quién enferma? Yo no enfermo. ¿Quién se escandaliza? Y yo no me quemo. Si es menester gloriarse, me gloriaré yo de lo que es de mi flaqueza. El Dios y Padre de nuestro Señor Jesucristo, que es bendito por los siglos, sabe que yo no miento. Fíjense cómo estaba él. Saben que no miento. Yo sé lo que es hablar de pruebas, decía él. No miento. En Damasco, el gobernador de la provincia del rey Aretas guardaba la ciudad de los damasenos para prenderme, y fui descolgado del muro en un cerón por una ventana y escapé de sus manos. Segunda de Corintios 11, 23 al 33. Pero a todo eso le llama una leve tribulación momentánea. Él sabía que cada prueba escondía una bendición especial. Y a ti Dios te puede usar también si estás en prueba. ¿Quieres que te diga por qué? Porque la balanza nunca va a estar solo para un lado. Dios va a hacer que la balanza esté equilibrada y vas a ver la gloria de Dios en tu vida. Dice la palabra que un pañuelo de ellos, que eso sí es verdad. Lo que es mentira es lo que están haciendo la gente hoy, que dicen: yo te voy a mandar el pañuelo santificado y tú mandas $100. Esa parte es mentira, pero la otra parte, de que hay poder de Dios y bendición en las personas que pasan pruebas pero se dedican a Él, esa parte es verdad, porque lo dice la Escritura, que los pañuelos de la gente los mandaban o estaban enfermos, y cuando tocaban al enfermo con el pañuelo, los enfermos se sanaban. Para gloria de Dios, porque la balanza el Señor siempre la va a equilibrar. Así que si tú estás pasando prueba en este momento, mi hermano, ten esperanza y confía, porque cada prueba esconde una gran bendición. Usted no va a ver a hermanos de aquí de esta congregación en los canales de televisión. No, no vas a ver eso. Pero aquí hay hermanos que son héroes de Cristo. Porque tú lo ves ahí luchando. Yo respeto cantidad de Huguito. Y lloro en mi corazón porque lo quiero mucho. Y lo respeto porque él está luchando y llevando a su familia adelante en este camino que es difícil. Y podía haber desmayado. Pero se mantiene. Le doy gracias a Dios por la hermanita esta que está aquí. que se mantiene ahí al lado de ese, con pruebas, con dificultades en el camino, con luchas tremendas que solo Dios sabe, porque Él es el único que verdaderamente conoce tus luchas. Nosotros los hombres nos es muy fácil juzgar la situación. A nosotros los hombres es súper extremadamente fácil decir, yo no sé por qué fulano está hablando tanto, diciendo tantas cosas en vez de ser fiel a Dios. Pero el que sabe de verdad la lucha que cada corazón lleva es Jehová de los ejércitos. Pero yo le doy gracias a Dios por la fuerza que le da a esos hermanos. Y son mi ejemplo. Cuando yo voy a mirar a un héroe de este tiempo, yo le digo con sinceridad que la gente que yo miro están aquí. Aleluya. La gente que yo miro están aquí. Ellos son mi ejemplo. Cuando yo veo más o menos que tengo algunas pruebas, lo que sea, enseguida digo, ahí está Huguito. Y cuando veo que tengo, ahí digo, ahí está el obispo. Y lo miro y son ejemplos para las pruebas que yo tengo que pasar en mi vida. Porque ellos también han llevado el calor del día y han tenido que sufrir y han tenido que pasar dificultades grandes, pero aquí en los caminos del Señor. Y yo glorifico el nombre de Dios por esta hermanita que está aquí también y por todos los que perseveran en el camino a pesar de las grandes pruebas que hay en el camino. Y yo deseo, yo no puedo bendecirlos a ustedes porque a mí me pasa lo mismo que Saúl le dijo a su papá. Dice, papi, tú no tenías más que una bendición nada más. Ese hijo, ¿qué voy a hacer? Yo no tengo más ninguna. Ya se la di, ya no. Pero nuestro Dios no tiene una bendición. Él tiene bendición para todos. Y yo deseo en esta mañana que Dios los bendiga a ustedes. Yo lo deseo que Dios los bendiga. Y que el Señor sea con todos ustedes y les siga dando esperanza para seguir en el camino. Y en 2 de Timoteo, ya con esto termino el mensaje. En 2 de Timoteo, aleluya. ¿Cuántos glorifican el nombre del Señor? ¡Qué lindo es el Señor! En 2 de Timoteo 4, del 7 al 8. Y con esto termino ya el mensaje. Decía el apóstol Pablo, ese que mencionamos, que tenía una lista larga de pruebas. Decía, he peleado la buena batalla. ¡Aleluya! Hay una batalla, hermanos, que tenemos que pelearla. He peleado la buena batalla. He acabado la carrera. He guardado la fe. Y he sabido que cada prueba esconde una gran bendición. Lo he sabido. Aleluya al nombre del Señor. Aleluya al Cordero. Aleluya al que vive para siempre. Sigue dándole fuerza a tus hijos. Y que ninguno desmaye, Padre Celestial. Y decía él, por lo demás, aleluya, por lo demás me está guardada la corona de justicia. Me está guardada la corona de justicia, la cual me dará el Señor, juez justo, en aquel día. Y no solamente a mí, no solamente a mí, sino a todos los que aman su venida. Mi querido hermano, quisiera en este momento darte un abrazo y decirte que para mí eres un gran héroe y que te miro con respeto. Tú no vas a salir nunca en los periódicos, quizás. Tu nombre no va a estar quizás en las noticias de este día. Pero tú estás peleando la buena batalla y el juez justo te dará la corona de la vida a ti y a todos los que amamos su venida. Por eso a todos mis hermanos les digo estas palabras. Ten esperanza. Ten esperanza, niño. Si me estás escuchando y la situación ahora mismo en tu familia no está bien, ten esperanza. Los niños están librando una gran batalla. Ten esperanza, niño, si me escuchas. Si eres joven y estás librando una gran batalla, ten esperanza. Ten esperanza. Y no pierdas la fe. Y si eres un anciano, síguele dando ejemplo a los mancebos.
1: Porque hay muchos mancebos que a veces están en oscuridad y necesitan en medio de su mundo oscuro ver alguna lucecita que brille. Y esa lucecita eres tú, anciano. Sigue adelante y vive para Cristo. Y tu pago será la eterna felicidad. Que Dios te bendiga. Aleluya.

0: desde Paraíso de Tabasco, en México, está con nosotros nuestro hermano supervisor Arturo Torres, y él ha sido asignado para impartir la palabra de Dios en esta noche, en el nombre del Señor.
1: Y la iglesia dice, y a su nombre, y a sus hijos, gloria a Dios. Dios es bueno, hermanos. Es bueno Dios. Para con todos, Dios es bueno. Y para mí es un gran privilegio predicar su palabra. Pero es un gran compromiso también. Porque pararse aquí, para muchos puede ser fácil, pero para mí no. Porque si yo me pongo a predicar y no lo vivo, ¿de qué sirve nada? Solo viene a ser, ¿qué dice la palabra? Nada más. Predicador, ¿qué predicas? Hay que predicarnos primero nosotros, con nuestro testimonio, con nuestras acciones. Es el respaldo que podemos tener los hijos de Dios. Y le doy gracias a Dios, al hermano Josué y a los hermanos que me conceden esta gran oportunidad. Y no lo voy a hacer en mi nombre, sino en el nombre de Jesucristo. Hablar de Cristo, o que pronuncien las palabras del yo soy en nuestra vida, es el nombre más sagrado que puede ver, lo más sagrado. Y yo le doy gracias a Dios, y le voy a tocar un tema tan común en la vida desde decía que en el año se ha leído y se pronuncia esta palabra: Cristo ya viene. Más de 3 millones de veces en un solo año, en los púlpitos, en revistas y ahora en el internet. ¿Y cuántos creen ustedes que Cristo ya viene? ¿Usted cree que Cristo ya viene? Yo creo que Cristo ya viene. Él viene por una manada pequeña, dice, así lo dice la palabra. Yo vengo, yo te alabo, Padre, yo te alabo y te glorifico. Que has escogido, dice, ¿a quién dice? A lo más humilde, para avergonzar, ¿a quién dice? A los sabios de este mundo. Yo venía viajando de México y me tocó viajar con dos sacerdotes católicos. Y pues uno se llama Ezequiel y es yucateco. Uno es del estado de Guerrero. Y uno venimos platicando. Y yo me pregunté, ¿usted qué cosa es? Me dijo, yo soy misionero. Y yo soy sacerdote. Mire cómo es la cosa del tan pequeña. Le digo, y me dice, ¿y qué experiencia tiene usted en el camino de Dios? Le digo, mire, la experiencia que yo tengo es la vida misionera. Y le digo, ¿y usted a dónde van? Vamos para Nicaragua. ¿Desde México a Nicaragua? Sí, dice. Porque los únicos sacerdotes que acepta el gobierno de Nicaragua son los sacerdotes católicos mexicanos. Gloria a Dios, ¿eh? Somos bienvenidos por este gobierno. Bueno, yo le entendí yo a él, ¿va? Y yo le digo yo a él, ¿podemos tener un diálogo amistoso? Claro que sí. Y yo le dije yo a él, ¿usted qué piensa usted del advenimiento de la venida de Cristo? Y me dice, pronto va a ser. Pero eso va a ser, y va a encontrar a muchos de nosotros, nos va a encontrar dormidos. indiferentes, afanados. Y yo le dije, sí es cierto, Cristo ya viene y así lo dice la palabra de Dios. Él dándome cita bíblica. Hermano, yo te puedo decir y pregúntate a ti mismo, ¿tú estás preparado para ese día? Para ese momento, ¿cómo está tu vida? ¿Cómo estás tú, tu relación con Dios? ¿Cómo es tu amistad con Dios? ¿Cómo tú estás ante la presencia de Él? ¿Cómo te calificas? ¿O cómo me califico yo ante la presencia de Dios? ¿Me puedo encontrar en la balanza dignos cuando Él venga? ¿Puedo llegar a ser aceptado por Él? ¿O me va a encontrar en la manera que la palabra de Dios dice, afanado? Cuando el Hijo del Hombre viniera de nuevo en la tierra, ¿cómo te va a encontrar? ¿Qué manera de acción estás hablando? ¿Cuál es tu conducta privada, oculta, ante los ojos de Dios? ¿Cómo es tu vida ante Dios? ¿Es una vida religiosa, afanosa, de venir al culto, termina y te vas? ¿Y te olvidas o has pensado en la mañana cuando te levantas? Lo primerito que pensamos es el trabajo, es lo que vamos a hacer. ¿O piensas en tu vida? Si Cristo viniera en ese día, en ese momento, ¿qué te vas a darle cuenta a Dios? ¿Qué vas a darle cuenta a Él? Si Él viniera, porque Él va a venir. Eso no es una mentira. O lo dijeron hombres, lo dijo Él. Él lo dijo. Yo voy a venir pronto. No sé qué día y qué hora, pero Él viene, hermano. Y tiene que venir a buscar un pueblo diferente a los demás. Porque la palabra de Dios dice, sin santidad nadie verá al Señor. Si no estamos preparados en la caridad espiritual, porque tenemos que prepararnos, no dejar la rutina. Últimamente yo me he estado enfermando. Y caí en una rutina de pensando, dejé de orar, ayunar. Dejé de tener una comunicación con Dios. Pensaba en mi salud, pensaba pero en mi alma. Llega un momento que cuando tú te descuidas de tu vida espiritual, toda agua dulce te sale amarga. Todo lo que está en tu vida no te agrada. Porque no hemos dejado la relación con Dios y no estamos preparados para ese advenimiento que vendrá un día y la hora vendrá. Porque la palabra de Dios, el apóstol dijo que aún los muertos en Cristo van a llegar en aquel gran día de la resurrección. Y si tú estás fiel, si tú estás perseverado, si tú estás agarrado en esa fe bendita y en esa creencia del advenimiento de la venida de Cristo, nos iremos con la ayuda de Dios. Porque todo trabajo y todo esfuerzo aquí, con santidad, con temor para hablar. Dice la palabra de Dios. Mire, esto es lo que les voy a decir. La mentira está en el catálogo de la condenación. Nos cuidamos del adulterio. Nos cuidamos de no comer ninguna cosa inmunda. Pero no nos cuidamos de mentir. Mentimos a cada rato. E mentimos en donde quiera que vamos. Hermano, si tú no estás preparado para el advenimiento de la venida de Cristo, caerás en ese hueco de la mentira. Y la palabra de Dios dice que ni los mentirosos entrarán en el reino de los cielos. No tienen parte, ni yo como predicador. Si la practico, sería un juicio en la vida eterna, allá en el juego eterno, perdón. Tenemos que apartarnos de muchas costumbres que nosotros mismos nos hemos metido a la cabeza. Tenemos que limpiarnos. Cuerpo, alma y espíritu. Amén. Si no tenemos esa limpieza en la vida de nosotros, Usted, yo le puedo poner todos los ejemplos bíblicos, si usted lo conoce. Las 10 vírgenes les pidió una calidad, ¿verdad? Velad, velad, velad y orad, orad para que no entréis en tentación. Y habían 10 mujeres, 10, entre las 10 habían 5 prudentes, 5 que esperaban al esposo, 5 que estaban esperando ese día. Algunas se durmieron y algunos dirán en su corazón: mi Señor tarda en venir y voy a hacer lo que me venga a la mente y hacer maldad y maldad. Y ese día el Señor vendrá cuando menos lo espere. Por eso Jesucristo viene, hermanos. Jesucristo viene por ti, pero tenemos que salir del pecado. Tenemos que santificar nuestra vida. Tenemos que ser diferentes, diferentes a los demás. No veas al que está a tu lado, no. Ve tu alma, porque algunos han creído que cuando Cristo venga, allá va a ir a abrazarte. Mentira, allá iremos a adorarle en espíritu y en verdad, y allá no nos conoceremos, porque hemos llegado a la boda del Cordero. Gloria a Dios. Cuando Él venga en esas nubes de gloria, los muertos en Cristo resucitarán, y los que estén vivos serán transformados como ángeles, dice la palabra de Dios. Una iglesia que no se santifica es una iglesia que no crece. Una familia que no se santifica no crecerá espiritualmente, y no tendremos en aquel gran día cuando el Dios Todopoderoso se le dé la orden a venir a buscar y a recoger a sus escogidos. Y estaremos entre ese grupo, o seremos de aquellos que nos dirán: Señor, Señor, no te conozco, no sé quién eres. O seremos de aquellos que te dije: tuve hambre y no me diste de comer, estuve huérfano, estuve desnudo, estuve enfermo. Porque todo eso es parte de la salvación. No cree que ya te bautizaste, ya recibiste. Es algo que dice que ya estamos salvos. Mentira. Aquí es para comenzar a caminar, para comenzar a tener una plática, un diálogo con Dios. Si tenemos que ser diferentes para recibir a Cristo en las nubes de gloria. Ahorita el 24 a las 12 nació el niño para la, como dicen allá en México, para los del frente, ¿no? 24 nació el niño, fiesta el 6 de enero. Lo recogieron y pasó. Así nos pasa a nosotros. Nos emocionamos. ¿Nos emocionamos o no nos emocionamos? Dice una alabanza: ¿qué pasa, iglesia? Que solo te emocionas. Solo te emocionas. Saliendo de aquí, termina la conferencia y volvemos a nuestra vida rotunda. Agarro el ticabús y viajo. Me olvidé de lo que yo fui y comienzo a pelear con el que va al lado, con el chofer, y a mentir, y a hacer, y a deshacer. Y todo lo que yo vine aquí, a buscar esa santidad, a buscar esa relación con Dios. El año pasado yo estuve 2 veces al borde de la muerte. 2 veces. Pero Dios tuvo amor, aquí me tiene. Puedo decir como aquel hombre: del hoyo de la muerte me sacaste para testimonio. Yo doy agradecido con Dios. Yo siempre hablo con el obispo Joel, porque Dios me ha dado una familia maravillosa, de verdad. Y él las conoce, el hermano José ya conoció a mis hijas más pequeñas. Tengo una relación en mi casa con mi familia. Me siento contento. Nosotros practicamos siempre el 31, hacer un culto antes de la puesta del sol en la iglesia que lo celebra. Nosotros vamos con mi familia. Yo tengo, Dios, mis hijas nunca buscaron un novio aquí. De aquí del rebaño, ni el varón, Siempre buscaron muchachos católicos. Lo que es Jocabet, que es maestra, ¡pum!, me trae a Ramiro, si me está escuchando, lo saludo. Católico, guadalupano. No le dije ni una palabra yo a ella. Pregúntense. Solo dije, voy a orar para que él se convierta. ¿Se bautizó, Joel? ¿Se bautizó? Mi otro yerno, Luis, que el que yo pensaba que nunca se iba a bautizar, porque siempre el ser humano en la vida de su ego, en su preparación intelectual, se va creciendo, ¿verdad? Pero yo lo vi aceptar esta doctrina. Me senté con él y le dije, ya usted ya se casó ahora, yo quiero que usted escuche la palabra de Dios. Y me senté con él. Y también, al poco o al mucho tiempo, bajó a las aguas bautismales. No puedo tener yo satisfacción con Dios por lo que Él ha hecho en mi casa, con Marcos, con Gaby, pero yo siempre les he tratado, se los digo, con mucho amor. Yo no espero que ellos me sirvan, yo les sirvo a ellos, porque Jesucristo dijo, no he venido para qué, ¿para qué? Para servir. ¿He venido para yo servir? ¿O yo he venido? Dijo Cristo, no. Yo he venido a servir. Hasta eso hay que esperar a Cristo. Con esa humildad, hermano. La vez pasada yo vine aquí al movimiento y me dio mucha tristeza con el hermano Josué, que no lo pude ayudar, porque sí, de verdad, él sabía que yo venía enfermo. Me sentaba ahí, me dormía. Yo me sentía mal, pero no se lo decía a nadie. Físicamente. Y me dio mucha pena no poderle. Porque a mí me gusta donde llego a. No llego a. Yo llego a atender, a servir. En que ayudo. En que estoy dispuesto. Porque hasta eso tenemos que ser imitadores de Cristo nosotros, ¿verdad? Tenemos que imitar a Cristo. La humildad de Jesucristo. ¿Quién es grande? ¿El que se sienta o el que sirve? Dijo el maestro. No lo digo ni un apóstol, lo dijo Cristo. ¿Quién es grande? ¿El que se sienta o el que sirve? El que sirve. Y a veces a nosotros se nos olvida eso. ¿Y estamos queriendo imitar a quién? A Cristo. A Cristo. Gloria a Dios. Queremos imitar a Cristo, porque si no lo imitamos en nuestra vida, en nuestra casa, en nuestra familia, en nuestro hogar, en nuestros hermanos, si no llegamos a imitar, a hacer imitación de Jesucristo, cuando Él venga, vamos a quedar confundidos y engañados, y creyendo que nos vamos a ir al reino de los cielos, y creyendo que nos vamos a sentar en las 12, 24 sillas, y que van a decir bienvenido, hijo, creyendo en esa manera, porque el reino de los cielos es de los humildes de corazón, de los hombres y mujeres, de jóvenes y de niños, de matrimonio, que verdaderamente buscaron la santidad para ese advenimiento de la venida de Cristo. Y como iglesia de Jesucristo, como pueblo de Jesucristo, tenemos que practicar para venir en aquel gran día a la boda del Cordero, porque tú y yo estamos invitados desde hace más de 2000 años, y hoy que esta generación que estamos viviendo, estamos invitados. Pero cambia, transforma tu vida como un verdadero seguidor de Cristo. ¿Estás preparado para la venida de Cristo? No, se oye muy poquito ese amén. ¿Estás preparado? ¿Estás preparado? Pues vamos a ver en aquel gran día si no cambiamos. Tenemos que cambiar, ¿o no? Tenemos que cambiar con la ayuda del Señor. Entonces yo podía decirles más, pero esperando que este corto mensaje sea de bendición para ustedes. Dijo la palabra de Dios, no sé si la leyó el hermano, ¿eh? Serían como los tiempos de Noé, como los tiempos de la mujer de Lot. Así. Y es lo mismo que estamos viviendo. Dice la palabra de Dios que la ciencia se multiplicará. Y ustedes saben, decía una vez Buenaventura Luis, en uno de nuestros seminarios que nos impartía allá en México, hoy la ciencia está llegando a su límite, y él tiene varios años de muerto, ¿va? Pero está llegando a su límite. El mundo está preocupado con una profecía que se va a destruir el mundo, porque lo encontraron en las profecías mayas. Está preocupado el mundo, el gran terremoto que viene. Solo el 2022, 21 y 22 fue la muerte más grande después de la muerte de la fiebre española. Y si tú estás vivo, y si hemos quedado, como decía una vez Joel, hemos quedado para contar historia, que nosotros vivimos, si estamos vivos, hermano, es porque no estamos preparados. El Señor quiere un cambio en nuestra vida. Y miren, Apocalipsis capítulo 6, versículos 9, 10 y 11. Una vez yo leyendo me preocupó porque los muertos que están allá, no sé si tienen una relación. ¿Hasta cuándo, Señor? ¿Hasta cuándo nos vas a sacar de aquí? ¿Hasta cuándo tú nos vas a liberar de esto? Estamos esperándote porque tú nos diste esa promesa. Y todavía le dice él, esperen un poco de tiempo, esperen un poco de tiempo, porque todavía hay algunos de sus hermanos que tengo para prepararlos a la muerte y traerlos aquí para el reino de los cielos. Hasta cuando ellos claman, mientras tú andas tranquilamente, lo que ya desde a ver cuántos siglos están deseando, llegar a las bodas del Cordero, llegar a esa fiesta especial que tiene prometida él para los fieles, pero él está esperando a una iglesia, a un pueblo que se santifique para cuando él venga, nos llega a todos los que perseveremos y seamos fieles para la venida de Jesucristo. ¿Estás preparado? Que Dios tome la honra y la gloria.

Jesús, necesitamos ser como tú. Haz nuestro carácter más como el tuyo. Ayúdanos. Levante sus manos y dígaselo al Señor.

0: Papi, te escribí una canción.
1: A ver.
0: El Señor es mi pastor.
1: Tengo una idea.
0: Mami.

Él es tu puerta, Él es tu salida. Todo aquel que necesita que Jesús sea su puerta, levanta tus manos al cielo. Dile, Señor, ayúdame, Jesús.

te amamos, Señor. Sé nuestra puerta, sé nuestra salida.

Él es tu puerta, Él es tu salida. Todo aquel que necesita que Jesús sea su puerta, levanta tus manos al cielo. Dile, Señor, ayúdame, Jesús.

Te amamos, Señor. Sé nuestra puerta, sé nuestra salida.

Quiero que escuchen este pasaje. Apocalipsis 22, 1 y 2 dice: Después me mostró un río limpio de agua de vida, resplandeciente como cristal, que salía del trono de Dios y del Cordero, en medio de la calle de la ciudad, y a uno y otro lado del río estaba el árbol de la vida, y las hojas del árbol eran para la sanidad de las naciones.

0: Ahora vamos a escuchar las siguientes declaraciones de parte del hermano Pablo, Alberto Motesi, Luis Palao y Víctor Richard.
1: Está en nosotros el no perder nunca nuestra fe.
2: Declaramos que este es el día grande de nuestra bendición y de nuestra oportunidad, y queremos vivirlo para tu gloria. En medio de la tragedia, de la preocupación, de las tensiones,
3: en tus manos, Señor, encomendamos estas naciones y nuestro mundo, sobre todo nuestros hijos y nietos, que ellos todos te conozcan y que vivan para tu gloria.
1: Que prediquemos el hecho de que en ti y solamente en ti hay libertad, Señor, y que no es esta vida lo único que existe para nosotros, sino hay eternidad.
4: Confiamos en tu palabra que dice que si confesamos nuestros pecados, tú eres fiel y justo para perdonar nuestros pecados

0: Papi, te escribí una canción.
1: A ver.
0: El Señor es mi pastor.
1: Tengo ni

Señor, desde el día en que te conocí, realmente he sido el hombre más feliz. Por eso viajo por el mundo diciéndole a la gente que tú eres un Dios maravilloso, que tú existes y que tú eres real.

padeciendo de una dolencia, padeciendo de una enfermedad, yo te invito a que te levantes en fe en el nombre de Jesús y declares que el Señor está en este lugar y Él está aquí para destruir toda obra.